0: Seguimos con ustedes. Buen camino a casa. Aquí estamos acompañándolos con buena música, con buen sabor, con buen ritmo y con mucha profundidad para llegar a sus sentimientos. Oigan, señoras y señores, ha llegado el momento de atorarle, de entrarle de lleno con las TTT. Claro que sí, tú sabes de qué se trata. Con las tendencias en el Trending Topic. Cristiano, ando, sí señor, cómo no. Oye, se viraliza un video en donde en pleno programa de televisión, una transmisión, dos compañeros que estaban haciendo un programa deportivo juntos, pues al parecer el hombre empieza a tomar una actitud bastante negativa, empieza a hablar pues de manera despectiva sobre los ecuatorianos. Esto me imagino que fue antes del juego o después del juego, no lo sé. Y su compañera, Marlene Stahl, que la verdad, de manera de verdad súper digna, súper representativa de lo que realmente es un mexicano, lo para en seco. Y no solo lo para, sino además lo exhibe. Vamos a escuchar este momento. Adelante.
1: Cállate.
2: Claro que
1: grábalo,
2: sí.
1: Grábalo, grábalo y expónlo. Viralízalo. Eso no es México, señores. Esto no somos los mexicanos ni la afición de la selección mexicana. Nosotros nos caracterizamos por ser personas que apoyamos a la gente, que respetamos, que queremos que a todos nos vaya bien, que queremos que salga el sol. Por eso México ha sido una de las sedes mundialistas favoritas, y no solo del mundial, de muchos eventos más culturales y deportivos. Bueno. Lo que pasó ayer afuera del hotel donde se estaba hospedando la selección de Ecuador, no, está muy mal, la verdad.
0: Y bueno, así, eso fue justo el día del partido, pero, ok, vamos a recapitular dos cosas importantes al respecto de este video. Mucho se criticó y mucho se atacó que no estuvo padre la serenata que se le llevó al equipo ecuatoriano, que de por sí pasaron una travesía para poder llegar a su hotel, ¿no? Pero independientemente de eso, se criticó mucho la serenata que les llevó México para, pues, no dejarlos descansar, que honestamente... Hay videos que están grabados desde dentro del hotel, porque hay un niño que también se hizo viral diciendo que eso no está padre, que la FIFA y que Infantino tienen que hacer algo, etcétera. Desde dentro del hotel el ruido se reducía bastante. Y eso que esa habitación en la que están grabando era la que daba a la calle y el ruido se reducía bastante. No sé exactamente qué ubicación tendrían los jugadores ecuatorianos dentro del hotel, pero tampoco iba a ser así como un tema de no manches, no nos dejaban dormir nada. Por otro lado, pues es algo que ha sucedido de manera inversa. Cuando nosotros fuimos a Copa América, allá a Ecuador, pasó exactamente lo mismo. Al equipo mexicano le llevaron fiestota, serenata, para no dejarlos dormir en toda la noche. Entonces, eso es algo que, digamos que de afición a afición, puede ocurrir, ¿no? Y que es parte hasta un poquito de lo que conmemora un partido de esta calidad. Pero lo que sí no está padre son los comentarios despectivos. Lo que sí no está padre es personas aventándole cerveza o agua a aficionados ecuatorianos por la espalda de manera cobarde y luego echándose a correr. Lo que no está padre es los insultos, las ofensas. Lo que no está padre es caer en este tipo de condiciones y de actuaciones. Porque honestamente, seamos sinceros, muchachos, se viralizó ayer la noticia de cuatro personas que fallecieron en los festejos del Ángel, y la verdad no está cool. Acabo de ver unas imágenes de Zapopan también, en donde un fulano empieza a tratar de vandalizar una de las decoraciones que pusieron con el motivo de esta copa, de esta competencia internacional, y donde toda la gente que está ahí reunida le está diciendo no, no hagas eso, y le están aventando botellazos y agua, y él se aferró y se aferró y se aferró hasta que logró tumbar uno de los balones. Era como una especie de balones de fútbol construyendo una pirámide, y hasta que logró tirar el balón que estaba hasta arriba. Cuando se baja, recibió una tremenda golpiza por parte de la afición. Después la misma afición vuelve a levantar el balón y vuelve a acomodar la estructura como estaba. Y es como, no perdamos la cabeza. Hay cosas que están sucediendo, por ejemplo, ya van varios atropellamientos cuando empiezan a menear los carros de manera brutal. ¿Por qué? Porque la persona que está dentro se puede preocupar, angustiar, desesperar y reaccionar de formas que no queremos. Como por ejemplo, presionar el acelerador y atropellar personas. Entonces, una cosa es la festividad, una cosa es el festejo, una cosa es la alegría por la satisfacción que nos está dando esta selección mexicana en esta competencia, y otra muy diferente es ponerse en riesgo, otra muy diferente es vandalizar, otra muy diferente es aprovechar la festividad y la efusividad para construir actos delictivos. Así que tengamos mucha precaución en no caer en un momento de euforia, en algo que puede llevarnos a una tragedia. Así que entiendo que la gente se reúna en el Ángel o en ciertos puntos para celebrar la victoria de México, pero lo que no está padre son los apretujones, las asfixias que se están provocando, o que incluso me temo que algunas de las personas que desafortunadamente ya no regresaron a casita, no solamente fue por la asfixia, sino que los pisaron. Entonces, caigamos en conciencia, no nos dejemos llevar por la euforia, sigamos celebrando, sigamos agradeciendo, sigamos gritando ¡Viva México!, sigamos diciendo ¡Y sí, sí! Pero también seamos respetuosos, también seamos conscientes y también que nuestra prioridad sea que si salimos a festejar, volver a casa. Así que cuídense mucho, vámonos a la pausa, regresamos, ya viene la neta del planeta, soy Alex Aguilar, ya vuelvo.
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0: todos por ser parte de este bello, mágico y cósmico programa. Gracias a todos los que nos acompañan día a día, que nos hacen el honor de su compañía, que sintonizan la Z107.3, o que nos ponen en su aplicación, o que nos ponen en sus Alexas, o que nos ponen en la página de la Z.mx. Gracias a todos por ser parte de esta gran familia. Créanme que para nosotros es una gran satisfacción, un orgullo enorme. Para mí me llena de mucha felicidad cuando voy caminando en las calles y voy escuchando la sintonía de la Z en diferentes lugares. Digo, qué bonito. O sea, a mí me hace sentir muy bonito, como una persona que ama la radio con todo su corazón. Me hace sentir muy bonito porque, a pesar de que las plataformas y que las nuevas generaciones que dicen que ya no escuchan radio, etcétera, me hace darme cuenta que todavía en muchísimos lugares nos escuchan, que todavía tenemos la bendición y el favor de su preferencia, que incluso gracias a eso inculcan a sus hijos y a sus nietos a escuchar la radio. He tenido la fortuna de recibir mensajes de jovencitas y jovencitos desde 18 a 28 años, y también niños que me escriben y me dicen: Alex, quiero hacer una complaceta a mi abuelita, a mi mamá, a mi papá, que siempre te escuchan. Y es como súper lindo poder tener ese contacto con ustedes. Así que, señoras y señores, no me queda más que agradecerles muchísimo. Y ahora sí, es momento de entrarle de lleno con la neta del planeta. Hoy presentamos cosas más peligrosas que ir al Ángel de la Independencia. Así es, señoras y señores, no, aunque nos gusta mucho la pachanga, ya estamos dándonos cuenta que ir al Ángel no está pareciendo tan buena idea y que hay bastantes peligros, pero hay algunas cosas que podrían incluso ser más peligrosas que ir al Ángel de la Independencia. Por ejemplo, un cosas más peligrosas que ir al Ángel de la Independencia: jugar a las escondidas, pero con el SAT. La adrenalina es la misma. Te vas a esconder, pero te vas a poner a rezar para que no te encuentren. Y si sobrevives, hasta te sientes campeón. Además, ahí por lo menos no te cae una botella de agua en la cabeza. Te cae una auditoría, ¿no? Y más si eres político de Moreno últimamente, ¿no? No, no es cierto, ellos no los auditan. ¡Punto! Cosas más peligrosas que ir al Ángel de la Independencia: meterte en una pelea de gallos. Sí, pero entre señoras en la fila de las tortillas. ¡Hijo, no sabes!
1: No, yo ya había dejado mi trapito aquí para apartado. Había dejado mi servilleta.
2: Sí, señora, pero es que no se vale. Usted se fue a comprar las verduras y ni siquiera hizo fila. A usted le toca irse para atrás.
1: No, porque a mí el joven ya me conoce.
0: Ahí mínimo sabes que ¿quién te va a golpear y por qué? No, o sea, no es como del acto cobarde que de repente por la espalda. No, ahí está el tiro trompo derecho. En el Ángel te llega un codazo, un botellazo de desconocidos, un baño de cerveza caliente. Y dices, ¿sí será cerveza? Y terminas abrazando a un vato que jura que es tu primo. En la fila de las tortillas, no. Ahí no hay borracheras de por medio. Ahí no hay cervezazos de por medio. Ahí el trompo es directo. Y por la tortilla de maíz. ¡Punto! Tres cosas más peligrosas que ir al Ángel de la Independencia: subirte a un microbús con el chofer diciendo voy tarde, ¿eh? Sí da miedo. Pero al menos el recorrido tiene una ruta, o sea, no te vas a perder. En el Ángel no sabes si vas a terminar celebrando, empujando sin tenis o convertido en un video viral que alguien subió y te usó lo de escalón. ¡Punto! Cosas más peligrosas que celebrar en el Ángel de la Independencia: organizar el festejo en la casa de tu compa que siempre dice, nomás una y nos vamos. ¡Ajá! Sabes perfectamente que te va a caer la voladora. ¿Quién va a ser el valiente? De repente, de la nada, ya pusieron el karaoke. Hasta las 4 de la mañana, el vecino llamando a la patrulla. Y aún así, las probabilidades de regresar con todas tus pertenencias sigue siendo mucho más alta que ir al ángel. Y punto número final. Cosas más peligrosas que celebrar en el ángel de la independencia: celebrar desde el sillón, con una pizza, unas chelas, viendo los videos de los que sí fueron. No, hombre, eso tiene que ser peligroso. Porque siempre hay uno que pierde el celular, otro que pierde la dignidad, otro que termina entrevistando...

0: bien padre. Pero si al día siguiente despiertas con tus tenis, tu cartera y sin convertirte en un meme nacional, entonces sí, sí se puede decir que ganaste dos veces. Porque esto no es chorizo, esto es la neta del planeta. ¡Ya nos vamos! Te quedas en compañía de mi queridísimo Tiger en las clásicas gruperas. Yo amenazo con volver el día de mañana con más de los sobrevivientes de la Z107.3. Gracias en el Master Digital a mi queridísimo negrito Fabián Miranda. Muchas felicidades por tu torneo en Colombia, papito. En las líneas telefónicas a doña Gertrudis. Y este que habla te saluda y se despide. Es tu fiel amigo y servidor Alex Aguilar.
1: Hola.
0: Solamente te digo, te quiero mucho. Bye, bye.
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mis residentes, les saluda el Tigre Toño Molina desde la cabina de la Z. Aquí estamos ya listos para arrancar con nuestra programación. Miguelito, Sayita, en la parte de la producción ya tienen listos los archivos digitales, que antes eran cassettes, antes eran cartuchos, obviamente discos de vinil, ¿verdad? No, ahora son archivos digitales que están en la computadora y que contienen precisamente la música de las clásicas. ¿Todo preparado? Perfecto. Pues entonces iniciamos. Oigan, ya viene el domingo, ya viene el partido de fútbol de la selección. Seguramente nos vamos a anotar otro triunfo, pero que no solamente sea el triunfo en el partido, sino también un triunfo que nos haga ver hacia el exterior como una mejor afición, porque el partido pasado, digo, sí, se vieron los festejos muy bonitos, en grande y todo el rollo, pero también hubo situaciones muy complicadas donde personas incluso perdieron la vida. Entonces,

0: pues creo que para este domingo necesitamos mejores aficionados festejando, mejor gente que esté de alguna manera, pues mostrándole al mundo que sí traemos la algarabía, la felicidad, pero que respetamos al de al lado, pero que nos cuidamos entre todos. Entonces, pues para este domingo, ahí les encargamos, residentes, si es que les va a tocar el festejo, pues que de alguna manera sean parte de, pero con todos los cuidados del mundo para que nadie, absolutamente nadie, salga lastimado. Nadie agredir al fanático del otro equipo. No tiene ningún sentido prender cohetes, ¿no? Eso es, fue algo verdaderamente nefasto. Pero bueno, residentes, ahora sí, vamos iniciando mejor con nuestro programa. Ahí nada más les encargamos la reflexión. Y nosotros iniciamos con la programación de clásicas y lo vamos a hacer de esta manera, residentes, con el reto del día de hoy.
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0: Nuestra agrupación invitada, voy a dar nada más tres claves para que puedas saber de quién se trata. Acapulco Guerrero, Johnny Aybar, José Manuel Zamacona, ahí está. Con eso nosotros ya sabemos que se trata de una agrupación internacional, de una agrupación romántica 100%, pero muy importante dentro del género grupero. Aquí vamos con la letra. 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Digo, un pecado. Ahí está la letra de la canción, mis residentes. Con esto iniciamos y también con la recomendación. Todos los eventos que tú quieras estar presente, nosotros en las redes sociales tenemos toda la información para que puedas llevarte tus cortesías, ¿de acuerdo? Iniciamos con clásicas. Les saluda el Tigre Toño Molina.

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0: 716.

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0: Son las 7:19.

0: residentes y residentas, les saludamos desde la cabina de la Z, de verdad, qué gusto, qué placer, noche de jueves, noche de clásicas, y hay menciones especiales con grandes eventos. Cuisillos nos visita desde el estado de Jalisco, de hecho, cerca de Guadalajara, ahí está muy cerca una población que se llama Cuisillos, de donde son originarios, pues esta gran banda, la más romántica de toda América Latina, y por supuesto que te estamos invitando a su presentación en la Arena Ciudad de México. ¿Dónde más puede caber una banda de ese tamaño, verdad? Y los clubes de fans, no hombre, son muchísimos, solamente en la Arena Ciudad de México. Pues ahí está la invitación en las redes de la Z. Continuamos.
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3: Vaya noche, ¿verdad, residentes? Pero bueno, acompañados muy, pero muy bien con clásicas gruperas. 727.

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1: 7:30.

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0: 7:33.

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0: Bienvenidos a las clásicas gruperas, mis residentes. Ya casi terminando nuestro programa en esta noche de jueves. Si tienen alguna petición, si tienen algún audio que quieran mandar a través del Facebook, a través del Instagram, será bienvenido con tus peticiones. Eventos, claro. Residentes, eventos. La Arrolladora es uno de ellos en su presentación en la Arena Ciudad de México. Realmente merece la pena que te tomes el tiempo de entrar a las redes sociales y checarlo de tu cortesía, porque nosotros estamos en la mayor disposición de entregarte ya en este momento tu invitación. Ahí está, Arena Ciudad de México, La Arrolladora. Y ahora sí, residentes, vamos a corte y regresamos.
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0: Muy bien, queridísimos residentes, es tiempo de complaceta. Y obviamente en este espacio ustedes mandan, residentes, ustedes ponen la rolita que quieren. Así que vamos a recibir en este escenario nada más y nada menos que a la Guerrera González, que nos trae, y no es luchadora, ¿eh? Bueno, sí, luchadora, pero de la vida, no del ring. Aquí tenemos precisamente esto que es su petición.
9: Hola, Toñito, buenas tardes, noches. Quisiera que me complacieras con la canción de Fuerte No Soy,
10: ¿claro?
9: De Intocable. Sí, va dedicada a un ex amor. Y aparte aprovecho para enviar un saludo a toda tu audiencia y a mis hijos y mi familia. Gracias.
0: Muchas gracias, Guerrera González. Le mandamos un abrazo muy fuerte a toda la familia. Bueno, pues ahora sí, complacemos, señoras y señores. Aquí está Intocable en la Complaceta.

0: Llega el momento de despedirnos. Muchas gracias por habernos acompañado en esta aventura tan bonita que se llaman Clásicas Gruperas, con las agrupaciones, con el escenario, con el equipo de sonido, luces, ahora pantallas. Antes no había tanto, ¿verdad? Pero sí, ahora juega todo un papel muy importante, las pantallas, el audio, las luces, todo, absolutamente todo en un show. Y las grandes agrupaciones lo saben. Entonces, todo esto y mucho más se encuentra aquí en las Clásicas Gruperas en cada emisión de nuestro programa. Ya nos vamos y lo vamos a hacer con el reto.
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0: Recuerden que les dimos tres claves. Acapulco Guerrero, Johnny Aybar, José Manuel Zamacona. Luego entonces ya saben de quién se trata, ¿verdad? Ok, pues aquí va la letra de la canción y dice así. 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Bueno, de entrada, ya sabemos que se trata de los Yonix, los Yonix, los Yonix. Y la canción se llama Con el alma en la mano. Residentes, qué placer haber estado con ustedes el día de hoy en esta noche de Clásicas Gruperas. Las peticiones ya lo saben ustedes. Todavía aquí me quedo un ratito para seguir anotando ahora sí que las canciones que quiera escuchar el día de mañana, ¿sale? Gracias por esta maravillosa noche. Recuerda todos los eventos. Tenemos un post en las redes sociales en el cual tú puedes checarlo y dejarnos tu comentario y nosotros nos reportamos contigo para que tengas tus cortesías por el día de hoy. Bendiciones mil, besitos, abrazos y muchos apapachos. Miguelito, Sayita, por favor, fondo musical de Estrella de Cine. Muy bien, nos sirve para presentar nada más y nada menos que a Luis Olivares, el Chicle, y los Adoloridos de la Z por el día de hoy. Bendiciones mil, besitos, abrazos y muchos apapachos de tu tigre Toño Molina. Hasta la próxima.
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2: Ya son las 8 en punto.

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0: Se llama el baile del cachorro, se hace el baile del perrito. Gracias por estarme sintonizando aquí a través del 107.3 FM, la ciudad del Chicles. Justo igual el Chicle Stripper después de las 12 de la noche. Así que sean ustedes bienvenidos y bienvenidas aquí a través de su frecuencia favorita. Es un placer, es un honor estar con ustedes noche a noche aquí a través de esta su frecuencia. Por lo tanto, pues bueno, vamos a comenzar ya todos ustedes. Y de aquí hasta las 2 de la mañana nos vamos. Agradecemos también al Tigre Toño Molina por sus clásicas gruperronas. Justo ahí al Tigre regresa de 2 hasta las 6 de la mañana. A las 6 de la mañana inician ya justo también, por supuesto, las serenatas de la Z con mi compa Chris Rodríguez, con mi compa Gato Volador y también con el gran boss Gabo Escamilla. Así que no te lo pierdas, de 6 a 8 de la mañana las serenatas, y luego de ahí pues se van ligaditos con el show de los residentes hasta la 1 de la tarde, ¿va? Bueno, pues las 9 en puntito me toca hacer una pausa comercial urgente y ya regresamos aquí a través de su frecuencia favorita. Así que no le cambien, soy el Chicles, ya volvemos. Mike está en los controles y nada más te pregunto. Pregunto tú, en este juevesito, es jueves 2 de julio, escucha radio, Hola Z.
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0: es el reyito colombiano, se llama Estoy Alucinado. Bueno, pues ya está, vámonos de volada a hacer una pausa comercial. Yo regreso con mucho más música, regreso, pero música acá, de esas que tienes que sacar las galletas de animalito, caray. Pues justo música dolorida, cancioncitas, estoy complaciendo a través del 5259-0829 y 5259-2391. Además también voy a estar al pendiente de mi WhatsApp, el WhatsApp de aquí del programa, en el 55-3506-2506, 55-3506-2506. Pausa comercial y nosotros ya volvemos.
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1: Buenas noches. Ahora llega el momento en que surge la batalla entre el amor.

0: dijiste que me querías. Híjole, buena rola, bueno, pues vamos a estar aquí contigo a través de justo igual de las líneas telefónicas. Vamos a empezar a atender, por supuesto, el 5259-0829 y 5259-2391. 55-5259-0829 y 55-5259-2391. ¿Va? Bueno, pues ahora sí, ¿quién se reporta por aquí por la línea telefónica número 6? Hola, hola. Bueno, bueno. Hello. Nadie, voy a la siguiente. Hola, hola, ¿quién está por acá? Buenas noches.
1: Buenas noches, Chicle.
0: Hola, buenas noches, hermoso. ¿A quién habla?
1: Vero.
0: ¿Cómo estás, Vero?
1: Bien, aquí, ¿tú, Chicle?
0: Qué bueno, también bien, gracias, corazón de melón. ¿En qué te puedo servir?
1: Nomás quería dar un mensaje.
0: Ajá.
1: A un tal Alexis que está molésteme por el radio, ya no es aquí en la Zeta. Y anda diciendo tantas cosas de mí en la mejor.
0: ¡Órale! Bueno, pues igual digo, allá también puede ser un gran foro del otro lado, en la otra casa radiofónica, para que abran ahí, te den también viva voz como lo hicimos de este lado, preciosa. Así que te mando un besote, muchas gracias igual por estarnos siempre escuchando. ¿Quién está en la otra línea? Hola, hola, buenas noches. Ah, se me fueron. Va, pues regreso ahora sí a nuestro WhatsApp en el 55-3506-2506. Van, ahí mándame notitas de voz, notas de audio y con mucho gusto las empezamos a transmitir al aire. Van, hola.
2: Hola, mi Chicles, buenas noches. ¿Me puedes conversar con una canción de los Temerarios? La de mi vida eres tú. Aquí te escucho desde Puebla, todas las noches siempre te escucho. Saludos para mi hijo Iker, para mi hija Liz, para mi hijo Cristian y Daniel, y para mi esposa Gloria, aquí te escuchamos todos los días. Saluditos, Chicles, gracias.
0: Ok, Iván, saluditos, carnal, que tengan buena noche. Un saludo, dice, para los amigos de Traslado de Valores de Tulancingo, de parte de Dani Bloss. Va, saludos, mi querido Dani Bloss. No sé si era Danny Boy, pero aquí dice Danny Blois, Danny Bloss. Un saludo para mi hermana, ponme la canción de Porfa, de Cristian Nodal, la de Corazonada, saludos. Ok, ¿quién más? A ver, hola, hola.
3: Hola, Chicles, buenas noches, estoy escuchando desde Zumpango. ¿Me puedes conversar con la canción de Veneno de Duelo, por favor?
0: Ok, va. Ahorita te convenzco con Veneno de Duelo.
4: Chicles, buenas noches. Aquí estamos sintonizándote este bonito jueves con sabor a viernes. Ahí saludo a toda la buena banda de los taxis de Cuautitlán, Estado de México. Y ahí se nos complace con la canción después de Piqué, de La Adictiva. Buenas noches, Chicles.
0: Buenas noches, carnal. Muchas gracias. A ver, ¿quién más? Hola, hola.
5: Buenas noches, Chicles. Por favor, ¿podrás pasar mi número al aire para conocer amigas?
0: Va, número al aire de la dueña de las quincenas a partir de las... ¿qué son? Pues como 11:30 de la noche, más o menos. ¿Quién por acá? Hola, hola. Bueno, bueno. Creo que se van a ir, ¿eh? Vale, vamos a complacer con la rolita de Duelo, del grupo Duelo. Aquí estamos complaciéndoles, mandándoles saludos. Hacemos de todo en Los Adoloridos lo que ustedes necesiten para el Cora. Aquí estamos, ¿va? 10:14, soy el Chicles, ya continuamos con más.
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0: Sale las 10 de la noche con 21 minutos, 10 con 21 aquí a través de Los Adoloridos. Soy el Chicles, es momento de hacer una pequeña pausa comercial. No se nos despeguen. En este jueves es último día del programa, así que aquí tenemos más para ti. Buenas noches.
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20: 10 de la noche, 24 minutos, complacemos, 10 con 10. Saludos a mi querida Abby, que estaba pidiendo esta rolita, así al instante complacemos, caray. Buenas noches.

0: Sale al llavazo, diría mi querida Abby, rapidito, salió así al instante, para que veas cómo te consentimos también, mi querida Abby, ¿eh? Un abrazo a todo el equipo que trabaja en el Estadio Ciudad de México, igual todos los que hacen posible el que uno se la pase de la mejor manera dentro de ese recinto, en un espectáculo como es esta copa. Bueno, pues ahí abrazo para toda la banda que uno no logra en primera instancia valorar y ver toda la chamba que hay detrás, ¿no? Entonces, bueno, les mando un fuerte abrazo. ¿Quién atiende por acá en la línea telefónica número 6? ¡Hola! Bueno, creo que esta línea es la que está falla. A ver, ahí si hay alguien. ¡Hola! Hola, nena, ¿quién habla?
1: Hola.
0: ¿Quién habla, nena?
1: Viri.
0: ¿Qué onda, Viri? ¿Cómo estás?
1: Bien, ¿y usted?
0: También bien, muchas gracias. Háblame de tú, Viri. Platícame, okay, ¿en qué te puedo servir? Bienvenida a Los Adoloridos.
1: Quisiera darte un detalle.
0: ¿A quién? Cuéntame.
1: Es una persona muy especial para mí. Llevamos poco tiempo de conocernos, pero pues ya convertido en alguien especial.
0: O sea, ¿qué es de ti? No entendí muy bien él.
1: Es mi novio.
0: Ah, okay. ¿Y cuánto tiempo llevan o qué?
1: Tenemos desde febrero, el 27 de febrero.
0: Okay, va, pues, a ver, pásame su número, please, vamos a marcarle de volada. O sea, ¿hay alguna razón en especial por la cual le quieres marcar?
1: Pues, él ha tenido como una vida difícil. Muy complicado, su mamá, su papá acaba de fallecer. Y pues quisiera darle este detalle para decirle que es una persona maravillosa y que va por buen camino.
0: Okay. Bueno, pues pásame su número de volada. ¿Cómo se llama?
1: Leonardo.
0: Va, pásame el número de Leonardo, porfa.
1: 5621.
0: Ajá.
1: 08.
0: Ajá. 69. 69. Ajá. Va, ¿qué canción quieres para Leonardo?
1: La de... la de Calvin Clark, la de... ay, voy. No, la de San Lucas.
0: ¿San Lucas de quién?
1: De Kelly.
0: ¿De Calvin Harris? A ver, déjalo ahí buscando. Sale, vamos.

0: Bueno.
1: Bueno.
0: Buenas noches, por favor, con Leonardo.
1: Sí, claro.
0: Hola, Leonardo, te saluda Luis Olivares. Me dicen el chicle, este marco de aquí de los adoloridos de la Z. ¿Cómo andas?
1: Bien, bien, aquí pasando una bonita noche.
0: Muy bien, me parece perfecto. Pues mira, te marco porque te tengo un detalle. Hay una personita en la otra línea que quiere hablar contigo, quiere hacerte saber algunas cosas y dedicarte una canción. ¿Me dejas que te la comunique?
1: Ah, claro.
0: Vale, pues nena, lo logramos. Adelante y te escucha.
2: Hola, mi amor.
1: Hola, amor.
2: Pues este es el detalle que te quería dar para seguirte recordando que eres una persona grandiosa, vas por buen camino y pues que siempre voy a estar yo para apoyarte en lo que pueda.
1: Gracias, amor, igual. Igual, de amor. Siempre, siempre lo he dicho y siempre te lo voy a decir. Y creo que siempre, todos los días cuando te voy a ver cuando regreso de viaje, siempre me da alegría verte. ¿Por qué? Porque has estado conmigo igual en mis malos momentos. De hecho, tú nunca te has avergonzado de mí. Dices, te vale mucho ni una persona, amor. Y siempre, siempre estoy agradecido contigo, amor.
2: Que la canción que te voy a dedicar y recuerda que siempre, siempre voy a estar ahí para apoyarte y pues vamos a darle para adelante.
1: Gracias, amor.
2: Te amo.
1: Te amo.
2: Gracias, chico.
0: Por nada, nena, aquí andamos a la orden. Las 10:33, buenas noches.

0: Sale las 10 de la noche con 43 minutos, 10 con 43 aquí a través de Los Adoloridos. Muchas gracias por estar conmigo a través de esta sintonía del 107.3. Vamos a estar con ustedes hasta las 2 de la mañana, mientras sigo atendiendo llamadas telefónicas, sigo estando con ustedes hasta pues las 99 líneas que estén que tenemos disponibles y por supuesto también en el WhatsApp 55 52 59 08 29 o 52 59 23 91, además de que el WhatsApp del programa. Ahí pueden mandar sus notas de voz, notas de audio en el 55-3506-2506, 55-3506-2506. Mientras, ¿quién se reporta por acá? Hola, hola. Sí, buenas noches, ¿quién habla?
1: Jorge.
0: ¿Cómo estás, mi querido Jorge?
1: Aquí estamos ya descansando.
0: Qué bueno, Jorge, platícame, ¿en qué te puedo servir? Bienvenido a Los Adoloridos.
1: Mira, nada más quiero que me... A ver si me complaces con una canción, pero la quiero dedicar.
0: ¡Órale, me late! Va, para eso también es el programa y es válido, así que dime primero qué rola quieres para preparártela.
1: Quiero la de A Capa y Espada con la banda Machos.
0: A Capa y Espada con la banda Machos, ok. Va. Y justo, ¿a quién se la quieres dedicar?
1: A una personita que se llama Andrea, que te está escuchando.
0: Ah, pues mira, los micrófonos entonces son todo tuyos, carnal, para que Andrea, que nos está escuchando, le digas lo que le tengas que decir y ahí te suelto tu rol. Así que adelante.
1: Ok, buenas noches, Andrea. Sé que estás escuchando el programa del Chicles. Te mando un saludo y ya tiene rato que no platicamos, pero te dedico esta canción con todo mi corazón.

0: de la noche, 56 minutos, 10:56. Oigan, estuve complaciendo igual con una cancioncita, la de mi compa el Potrillo, para justo mi querida Gaby Flaquita. Ella igual nos está sintonizando, así que mi querida Gaby Flaquita, para mi querida Abby. No, hombre, ya anda ahí haciendo hasta club de fans la Abby. Y hay club de fans, Abby. Únanse a Chicladicción y ahí con mucho gusto podremos estar también en contacto, ¿va? Bueno, pues es momento de ir a hacer la pausa comercial y nosotros ya volvemos, así que no le cambies.
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Sale las 11 de la noche con 2 minutos, las 11 con 2 aquí a través de Los Adoloridos. Muchas gracias por estar en sintonía. El día de hoy es juevesito, jueves que estaré contigo hasta las 2 de la mañana y de ahí nos arrancamos con el viernes. Ya si es viernes, pues nos seguimos hasta el domingo, ¿no? Que juega la Cele. Y sí, señores. Bueno, pues ya está. Mike sigue acá en los controles. Yo soy el Chicle Stripper. Y bueno, a partir de las 12 ya pasamos de chicles a Chicle Stripper. Despedidas de soltera, 15 años, privados, lo que sea. Ustedes déjenme inbox y les doy info. Bueno, pues ya están. Saludos a todos los que andan uberdideando, todos los que andan, así los bautizamos aquí, que andan uberdideando, los que andan a través del volante, en las aplicaciones, Uber, InDrive, Didi, ¿qué más? Hay otras aplicaciones, no sé si todavía exista el Cabify, los del Rappi que andan ahí en las motitos igual, enhorabuena y muchas gracias también siempre por sintonizarme noche a noche, ¿va? Bueno, pues ahora sí ha llegado el momento de la frase para este juevesito. 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

0: Sale las 11:06, ya las 11:06 aquí a través de Los Adoloridos. Gracias por acompañarme en este tu show nocturno favorito. Voy a revisar los WhatsApp. Notas de audio en el WhatsApp, házmelas saber en el 55-3506-2506. 55-3506-2506. Va, de esa manera voy a estar aquí interactuando vía WhatsApp y los notitas que lleguen en estos momentos van de boleto al aire. ¿Quién está por aquí? Hola, hola.
1: Buenas noches, chicos. Por favor, ¿podrás pasar mi número alegre para conocer amigas de 35 a 45 años para la relación seria? Mi número es 55-18-67-48-20. Y 56-52-05-61-37. Gracias, chicos. Linda noche.
0: Va. Buenas noches, carnal. Te mando un fuerte abrazo. A ver, dice... Aquí hay más notas de voz. 55-35-06-25-06.
2: Buenas, mi chicles. Buenas noches, hermano. Saludos. Nicolás Romero. Ya tenía que no te escuchaba, carnal. No había escuchado la radio, pero... Mantenemos de nuevo, va. Un saludo, hermano.
0: Va, saluditos, carnal, muchas gracias. A ver, esos son mensajitos que me están llegando por acá. Para una complaceta, claro, con mucho gusto, para participar, ¿cómo le hago? Cuéntame tu caso, o sea, cuéntenme un poquito de qué se trata. Y con mucho gusto, a ver.
2: ¿Qué tal, mi chicles? ¿Cómo has estado? Buenas noches, espero que te encuentres bien. Saludos, buenas noches. Un favor, ¿te me puedes compartir una canción? La canción es El Sinvergüenza, por favor, de calibre 50. Que tengas una excelente noche. Está dedicada para mí.
0: Para mí. Órale, va, a ver, vamos a complacer de volada ahí para la ex. Sale las 11:08, las 11:08. Yo soy el Chicles y ya tenemos más para ustedes aquí a través de el 107.3. Ahora sí que estaba mandando saludos para los que andan uberdidianos. Saludos para el buen Armandito que nos va sintonizando. Gracias, mi querido Armando. Te mando un fuerte abrazote. Gracias igual por estarnos acá sintonizando también como todas las noches. Bueno, lunes, martes, miércoles y jueves a través de este tu show nocturno favorito. Va. Yo soy el Chicles y aquí estoy contigo. Sigo atendiendo las llamadas telefónicas. Sigo estando al pendiente también de todos ustedes en línea, en WhatsApp y también por mis redes sociales. Ya continuamos.

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0: 11 de la noche con 27 minutotes, ya las 11:27. Avanzamos con más de Los Adoloridos. Vamos a estar al pendiente de ustedes, justo igual, ya sea por redes o por nuestro WhatsApp. Va, vamos a rezar a nuestro WhatsApp. A ver quién nos está echando grito de este lado. Hola, hola.
1: Buenas noches, chicles.
0: Buenas noches.
1: Me llamo Álvaro.
0: ¿Qué onda,
1: estoy
0: Álvaro?
1: Desesperado.
0: ¿Por qué?
1: He intentado hablar.
0: A ver, ¿qué pasó?
1: Buenas noches, chicles. Me llamo Álvaro y estoy bien desesperado. He intentado hablar contigo y nomás no tengo suerte. Estoy súper desesperado, a ver si me puedes llamar. Mi número es 775.
0: A ver, pero... ¿Y luego qué, carnal? O sea, ¿por qué? ¿Qué pasa?
1: 188.
0: A ver... ¿Qué es lo que
1: te
0: pasa?
1: Te voy a agradecer toda la vida. Viviré agradecido. Si me marcas me urge, pero me super mega urge. Estoy super mega desesperado y estoy en una depresión bien cañona. Y quiero ver si me puedes marcar. Gracias.
0: A ver, vamos a una rola mientras le marco aquí a mi compa Álvaro y ya continuamos con más del programa. Escuchemos el por qué él está, pues, invadiendo esa depresión, ¿va? Bueno, pues son las 11:28, tenemos música y enseguida contactamos aquí a este brother, ¿va? Bueno, se despeguen.

0: 11:32, ya las 11:32 aquí a través de Los Adoloridos. Ahora sí es momento de regresar por acá, precisamente atender a mi compa Álvaro. Él está hasta Tulancingo, así que déjenlo saludo. Álvaro, ¿cómo estás, brother? Buenas noches. Ya sé que mega desesperado, pero ¿por qué? Cuéntanoslo todo. Bienvenido a Los Adoloridos.
1: Bueno.
0: ¿Cómo te encuentras, Álvaro?
1: Mal.
0: ¿Por qué? Cuéntame, ¿por qué mal? ¿Por qué esa depresión? ¿Por qué desesperado? Bienvenido al programa.
1: Es que me separé de mi mujer.
0: ¿Y por qué te separaste? Bueno, primero, ¿cuánto tiempo? Bueno, a ver, más bien, recapitulemos todo. ¿Ella cómo se llama?
1: Patricia Figueroa Ortiz.
0: Ok, ¿qué pasó con Patricia? ¿Cuánto duraron?
1: 6 años.
0: Y después de 6 años, entonces, ¿qué vino a suceder? ¿Por qué se separan?
1: Pues, la verdad, yo tuve culpa porque, pues, siempre he sido bien mujeriego.
0: Ah, bueno, casi nada.
1: Pues sí, la verdad, ella se portaba bien linda conmigo. Me procuraba. Un tiempo me estuve portando mal trabajando de guachicolero.
0: Ah, caray, ajá.
1: Me apoyó, me ayudó a trabajar ahí. Siempre me entregaba las cuentas, nunca me quitó un peso. Si quería comprarse una paleta, me decía, ¿puedo agarrar por una paleta? Y pues yo siempre le decía que sí, que no había necesario que me dijera, que me pidiera. Ella sabía que yo no era cuenta chile, siempre le decía que se comprara lo que ella quisiera. Pues nos iba bien. Uh-huh. Y pues se acabó. Bueno, ya estaba más cañón el business ese, y pues nos regresamos a vivir acá a México. Y pues renté un cuarto y aquí vivíamos y todo. Y pues todo iba bien, nada más que pues siempre andaba de canijo y yo no le sé al teléfono muy bien. Y pues ella sí le sabe muy bien mover estos aparatos y lo tenía como clonado, pues. Si tú me mandabas un WhatsApp, le llegaba a ella.
0: Okay.
1: Y pues ella te daba cuenta.
0: Sí, te estaba vinculado tu WhatsApp con el de...
1: Ándale, esa cosa. Yo no le sé eso. Pues una mujer me dijo que... Yo le dije, oye, pues es bruja, ¿o qué? ¿Cómo le hace? Y ella fue la que... Una de esas mujeres me dijo, no, dice, a ver, déjame checar tu teléfono. Y yo, pues sí, como tú lo dijiste, lo tenía vinculado.
0: Claro.
1: Y pues no, o sea, eran aventurillas y todo, pero pues yo trataba de siempre, pues, consentirla, llevarla a comer, así, ¿no? Uh-huh. Y pues sí, la trataba medio mal en groserías, ¿no? Me da pena decirlo, luego le recordaba a su mamacita y así cosas, ¿no? Y pues luego ella a mí también. Y pues ya después la noté rara de que pues ya no estaba conmigo. La quería abrazar, la quería acariciar o darle un beso y ya no. Pues ya no quería ni que la tocara. Y luego le hablaba y me decía que estaba hablando con su hija o con su mamá o X. Pero ¿cuál? Ya me estaba engañando.
0: No manches, ¿te regresó una cucharada de tu propio chocolate o qué?
1: No, pero peor.
0: No manches, ¿por qué peor?
1: Ella sí se vengó, canijo.
0: ¿Por qué? A ver, cuéntamelo todo.
1: Porque está embarazada.
0: De la otra persona, obviamente.
1: Sí. Íbamos a unos tacos a comer. Uh-huh. Bueno, a cenar. Y siempre me decía, oye, para allá arriba, ¿cómo se llama? Y pues ni la pelaban, ¿no? Y así. Hasta que un día le dije, oye, ¿por qué tanta insistencia? ¿Cómo se llama ahí? Y ya le dije, o sea, yo conocí el lugar. Y pues resulta que hace como un mes y cacho, yo soy malo para las fechas, hace como un mes y cacho Bueno, el chiste que después me buscó, yo la busqué y me dijo que pues se la aceptaba, pues que estaba embarazada.
0: ¡Sopas!
1: Yo pensé que era choro, ¿no? Ajá. Y hasta que me va a buscar mi trabajo y me enseña el papel. No, pues me rompió toda la maceta. Le dije, no, pues sabes que con esto no puedo, mejor así, cada quien por su lado. Yo no, la verdad estoy a la antigua y soy machista, y le dije, no, la verdad no, yo no voy a hacer la burla de nadie. Y ya, qué tal que cuando nos separamos no me dolió, no, hasta me sentí alegre, me sentí a gusto. Pero quién sabe después por qué me empezó a doler.
0: Porque ese es un proceso natural de los hombres, carnal, y las mujeres lo viven al revés. La mujer cuando... No es una generalidad, sin embargo, es... o sea, no quiere decir que a todos les pase, pero sí en su mayoría, los hombres, justo es lo que tú dices, salen con amigos, etcétera, se intentan distraer, andan de aquí para allá, jijiji, jajaja, su vida muy normal, y las mujeres empiezan a atravesar un duelo de inmediato, les duele y les truena el cora de volada, y pues entran en depresión, entran así, y ellas... al paso del tiempo, van saliendo de ese hoyo. Y el hombre, al paso del tiempo, se va hundiendo en ese hoyo. Y ya lo comprobaste.
1: Pues no creo que haya entrado en depresión, porque pues ya al andar con otra persona no estaba en depresión.
0: Bueno, no, yo estaba hablando en tu caso de cómo cuando tronaste el asunto, o sea, el por qué al principio dices que andabas jijiji, jajaja, y después ya te, ahorita pues ya te pesa demasiado.
1: No, pero digo de ella.
0: No, no sí, de ella. Digo, no, por eso yo te repito, no es una generalidad, o sea, que a todo el mundo le vaya a pasar, pero por lo regular, cuando una relación llega a tronar, es en su mayoría lo que sucede.
1: Y pues ya, total que... Pues yo le dije que, pues, ¿por qué me había hecho eso? Si yo me... Yo la recibí, después buscamos a su hija, porque estaba perdida, su hija estaba desaparecida. Anduve pidiendo en la empresa permiso que me dejaran pegar folletos porque estaba desaparecida. Anduvimos buscando hasta Puebla, ahí le demostré mi amor. Cuando le dio el COVID, rentábamos en un cuarto y me decía que la fuera a dejar donde fuera. Dije que no, que si nos llevaba la fregada, nos llevaba los dos. Y ella dice que no la amo, que no la amaba. Digo, entonces, ¿cómo hice que hasta te acercaras a tu hija? Se vino a vivir con nosotros, con su nietecita. Pues aquí las tuve. Yo las mantenía a las tres, a la bebé, a ella y a su hija. Pero pues yo ya me daba cuenta que, tío, que ya me andaba engañando. Ella decía que no, pero... Pues sí, total que pues ya... Hace como... Como un mes, por ahí así. Se vino a quedar su hija aquí conmigo, a la casa. Con la bebé, me dijo, oiga, ¿quiere ver a su gordita? Le dije, sí. Y yo, pues nada, me choreas. Y me dice, no, Maina, se la llevo, pero venga por nosotras. Y ya fui bien alegre y todo, ta, ta, ta. Se quedó aquí a dormir conmigo y la bebé. Y el otro día le digo, oye, hija, ¿y por qué mejor no vas a ver a tu mamá a ver cómo está? Dice que yo sé que vive en tal lado, pero no sé, no conozco bien. Digo, sí, tal en tal lado y yo te llevo. Total, que me dice, ¿sabe qué? Dice, ya va a llegar mi mamá con este señor. Entonces, mejor váyase. Para mi buena suerte estaba un tráiler parado, estacionado. y que me cruzo la avenida y que me escondo atrás del tráiler. Dije, por este lado tiene que llegar. Y sí, llegó con el cuate este. Y ya me daban ganas de irse a hacer de emoción, total que me aguanté las ganas. Y lo seguí. Desgraciado, se las llevó caminando un buen ratote hasta donde, por donde viven. Y ahí yo atrás de ellos, del otro lado de la avenida. Total que descubrí, porque ella me decía que se había ido a rentar con una amiga. Y yo le decía que regresara y no quería, que me decía que yo lo pensara. Y cuál, donde me decía de los tacos, qué casualidad que ahí vivía su tal amiga. Donde me decía que cómo se llamaba ahí.
0: No manches.
1: Total que ese día que se vino a quedar su hija con nos, bueno, conmigo. Uh-huh. Yo desperté en la madrugada y la vi llorando y me dice su hija, ¿lo que tienes, hija? Nada, se mejor abrázame. Le digo, no, dime qué tienes. ¿Todo está bien o qué? Dice, no, abrázame. Le digo, no, hija, ¿cómo crees? Le digo, no vaya a pasar algo, ya sabes qué. Entonces me dice, no, es que ya no puedo, es que la verdad mi mamá nunca se fue a rentar, ya vivía con este hombre, ya vivía con él, y el dinero que le robó fue a quedar bien con sus hijas de este señor, que una es policía y la otra no sé a qué se dedica. Y dice, entonces el dinero que le robó mi mamá y el celular que se llevó mi mamá, dice, quedó bien allá con ese señor y sus hijas.
0: No manches, sí. Carnal. Oye, brother, híjole, es que el caso está mega, mega interesante el asunto. Y la otra es que el tiempo se nos ha terminado, pero... O sea, nos está acabando. Hagamos algo. Es que es jueves. El lunes vamos a tener que dejarlo en dos capítulos y el lunes terminamos con ese. ¿Va? Si me das chance, pues precisamente te tomamos aquí todos los datos, ya tenemos todo. Y sí, por supuesto que yo te marco, carnal, ahorita que me decías que te hablo, claro que te marco. ¿Sale? 11:44, nos despedimos, cuídense mucho, feliz noche, soy El Chicles y hasta el lunes nos escuchamos con más de este caso aquí en Los Adoloridos.
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41: Hola, hola, ¿cómo están? Soy Claudia Mejía. En esta ocasión vamos a hablar de un tema que le compete a las mujeres. Bueno, en parte mujeres, en parte a tu pareja, en parte a todos, porque somos una red de apoyo aquí en esta vida. Debemos de tener siempre redes de apoyo y no estamos solitos. Entonces, pues vamos a empezar. En esta ocasión vamos a hablar de endometriosis. Es una palabra medio rara y tal vez nunca la hayas escuchado, o tal vez sí. Pero si eres mujer, seguramente sí. Y para eso está conmigo la doctora Alejandra López Chávez. Ella es ginecóloga y obstetra. ¿Cómo estás?
42: Hola, muy bien, muchas gracias. ¿Y tú?
41: Muy bien, aquí emocionada porque es tu primera vez.
42: Sí, la primera vez.
41: Endometriosis. O sea, yo escucho endometriosis y endometrio. Bueno, ya nosotras sabemos que el endometrio, pues es esa capita que se suelta cuando estamos en nuestro periodo.
42: Exacto.
41: ¿No? Pero se escucha más peligroso y más feo que solamente.
42: Sí, suena,
41: eso, ¿no?
42: Suena intimidante la palabra.
41: Exacto,
42: ¿no?
41: Sí.
42: Pues justo lo que mencionabas, o sea, primero hay que entender que el endometrio es esta parte bien interna del útero que va a tener básicamente dos funciones. La función uno es que se va a hacer gruesita entre una regla y la otra, se va a hacer gruesa porque se prepara para recibir un embarazo. Si en esa mujer, en ese mes, no hubo un embarazo, al terminar ese periodo, va a caerse este endometrio en forma de menstruación, ¿no? O sea, el endometrio tiene que vivir justo en la cavidad endometrial y se va a descamar mes a mes en forma de regla. Sin embargo, la endometriosis quiere decir que hay tejido que no es endometrio como tal es tejido similar, que eso es muy importante, entender que no es endometrio, que es tejido similar al endometrio y que va a estar fuera de esta cavidad, que puede abarcar cualquier parte del cuerpo humano, desde cerebro, desde pulmones, desde el diafragma, pero principalmente va a estar en órganos pélvicos, que puede ser a lo mejor la vejiga, el uretero, el intestino, o literalmente los ovarios, las salpinges. Si bien esta es la localización más frecuente, no es la única. Entonces, realmente los síntomas van a ser múltiples, muy variados, en muchos matices, y cada paciente lo va a vivir de una manera distinta. Entonces, si bien la endometriosis puede tener diferentes grados de afectación, siempre va a haber un dato que nos haga sospechar de ella.
41: Y si dices que es otro tipo de tejido que puede estar en cualquier otro órgano, si de por sí el dolor que una siente en su periodo, no me quiero imaginar el dolor que sería tener ese tejido en otro órgano. O sea, ¿esto sí es así?
42: Sí, literal. O sea, al final del día, el tejido endometrial sano que está dentro del útero va a tener receptores para ciertas hormonas, ¿no? Estas hormonas, de manera natural, las produce el ovario. Pero también hay hormonas que producimos a través del tejido graso, a través de ciertos procesos químicos. Pero en una paciente sana, estrictamente hablando, y te hago mucho hincapié en esta parte que tú me acabas de mencionar, el dolor que sentimos durante la regla. Y ese es un punto pivote. La regla puede doler. Claro que puede doler, pero hay un grado para diferenciar cuando es un dolor normal, entrecomillado, y un dolor que ya no se considera normal. Y esta palabra de es que para mí el dolor es normal, el normalizar el dolor, creo que es el gran error que podemos cometer desde a veces las propias pacientes que lo normalizan y también nosotros como médicos que no les damos el peso, ¿no? El justo peso a las cosas, ¿no? Entonces, tener dolor durante la regla puede ser normal siempre y cuando no afecte calidad de vida, que no sea un dolor incapacitante, que sea un dolor que te permita hacer tu vida prácticamente normal. Entonces, la endometriosis puede ser extremadamente aparatosa. Pacientes que durante la regla pueden tener sangrado a través del recto, a través de la orina, que pueden llegar a convulsionar, que pueden llegar a tener desmayos, que pueden tener focos de diarrea tremenda durante la menstruación. Y también importante no encasillarlo solo a la regla, ¿no? Porque a veces los médicos podemos caer a que solamente vas a tener dolor durante la menstruación. Y si no estás menstruando y te duele, entonces no es endometriosis. Y eso es un error, porque la endometriosis es una enfermedad crónica. Crónica quiere decir que dura mucho tiempo, que va a ser, se va a ir complicando, que va a ser una enfermedad que va a ser progresiva. Y eso hace que cada vez las molestias vayan siendo más aparatosas. Desde primero ser un dolor, entre comillado, no tan complejo, que a lo mejor con analgésico se puede tratar, a terminar en situaciones que requieran cirugía por una obstrucción intestinal, porque la función del riñón ya no está del todo bien, y todo porque esta enfermedad es muy agresiva.
41: Nos decías que hay una estadística que nos puede sorprender. ¿Cuántas mujeres lo padecen?
42: La estadística en México. A nivel México se estima que una de cada 10 mujeres va a tener algún grado de endometriosis. O sea, una de cada 10. Es impresionante. Sin embargo, tardamos en hacer el diagnóstico en promedio de 7 a 10 años.
41: ¿Qué? ¿Por qué?
42: Es muchísimo, exacto. ¿Por qué? Porque los síntomas son sumamente diversos.
41: Wow.
42: El hecho de que el tejido puede estar a lo mejor en el intestino puede hacer que tú, al momento de la regla o fuera de la regla, puedas tener colitis, ¿no? Que tengas esta sensación de estar muy distendido después de comer ciertos alimentos, que tengas problemas al momento de evacuar, que tengas periodos de diarrea, porque el intestino se va a irritar por ese tejido y va a hacer que tengas evacuaciones sumamente líquidas o que puedas intercalarlas con estreñimiento, porque a lo mejor está obstruida una parte del tubo digestivo que no permite que pase la evacuación y puedes alternar entre diarrea y evacuaciones pues duras con estreñimiento y decir es que es colitis. El tema emocional es algo fundamental. O sea, vivir con endometriosis lleva a las pacientes a tener periodos de ansiedad, periodos de depresión, periodos en los que no saben qué está pasando con su cuerpo y también es fácil que las encasillemos a, bueno, es que tienes estrés por el trabajo, tienes presiones con la pareja, tienes presiones con los hijos y más bien va de la mano con todo esto de la endometriosis.
41: ¿Por qué les pasa? O sea, pues, ¿cuáles son las causas?
42: Pues mira, la verdad es que desgraciadamente no tenemos los médicos una certeza de una causa única. O sea, hay muchas teorías de por qué sucede la endometriosis, teorías ya muy viejitas, algunas de ellas que tienen casi 100 años de que las empezaron a estudiar. Hay otra teoría que nos habla de que esto se forma desde que éramos embriones, desde que estábamos en la pancita de nuestra mamá. Nuestras células tienen esta capacidad cuando somos embriones de decidir, bueno, tú eres una célula del hígado, te vas para el hígado. Tú eres una célula del cerebro, te vas a cerebro. Tú eres de útero, te vas al útero. Hay teorías en las que estas células no llegaron a su destino final, se quedaron en el camino y por eso quedaron implantes en varias partes del cuerpo. Hay otra teoría que habla de que el cuerpo tiene esta capacidad de transformar un tipo de célula a otra. O sea, hay células que tienen que estar en la parte más superficial de los órganos que se llaman peritoneo y a lo mejor sufren este tipo de transformaciones a otro tipo de célula parecida al endometrio. Entonces, la verdad es que hay muchas teorías, también hay teorías genéticas en las que hay un patrón genético de que en tu familia probablemente, si tú tienes endometriosis, tías, primas, hermanas, tu mamá probablemente también tenga endometriosis. Y también cada vez nos acercamos más al tema de las enfermedades autoinmunes, porque hay una cierta relación en pacientes con lupus, en pacientes con artritis reumatoide, esas enfermedades que son también muy difíciles de diagnosticar y que también pueden tener una correlación con endometriosis.
0: Aquí en el ISSSTE sabemos que de primera instancia hay que ir a nuestra clínica.
42: Sí.
0: Ellos nos referirán al especialista. Aquí en el ISSSTE hay todo este grupo de apoyo, tanto emocional como médico.
42: Pues la verdad es que como tal un grupo de apoyo específico para endometriosis, en el tema emocional todavía no, en la parte de psicología todavía no lo hay. En la parte quirúrgica, pues el abordaje ideal es vía laparoscopía. No se sugiere tanto la cirugía abierta porque va a ser bastante más agresiva de por sí. Entonces, en el ISSSTE, en hospitales de tercer nivel, como el 20 de noviembre, como en el López Mateos, como en el 1 de octubre, que hay este abordaje de cirugía laparoscópica, es una buena herramienta. Y todavía más pensando en cirugía robótica. La cirugía robótica viene a ser un parteaguas en el manejo de enfermedades tan complejas como es la endometriosis. Entonces, en este momento, hasta donde tengo entendido, solamente en el 20 de noviembre hay Da Vinci y eso nos va a dar una oportunidad a los médicos y evidentemente a las pacientes para que tengan manejos mucho más integrales.
0: Me dio mucho gusto que estés aquí.
42: Ay, a ti, muchísimas gracias por la invitación. Estoy muy contenta. Me encanta hablar de este tema porque siento que como médicos tenemos la responsabilidad con las pacientes de hablar de este tema que a veces está muy oculto.
0: Gracias. Yo soy Claudia Mejía. Nos vemos en un siguiente episodio. Hasta pronto.
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0: Y bueno, pues ha llegado la hora de despedirnos en este viernes, viernes 3 de julio del 2026. Les saludamos con mucho cariño, de verdad, desde el fondo del corazón, es más, más profundo todavía. Les mandamos un gran abrazo desde nuestra cabina a todos ustedes que ya están levantaditos, listos para la diversión con este trío de tres que vienen con toda la enjundia y sobre todo la muy buena actitud para llevarles justamente lo que ustedes necesitan para levantar el ánimo en esta mañana. Los residentes del Morning, ¿con qué me despido? ¿Tú sabes qué es el punto Nemo? No es lo que te estás imaginando. No tiene nada que ver con cosas cachubis. El punto Nemo, un misterio en las profundidades del océano. Tengo la información, pero antes, momento de buen humor.
1: Claro que sí. Esta es la hora cara del programa. A la one, a la two, a la three.

0: Un chavo va a pedir trabajo y el encargado pregunta: disculpe, ¿qué preparación tiene usted? Y el chavo contesta: ah, pues hablo 5 lenguas. ¿Cinco lenguas? Contratado para pegar timbres y cerrar sobres, mi amigo.
1: Resulta que en medio del Océano Pacífico existe uno de los lugares más aislados del planeta y se llama el Punto Nemo.
2: ¿Qué?
1: Este sitio es conocido como el punto del océano más alejado de cualquier tierra firme. Se encuentra aproximadamente a 2.700 kilómetros de la isla o costa más cercana. Debido a su enorme aislamiento, el Punto Nemo recibe muy pocas embarcaciones y prácticamente no existe actividad humana en la zona. Incluso, en algunas ocasiones, los astronautas que viajan en la Estación Espacial Internacional se encuentran más cerca de ese punto que cualquier persona sobre la superficie terrestre. Otra característica muy interesante es que agencias espaciales de distintos países utilizan esta región como un cementerio espacial. Cuando satélites o estaciones espaciales terminan su vida útil, muchas veces son dirigidas para caer en esta zona del océano. Si te estabas preguntando a dónde va a parar gran parte de la chatarra que hay en el espacio, ahí, en el Punto Nemo. Aunque algunas publicaciones afirman que ahí casi no existe vida marina, los científicos explican que sí hay organismos adaptados a estas condiciones, aunque la cantidad de nutrientes disponibles es mucho menor que en otras regiones del océano. El Punto Nemo continúa siendo uno de los lugares más enigmáticos del planeta y representa un ejemplo de lo inmenso que aún es nuestro océano, donde todavía existen regiones prácticamente inexploradas para el ser humano. El Punto Nemo, así se llama. Ya nos vamos, residentes, pero antes, caldito de pollo para el alma. Las cosas buenas vienen a los que creen, las cosas mejores vienen a los que son pacientes y las mejores cosas vienen a los que no se rinden. Gracias, que tengan todos ustedes un feliz fin de semana y ahora se quedan en muy buena compañía con los residentes del Morning. Miguelito, Sayita, se despiden, al igual que ese tu tigre, Toño Molina. Hasta la próxima.

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0: Fin de semana y ya que creen, es 3 de julio, ya tan rápido, 3 de julio del 2026. Estamos viviendo la semana número 27, es el día 184 y ahora sí quedan nada más 181 días. Ya nos acercamos al aguinaldo, gatito
1: volador. Ya, ahora sí cada vez falta menos, Jolines.
0: Hoy el santoral indica que hay que festejar a San Anatolio.
1: Ruega por nosotros.
0: San Felipe.
1: Ruega por nosotros.
0: Santana.
1: Ruega por nosotros.
0: Y Santa Elena.
1: Ruega por nosotros.
0: Para ellos y ellas, muchísimas
1: felicidades.

0: allí en la hit. ¡Hola! ¡Hola!
1: Residentes, ¿cómo están? Muy buenos días, que se sienta la fiesta futbolera. Qué gusto saludarles ya en esta mañana a través de las Serenatas de la Z, donde el señor Cristian Misael Rodríguez Barrera, uno de los grandes, pues, jerarcas de la FIFA, pues ya nos tiene información, dice yo que en esta mañana ya nos tiene información valiosa, Jolines.
2: Buenos días, gatito volador, ¿cómo están, residentes? Excelente mañana, llegamos al

0: Añosoti, felicidades.
1: ¿Y qué es lo que sucede un día como hoy?
2: Mis queridos residentes, era un día como hoy, pero de 1955, las mujeres mexicanas votan por primera vez en elecciones federales en 1955.
1: ¿Qué?
2: Hoy es el Día Internacional de, pues sí, del vivir libres de bolsas de plástico. Así que para todos ellos y para todas ellas, muchísimas felicidades.
3: No se te olvide que en un día como hoy, pero de hace 15 años, exactamente en el 2015, también era 3 de julio, gracias.
2: Ah, caray, queda tratando la banda.
1: Vámonos de aquí con la frase del día, que dice así, que por cierto es cortesía de Reflexiones, Gabriel Escamilla.
4: ¡Sí, señor!
1: No hay medicina que cure lo que no cura la felicidad. No hay medicina que cure lo que no cura la felicidad.
3: Oh, qué feliz frase.
1: Frase de Gabriel García Márquez.
3: Tocayazo.
2: Querido amigo.
3: Presentamos a los que hacen posible este espacio radiofónico en el Máster Digital, dirigiendo los destinos de la Z107.3 FM. Camisa número 14. Está como central, defensa, defensa central de nuestra selección mexicana de la Z. Es el Luis Alberto Martín Martiñón, el famoso Manchitas.
5: Es sin miedo al éxito.
3: Camisa número 16, sector de la derecha como volantero y carrilero, está atendiendo también los teléfonos el Patito Tape de Yo, el Patito con A, el Pato García. Camisa número 69, le encanta ese número. Aquí está directamente desde Iztapalapa para el mundo. Él es el Matador Rodríguez, Cristian Rodríguez.
1: Buenos días, Gabriel Escamilla. Buenos días, Gatito Volador Residente. Llegamos al fin de semana. Mickey, buenos días. Y estamos contentos, a gusto, de acompañarles en las serenatas de la Z.
3: Sí, en España ya lo están fichando, en Inglaterra también. Bueno, en todo el mundo, en Australia, en el Congo belga. En fin, aquí está el Gato Volador con su camisa número 17 desde Papantla, Veracruz.
2: Residentes de la Z, ¿cómo están? Muy buenos días, ya es viernes, fin de semana, sí. El cuerpo, sí, el cuerpo lo sabe, y nosotros estamos listos para continuar ya con nuestras serenatas de la Z.
3: Camisa número 13, la de la suerte, mi nombre es Gabriel Escamilla, que como todas las mañanas te recorre con una sonrisa, dice mucho más que mil palabras. Hoy es un día perfecto para estar bien, hoy vamos a estar bien a pesar de lo que suceda. Bien es la palabra que necesitamos cultivar el día de hoy. Hoy estemos bien a pesar de las situaciones complicadas, de las cosas difíciles, y estemos bien si la vida nos sonríe, porque es el momento de agradecerles precisamente la vida con una sonrisa y con una actitud positiva. Ayer no pudiste porque andabas en otra sintonía, mañana quién sabe si estemos vivos, entonces el momento perfecto para estar bien y de buenas es precisamente hoy, 6:13, tiempo de serenatas con Cristian Rodríguez.
1: Gracias, Gabo, nos vamos de inmediato, línea telefónica número 1, hola, buenos días.
6: Hola, buenos días.
1: Hola, buenos días. ¿Quién habla?
7: Buenos días.
6: Diana.
1: Dianis, bienvenida a las serenatas de la Z. ¿Y tú en dónde estás?
6: Aquí estoy.
1: Sí, Dianis, que no se te olvide, corazón. ¿Desde dónde hablas?
6: Aquí de Iztapalapa.
1: No me digas, ¿en qué colonia?
6: Aquí por Iztlahuacán.
1: Órale, ¿por dónde queda Iztlahuacán? ¿En qué, con qué otras colonias colinda?
6: Pues entre el eje 6 y el eje 5.
1: Ah, ya ubicamos por dónde, mi querida Dianis. Pues bienvenida, corazón. ¿En qué te podemos servir? Platícanos todo.
6: Pues es que quiero hacer una trata para mi esposo.
1: Ajá, ¿cómo se llama?
6: Raimundo.
1: ¿Qué pasa con Ray? ¿Por qué merece esta serenata?
6: Hoy es su cumpleaños.
1: ¿Cuántos cumple?
6: 31.
1: Ok, ¿y además qué ibas a decir, perdón?
6: Bueno, y aparte porque apenas estamos pasando por una situación difícil. Hace poquito perdió a su mami. Entonces, como para decirle que aquí estoy, ¿no?
1: Claro, ¿esa situación hace cuánto tiempo pasó?
6: Pues fue el 12 de junio.
1: 12 de junio, sí, o sea, ni un mes.
6: Ni un mes.
1: Híjole, qué situación tan complicada, ¿verdad?
6: Sí.
1: Y Ray tuvo que retomar ya su vida, su ritmo.
6: Ajá. Sí, usted de hecho está trabajando.
1: Ah, okay. ¿En qué trabaja?
6: Es barrendero.
1: ¿Hasta dónde va ahorita?
6: A la Venustiano Carranza.
1: ¡Órale! Pues un saludo. ¡Hasta allá!
3: ¡Sí, pero él es un hombre muy feliz, ¿no? Porque siempre va riendo.
1: Oye, Dianis, pues qué bueno que tengas este detalle con él, precisamente para que sepa todo tu apoyo. Y bueno, pues lo mucho que lo quieres. Y además, pues es su cumpleaños, así que vamos a marcarle de inmediato, ¿te parece?
6: Sí, sí.
1: Ok, ¿algo más que tengamos que saber de su relación, de ustedes?
6: No, pues ya llevamos 14 años juntos, tenemos dos niñas.
1: ¿Qué? ¿14 años?
6: Sí.
1: Oye, a ver, déjame hacer mis cuentas. Si él cumple 31 menos 14, estamos hablando que él se juntaron a los 17, ¿y tú a los cuántos?
6: A los 18, soy un año mayor que él.
1: Ah, mira nada más. Oye, pues bien chavitos.
6: Sí.
1: ¿Y cómo te ha ido en estos 14 años? Platícanos un poquito de esa situación tan complicada del matrimonio.
6: Pues yo creo que al principio sí fue difícil porque pues estábamos como que pues muy chavos y como que todavía no... Bueno, él no, estaba como que no... Él quería estar así como que en el relajo y así.
1: En la fiesta, en el reventón.
6: Uh-huh.
1: ¿Y tú?
6: Y yo no, pues yo siempre he sido como que muy tranquila.
1: Mira nada más, y ya pasaron 14 años.
6: 14 años, sí.
1: Bueno, pues, de este lado te mandamos un fuerte abrazo. Felicidades por conservar el matrimonio. De repente no es fácil, ¿no?
6: Sí, no, no es fácil.
1: Qué padre que han seguido juntos. Bueno, pues vamos a marcarle a Ray, ya tenemos la canción. Es Historia Sin Fin, dijiste, ¿verdad?
6: Sí.
1: Ok, perfecto. Pues, manos a la obra, no nos vayas a colgar. Aguántanos tantito. Vamos iniciando las serenatas de la Z, 6 de la mañana ya con 17 minutos, en este viernes, feliz fin de semana.
2: Platicaba un compañero de aquí de Radio Centro que había un tráiler descompuesto, no sé si les tocó.
3: Sí, sí, sí nos
2: ¿dónde
3: tocó?
2: Constituyentes.
3: Pues Constituyentes en la unión con Observatorio, entonces.
2: Aquí abajito.
3: Todas las personas que vienen, híjole, subiendo o que van a salir hacia Toluca, pues háganse la idea de que se van a tardar un ratito, ¿eh? Si te demoras unos 10 minutitos más de
1: más
3: lo acostumbrado.
1: O menos.
3: Bueno, y eso ahorita que hay poco tráfico, dentro de 20 minutos,
2: híjole,
3: y sigue ahí, se va a poner del cocol.
2: ¿El Manchito estará atorado ahí todavía o...?
3: Yo creo que sí.
1: Vámonos rápidamente a la línea telefónica número 2 con Ray. Raimundo García, ¿cómo estás? Buen día.
4: Buenos días.
5: Buenos días, bien, bien.
1: Hola, Ray, mucho gusto. Te estamos hablando de la estación de radio
7: La Zeta.
1: Somos los residentes. Por acá te quiere saludar Gabriel Escamilla.
8: Hola, guapura.
5: Hola, precioso.
2: ¿Qué pasó,
1: Ray,
2: cariño?
1: También te saluda el gatito volador.
2: Hola, Ray, mucho gusto, feliz mañana.
5: Buenos días, buenos días.
1: Yo soy Cristian Rodríguez y juntos somos los residentes de la Z. ¿Qué onda, mi Ray? Oye, ¿qué andas cumpliendo años?
5: Sí, así es.
1: Pues nosotros queremos desearte muchísimas ¡felicidades!

0: Soti, felicidades.
1: Mi Ray, y también te tocó trabajar, ¿verdad?
2: Sí, me tocó servir al pueblo.
1: Eso, a darle duro. Nada más es un ratito, mi Ray, no te preocupes. Seguramente en la tarde noche habrá festejo para ti. ¿Qué pasó, Kat?
3: Mi Ray, ¿cómo te ha ido con los festejos del 15 de septiembre? Tú que estás en el área de limpia de la Ciudad de México, seguramente.
2: Ay, más o menos, no nos podemos quejar.
3: ¿No te has encontrado por ahí una lanita o algo, un celular? O... Porque entre tantas multitudes yo creo que de repente sí debe haber algo por ahí.
2: De repente, hay una rara la vez que encuentra uno.
1: ¿Qué es lo que te has encontrado, Ray?
2: ¿Mandé?
1: ¿Qué es lo que te has encontrado? ¿Algo raro, algo extraño?
2: Algo raro, algo extraño.
3: Mira, Jorín es hablando de...
1: Algo que se pueda contar al aire.
4: Dice algo raro, pues ahorita que entré al programa, a ustedes.
3: Hablando de basura, ¿qué onda, Pato? ¿Cómo estás?
2: Ah, pues hay de todo.
1: ¿Sí, verdad?
2: Sí.
1: Muy bien, Irray, pues a tener mucha precaución, por favor. Nosotros queremos entregarte esta serenata con todo el cariño del mundo. Fíjate que hay alguien más en la otra línea telefónica que está preocupada por ti porque seas feliz ya después de 14 años al lado de ella. Así que escucha de quién se trata. Adelante con la serenata.
5: Hola, amor.
2: Hola, amor. Buenos días.
5: Pues aquí, deseándote feliz cumpleaños.
2: Gracias.
5: Pues decirte lo que ya sabes, que te amo mucho y que a pesar de lo que estamos pasando, pues es que tengo muchas ganas y siempre vas a poder contar conmigo, que aquí voy a estar siempre como lo he estado estos últimos años. Pues que sepas que no estás solo, que tanto la señora como yo pues te amamos. Y pues vamos por más años y más momentos bonitos juntos.
2: Sí, mi amor, ya sabes que sí, estamos juntos. Al final, hasta llegar a viejitos.
3: Ya no falta mucho, ¿verdad?
2: Ah, todavía falta 20 primaveras apenas.
3: Ah, yo pensé que ibas a decir, faltan como 20 días.
1: Mi Ray, ¿qué te pareció esta serenata? Con todo el cariño de tu esposa, nos platicaba una situación que pues pasaste hace algunos días y desde aquí también queremos mandarte un fuerte abrazo por esa situación. Pues nada más recordarte que tienes ahí al lado a Diana, una gran mujer que desde hace 14 años, mira, no te ha soltado y siguen juntos.
2: Sí, gracias.
1: ¿Algo que le quieras decir a ella?
2: Pues ella ya sabe que la amo, cuenta conmigo. Pues bueno, pues muchas gracias por este gran detalle.
1: Dianis, ¿qué más para Ray? Y si no, dedícale su canción, por favor.
5: No, pues ya, nada más, amor. Espero que estés trabajando, pues que la pases bonito. Ya sé que está aquí, las niñas se van a celebrar. Y pues te dedico esta canción con mucho amor. Y pues nada, pues, te amo, mucho amor.
6: Feliz.
1: ¡Hasta luego, mi Ray!
2: ¡Hasta luego, muchas gracias!
1: Escucha aquí por el teléfono tu canción. ¡Bye, bye, gracias. Dianis! ¡Cuídate mucho!
5: ¡Adiós, gracias!
1: Y de los dos nos despedimos con un...
7: ¡Adiós, amor!
1: Ya a las 6 de la mañana con 22 minutos.
3: Así arrancamos las serenatas de la Z107.

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22: Las 6 de la mañana con 29 minutos, las 6 con 29, ya tenemos más serenatas con el Cachito Volador.
23: Y me voy a la línea 7, dice mi querido David, y yo el Patito, que por cierto nos anuncia más adelante él a profundidad del Conquístame y también la reconciliación y sus chuletas de fin de semana, no se las pierdan. En la número 7 línea ya tengo a Noemí Baez. ¿Cómo estás, Noemí? Buenos días.
24: Hola, buenos días.
23: Hola, Mimi, buenos días, bienvenida a las serenatas de la Z, Noemí.
24: Muchas gracias.
23: ¿Y tú en dónde estás, Noemí?
24: Aquí estoy.
23: Para Noemí Baez. ¿Qué pasa, Noemí? Bienvenida a las serenatas de la Z.
24: Sí, mira, lo que pasa es que llamo para hacerle una serenata a mis niños que hoy cumplen 10 años.
23: ¿En serio? ¿Cómo se llaman?
24: Santiago y Sofía.
23: ¿Nada más somos dos? O sea, ¿son dos tus bebés?
24: No, tengo otros dos, pero ya más grandes.
23: Ah, okay. ¿Y los mayores qué edad tienes? ¿Qué edad tienen?
24: El mayor tiene 17 años, la otra niña tiene 13, y los chiquitos que cumplen 10.
23: ¡Qué belleza!

0: Y ahí, ¿cómo les das el pastel? ¿Compartes el pastel para los dos o qué onda?
1: Sí, todo es compartido.
0: ¡Qué chido! Pues vamos a marcarles, Noemí. ¿Ellos se encuentran contigo o dónde andan?
1: No, ahorita se están quedando con mis papás. Están en casa de sus abuelitos.
0: ¿Y cuándo vas a ir por ellos?
1: El domingo.
0: ¡Ah! Pues entonces vamos a llamarles para hacerles su serenata y ya después nos invitas a la comida, ¿te parece?
1: Claro que sí. Con
0: perfecto.
1: Mucho gusto,
0: Santi y Sofi, muchas gracias, Noemí. La canción que les vamos a dedicar, ¿cuál será?
1: Una de Liberación, es que a ellos les gusta mucho Liberación. Ahora sí, la que ellos quieran.
0: Okay, pues entonces nos vamos preparando, manchitas, por favor. Porque nuestras serenatas de la Z ya transcurren y estamos viendo algunos datos que nos están mandando de cuáles son las debilidades de Inglaterra ahora para el encuentro de fútbol con México, Jolines, y vaya que sí hay, pues obviamente hay grandes diferencias. Por ejemplo, ellos tienen a la reina Isabel II y nosotros tuvimos a Chabelo, y ya ves que ahí pues obviamente se ganó esa batalla, ¿no? También tenemos a Harry Styles, ellos tienen a Harry Styles, nosotros a Juan Gabriel, entonces.
2: Ah, bueno, sí.
0: Ellos
3: tienen a gorilas y nosotros tenemos a changos.
0: Nosotros tenemos el tren El Chepe y ellos tienen el expreso de Hogwarts. Nosotros tenemos el tequila, ellos el ginebra. Nosotros a los temerarios, Gabo, y ellos a los Beatles.
3: Casi, casi.
0: Nosotros el café de olla, ellos el té. México el Chavo del Ocho. Inglaterra tiene a Harry Potter.
3: No, nosotros, ellos tienen a Mr. Bean.
0: Nosotros tenemos el castillo de Chapultepec y ellos el castillo de Hogwarts. Buenos
2: días.
0: Catemaco
2: nosotros.
3: De dónde vienes y reniegas, qué
0: Santi,
3: bárbaro.
0: Santi, Sofi, buenos días.
4: Buenos días.
0: Buenos días, les hablamos de las serenatas de La Zeta. ¿Cómo están, Santi y Sofi?
5: Muy bien.
4: Hola.
0: Santi y Sofi, ¿ya nos escuchan? Gracias, qué amables. Les hablamos de la estación de radio de las serenatas de la Zeta y les saluda Cristian Rodríguez.
2: Hola, hola, que tengan bonito día.
0: Les saluda Gabriel Escamilla.
3: Hola, guapura.
0: Y mi nombre es Edgar Flores, el gato volador, y nos dijeron que Santi y Sofi hoy están cumpliendo años, ¿verdad? Pues queremos desearles muchísimas felicidades.

0: queremos.
1: Chicos, muchísimas felicidades, los queremos mucho.
2: También.
1: Que la pasen muy bonito y su mamita nos pidió este detalle a través de las serenatas de la Z. Recíbanlo con mucho amor. Adelante con la serenata.
3: Hola, mis amores. Santi y Sofía. ¿Cómo están, mi amor?
2: Bien, bien.
3: Y felicidades, mis niños.
2: Gracias.
3: Saben que los amo mucho, que fueron una gran sorpresa en mi vida. Me siento muy feliz de llegar a compartir hoy, bueno, a celebrar con ustedes su día. Saben que siempre pueden contar conmigo, que son igual de importantes que sus hermanos, y siempre voy a estar ahí para ustedes, en las buenas y en las malas. Gracias por ser mi regalito sorpresa. Los amo muchísimo y lo saben. Aquí tengo a tu papá, también les quiere dar unas palabras.
4: Bueno, ¿me escuchan, mis niños?
2: Sí.
4: Pues bien, les dijo tu mamá, fueron unas sorpresotas, son un gran regalo de Dios. Los amamos a los cuatro, cada uno con sus virtudes, con sus enojos, con todo lo que nos hacen pasar a tu mamá y a mí. Tus abuelos, saben que sus abuelitos también los quieren mucho. Pues agradecerle a Dios que estamos un año más con ustedes, ustedes están con nosotros. Y agradecer a la Z por esos momentos que nos hacen, aquí en el radio nos hacen recordar viejas anécdotas, viejos recuerdos. El día que tu mamá a tu mamá le dieron primero la noticia, pues fue algo hermoso. Si la vida es hermosa, bueno, saber que va a llegar un bebé, ahora imagínense dos, un gran regalo, una gran sorpresa, que al principio su mamá y no sabíamos qué hacer, porque pues llegar dos en un momento, en un instante, pues es algo diferente. Pero pues ya el momento en el que los vimos, en el que salieron del hospital, en el que venían ustedes, con tu mamá, con tu abuelita, pues fue algo hermoso. Les digo, yo no soy el mejor padre que ustedes puedan tener, pero el amor que les tengo siempre va a ser sincero. Va a ser el amor más sincero, más limpio que pueda tener alguien. Los amo, mis niños, y pues que se la pasen bien, al rato nos vemos, mañana estaremos juntos todo el día. Cuídense y al rato nos vemos, adiós.
2: Los amamos.
1: ¡Felicidades, Santi y Sofi! Que la pasen muy bonito y que cumplan muchos, muchos años, que sean muy felices.
2: Muchas gracias.
1: Gracias, bendiciones para ustedes. Noemí, ¿quieres dedicarle su canción?
3: Sí, le habían dicho que la que quisiera de Liberación, la que ellos pidieran.
1: ¿Qué canción les encanta de Liberación, mis pequeños cumpleañeros?
2: La Fuerza del Destino.
1: ¡Órale! Son expertos, wow, conocedores de las clásicas gruperas. La Fuerza del Destino se las compartimos ahora mismo. Felicidades, gracias Noemí, saludos a tu esposo.
3: Muchas gracias.
1: Hasta luego, familia hermosa, y les despedimos con un...
5: ¡Adiós, amor!
1: Son las 6 de la mañana con 36 minutos.
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0: 6:40, ¿qué se necesita para hacer una serenata, Cristian Misael Rodríguez Barrera?
1: Muy fácil. En primer lugar, tener a quien entregarle una serenata.
2: Tener saldo, Jolines.
1: Exacto. Después marcarnos a los teléfonos en cabina 55-52-59-0829 y 55-52-59-2391. Tener ya a la mano el nombre y el teléfono de la persona a quien le vamos a llamar y una canción que le quieran dedicar. Ya con esos datos,
2: claro,
1: Gatito, a cualquier parte del mundo podemos enlazar una llamada en las serenatas de la Z. Así que, de inmediato, residentes, esa es una vía a través de las líneas telefónicas. O la segunda opción que damos en este momento es a través del Facebook de la Z, que nos manden un mensajito privado, que sea privado, por favor, en donde nos manden su nombre, teléfono y también de la persona que va a recibir la llamada. Así de fácil y sencillo, ahí los esperamos.
2: Y ahora nos vamos, residentes, sí, con información que informa.
0: Ya la tengo aquí.
2: ¿Qué pasó, cariño?
0: Pues el avance inesperado de la selección mexicana en el Mundial desata una ola de consumo que podría llegar a los 65,000 millones de pesos.
3: ¡Guau! ¡Qué increíble!
0: Y para aquellos que se preguntaban qué beneficios tenía el Mundial, bueno, pues aquí están 65,000 millones de pesos. La posibilidad de que la selección mexicana avance más allá de lo previsto en el Mundial 2026 ha comenzado a producir un fenómeno que trasciende las canchas. El optimismo de los aficionados, resumido en una frase que se repite en reuniones familiares, redes sociales y comerciales del barrio, y que es...
2: ¡Y sí, sí!
0: ¡Punto para el Gatito! Ha impulsado el gasto de los consumidores y generado una derrama económica que ya beneficia desde grandes cooperativos hasta pequeños negocios. La fiesta mundialista tiene su epicentro en México. Con la carne al asador, las hieleras listas para llenarse y las pantallas encendidas, miles de familias se preparan para seguir el próximo encuentro de la selección. A medida que el torneo entra en su fase decisiva, el entusiasmo se refleja en el consumo de cerveza, alimentos electrónicos, viaje por carretera y actividades turísticas distribuidas por todo el país. El desempeño del combinado nacional, pues ha cambiado el ánimo de los consumidores. Cada victoria ha alimentado la expectativa de que México pueda alcanzar los cuartos de final o incluso avanzar más lejos. Una posibilidad que hace unas semanas parecía lejana y que ahora se traduce en compras para las reuniones entre amigos y familiares. En las tiendas del barrio el fenómeno ya se siente. La Alianza Nacional de Pequeños Comerciantes, AMPECA, asegura que el consumo ha crecido conforme la selección avanzó en el torneo y el interés de los aficionados se intensificó. Esto ha ido de menos a más, declara Cuauhtémoc Rivera, presidente de la AMPEC. Los encuentros de mayor interés han generado incrementos de hasta el 30% en ventas de pequeños comercios. Cuando juega México, el movimiento comercial comienza días antes y se prolonga después del partido. La gente empieza a moverse desde el día anterior, compra botanas, hielo, carbón, cerveza y todo lo necesario, claro, para reunirse en casa, señaló Rivera. La expectativa es que una eventual victoria de la selección este fin de semana prolongue las celebraciones hasta el inicio de la siguiente semana, incluso con las restricciones de la venta de alcohol en algunas zonas de la Ciudad de México. Y para los pequeños comerciantes, conforme los partidos decisivos se disputen fuera del país, las reuniones en hogares mexicanos podrían seguir impulsando las ventas. La selección impulsa el consumo. Las grandes empresas también se prepararon para este momento. El caso más evidente es el de Grupo Modelo, que comenzó a diseñar su estrategia mundialista 2 años antes del silbatazo inicial. Planificamos por casi 2 años todo este proceso con una serie de inversiones que hemos hecho principalmente para brindar las mejores experiencias para el consumidor, dice Felipe Ambra, vicepresidente de marketing de Grupo Modelo, y las inversiones se concentraron en infraestructura y en garantizar el abasto de cerveza. En las activaciones de la FIFA y en los puntos de consumo fuera de los estadios y de los fanfests, la cervecera reforzó su presencia en más de 35,000 bares, restaurantes y comercios, donde instaló pantallas, mobiliario y herramientas para la transmisión de los partidos. Y la empresa también apostó por la tecnología, porque cerca del 95% de sus clientes comerciales ya utiliza Viz, la plataforma digital de pedidos de la compañía. Y los algoritmos para recomendar inventarios específicos a cada establecimiento con base en variables como ubicación, clima, historial de consumo y nivel socioeconómico. Tenemos un algoritmo que se actualiza diariamente y que considera distintas variables para recomendar el portafolio más adecuado para cada negocio, explicó Ambra. La estrategia busca responder a un consumidor que, una vez más, en lugar de comprar una cerveza, quiere compartir la experiencia del Mundial con otras personas, a diferencia de otros torneos disputados en horarios poco favorables para México, que en esta edición ha favorecido las reuniones personales, digo presenciales, y el consumo alrededor de ellas. Pues mira cómo esta empresa es un ejemplo de lo que se tiene que hacer, prepararse y aprovechar la oportunidad. Recuerdo que alguien, un individuo de esta cabina, decía: ¿y eso qué nos va a traer de beneficio? ¿Qué hay en el Mundial aquí? Pues a 35 mil millones de derrama económica que pues hace que circule el dinero, y cuando circula el dinero la economía se mejora, ¿no?
1: Sí, definitivamente, creo que es un gran acierto traer este mundial acá a México. Y bueno, Gabo, también fíjate que se incrementaron las ventas en todo el comercio electrónico precisamente días antes en el mundial y también posteriormente, pero ¿qué crees? En base a las ciudades va cambiando el consumo. Fíjate que en la Ciudad de México y su zona metropolitana predominan las compras de la cerveza, como bien lo decías, el licor y los audífonos. Por ejemplo, en Guadalajara destacan las bebidas para acompañar los encuentros. En Monterrey se buscan más las playeras y los equipos de audio. En Querétaro se muestra mayor interés por los libros y las figuras coleccionables, mientras que en Mérida sobresalen los artículos de colección junto con la cerveza. Y sí, porque ahí hace mucho calor también.
0: Claro. Y pues, ¿qué me dices de la derrama económica que está teniendo México gracias a los extranjeros, ¿no? Que ni siquiera tienen boletos para asistir a los estadios, pero que de todos modos quieren vivir la pasión del fútbol aquí en México y que vienen a gastar sus monedas en el turismo nacional. Entonces, qué padre, bienvenidos todos y que siga la fiesta.
1: Y aquí prepárense para el domingo precisamente. Oye, me sorprendió mucho que desde hace 2 años estas grandes empresas están previniendo toda esta situación, ¿no? O sea, es una derrama económica bastante grande.
0: Así es. Pues hasta aquí la información que informa y nos vamos ahora con la siguiente serenata en la línea 14, donde ya tenemos ni más ni menos que a Karen Córdoba de invitada. Karen, buenos días, hola, hola.
3: Hola, buenos días.
0: ¿Cómo estás, Karencita
4: buenos
0: hermosa?
4: Días.
3: Gracias.
0: Qué bueno, pues bienvenida a las serenatas de la Z. ¿Y tú en dónde estás?
3: Aquí estoy.
0: Punto para Karen, un beso de Tarkán para Karen, viva su jefa para Karen, y aparte un sí señor para Karen.
4: Sí señor.
0: Paquete completo, Karen hermosa.
3: Lo que pasa es que hoy es cumpleaños de mi niña.
0: ¿De tu niña, de Kimberly Jiménez?
3: Sí.
0: ¿Cuántos años cumple tu pequeñuela?
3: 10 años.
0: ¡Qué bonito! O sea, está en la edad de que es adorable, ¿verdad?
3: Pues sí.
0: Las mujeres siempre son adorables, pero a los 9, 10 años son unas princesas hermosas que hacen muchas cosas muy bonitas y que las hace ser bastante especiales. ¿Qué canción te gustaría dedicarle a tu bebé?
3: Pues de hecho le gusta la de Nunca Fue.
0: ¿Con?
3: Ay, no sé
0: cómo. ¿No podrías cantar un pedacito o algo para una referencia?
3: Ay, tengo muy fea mi voz.
0: No importa, el gato también y lo dejamos cantar.
3: Sí, ¿verdad?
0: Nunca fue. Jolín, ¿sabes quién canta la de Nunca Fue?
5: ¿La de Fue en un café?
0: O la de Fue en un café, la de los Abson, la de Fue en un café. Ah, pues con razón, no le íbamos a atinar. Nunca Fue, parecía como Libre Soy, algo así. Muy bien.
3: ¿Tu bebé? Le gusta mucho esa canción, no sé por qué.
0: ¿Y por dónde la escuchó? ¿Cómo fue que cayó tan bajo?
3: Pues la verdad, ella siempre la canta antes de dormir y le gusta.
0: ¡Ah, caray! Entonces ya se va a dormir con su pie y fue en un café. Qué chido. Pero el café quita parte del sueño. Qué raro está esto. Pásanos, por favor, a tu beba, por favor, si eres tan amable.
3: Sí, se la paso.
0: Gracias, hermosa. Son las 6:48, 6:48.
4: ¡Sí, señor!
0: Bueno. Buenos días.
6: Buenos días.
0: ¿Usted es la princesa hermosa que lleva por nombre Kimberly Jiménez?
6: Sí.
0: ¿La misma guapa que cumple hoy años?
6: Claro. Sí.
0: Pues muchísimas felicidades.

0: ti, señor.
1: Muchas felicidades, Kimberly. Que tengas un cumpleaños maravilloso. Que todo mundo te dé mucho cariño, mucho amor, muchos regalos y mucho todo. Que tengas un día fantástico y que en la escuela también te vaya muy bien.
2: Gracias.
1: Hermosa, ¿tienes algún plan para este día?
2: Sí, me van a hacer una comida.
1: Qué rico, ¿y qué vas a comer, sabes?
2: No.
1: Muy bien, pues que comas muy rico.
2: Esa.
1: Aquí te saluda Cristian Rodríguez.
3: Hola, hola, Kimberly, bonito día.
4: Buenos días.
2: Gracias.
1: Aquí te saluda también el gato volador. Aquí te saluda Gabriel Escamilla, o sea, yo, y te digo un hola, guapura.
2: Hola.
1: Y el día de hoy, corazón, alguien que te ama con mucha energía y con mucho cariño quiere decirte palabras muy dulces, palabras muy bonitas, y dedicarte una canción, y se trata de tu mami. Así que, señora hermosa, toma el teléfono y adelante con la serenata.
5: Hola, mami. Solo quiero desearte un feliz cumpleaños. Sabes que te amo. Sale muchas ganas y eres muy fuerte, tú eres la que me ayuda en todo emocional y en todo me ayuda. Tú sabes que te amo y que cumples muchos años más. Sabes que te deseo lo mejor. Te amo.
1: ¿Hay alguien más que quiera felicitar a su bebé?
5: Sí, le pasó a mi papá.
1: Va.
6: Buenos días.
1: Buenos días, adelante con la felicitación.
6: Gracias. Muchas felicidades, hija, y espero que te la pases bien en tu día. Gracias. Te voy a pasar a su abuelita.
1: Claro que sí.
6: Bueno.
1: Abuelita hermosa, adelante. ¿Qué le quiere decir a su bebé? Perfecto.
6: Que la quiero mucho. Ella sí. Sabe. Ella cuenta conmigo para lo que ella necesite. Y la quiero mucho. ¿Le paso a su tía, por favor?
1: Sí, claro que sí, con todo gusto. Fórmense,
7: hola,
1: por favor.
7: Buenos días.
1: Buenos días, hermosa.
7: Nena, sabes que te quiero mucho. Quiero que le eches ganas. En todo momento siempre vas a contar con nosotros. Te queremos mucho. Y pues, esta es la nena que llegó a la casa. Aparte de tus hermanitos, saben los tres que los quiero mucho. Y siempre voy a estar aquí para ustedes. Te quiero, mami, pásatela bonito. Oye, siempre. Y feliz cumple, mamacita. Te quiero. Gracias.
1: A ustedes. Karen hermosa, ¿de qué era la canción a tu bebé?
8: Mami, te dedico la canción que tanto te gusta, que no entiendo el porqué, pero te dedico esta canción, mi amor.
1: A ver, aprovechemos para descifrar este misterio. Misterio sin resolver. ¿Nos podrías comunicar con Kimberly, por favor?
2: Sí. Bueno.
1: Kimberly, ¿por qué te gusta la canción de Fue en un café? Este es un misterio sin resolver.
2: No sé.
1: ¿Dónde la escuchaste?
2: Mi mente la canta y yo no puedo dejar o cantar.
1: O sea, tu mente la canta y una voz extraña que te dice, cántala, dejó en un café.
2: Mucho.
1: Qué bueno, hermosa, pues te la vamos a poner completita para que la cantes y para que te duermas ahorita. Ah, no, ahorita no, ¿verdad? Para que vayas a la escuela.
2: Sí, gracias.
1: Adiós, hermosa.
2: Mami.
1: Sí, sí, corazón.
8: Bueno, muchas gracias.
1: Perdón, la interrumpí por resolver ese misterio. Ahora sí acaba de dedicársela, por favor.
8: Mami, te dedico esta canción. Te amo y espero tu sorpresa te guste la de al rato. Muchas gracias.
1: A ustedes, hermosa, que tengan excelente día. Felicidades, familia, y los despedimos con un...
0: ¡Adiós, amor!
3: Ya son las 6 de la mañana con 53 minutos.
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1: ¿Quién será la voz que le dice que cante esa canción, mamachita?

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0: Las 6:59, 6:59, estamos a nada, a puntito de entrar a la segunda hora de las serenatas de la Z, y ya tenemos la siguiente preparada con Cristian Rodríguez.
1: ¡Échale! Gracias, Gabo, ya también por acá está José García. ¿Qué onda, José? ¿Cómo te va? ¡Buen día!
2: Buenos días.
1: Hola, José, bienvenido. ¿Y tú en dónde estás?
2: Aquí estoy.
1: Eso, José, ¿ya listo para el trabajo o qué onda?
2: Sí, andamos laborando.
1: ¿Ya tan temprano? ¿Por dónde andas, José, y a qué te dedicas?
2: Acá en el municipio de Nezahualcóyotl, a transporte público.
1: Ah, ok, ¿tú manejas un taxi, una combi, un micro?
2: Una combi.
1: Eso, ¿y de dónde a dónde vas?
2: De aquí, de la Perla Reforma al Metro Pantitlán.
1: Ah, ya más o menos ubicamos. Perfecto. ¿Y qué tal el trabajo? ¿Cómo va el tráfico? Platícanos todo sobre tu día.
2: Bien, pues tal vez no está tan pesado el tráfico, todavía está fluido de este lado.
1: Qué bueno, nos da mucho gusto que así sea todo el fin de semana, ¿no? Bueno, pero que también haya pasaje.
2: Sí, claro.
1: ¿Ya cuánto tiempo manejando, José?
2: Más de 10 años.
1: Oh, ya todo un profesional, ya mucha experiencia.
2: Sí.
1: Nos da mucho gusto, José. Pues bienvenido a las serenatas de la Z. Platícanos todo, ¿a qué debemos el honor de tu llamada?
2: Para ver si me ayudan para hacerle una serenata a mi mamá.
1: Va, perfecto.
2: Apenas pasó su cumpleaños, entonces para hacerle un detalle y felicitarla un poco tarde, pero darle su felicitación, ¿verdad?
1: Oye, ¿cuándo fue su cumpleaños?
2: El domingo 21 de junio.
1: Okay, oye, y platícanos de tu mami, que seguramente tienes muchos recuerdos de momentos que han vivido. ¿Alguno en especial que te llegue al corazón, a la mente en este momento? Que digas, momento lo guardo para siempre.
2: Pues yo creo que todos, ¿no? Todos los momentos que hemos pasado con ella son agradables y todos son se llevan en el corazón. Y pues, enseñanzas que nos da día a día.
1: ¿Así como cuáles? ¿Recuerdas alguna?
2: Pues el que le echemos ganas a la vida, el que salgamos adelante, que le demos buenos ejemplos a nuestros hijos. Pues sí, son muchos detalles que ella nos ha enseñado y le agradezco a Dios por tener una madre tan maravillosa.
1: Oye, y hacerle caso a la jefa, ¿eh? No te vayas a desviar camino, José. Muy bien, vamos a marcarle. ¿Qué canción le quieres dedicar?
2: La de Marco Antonio Solís, la de Te Amo Mamá.
1: Perfecto, muy bien, pues estamos listos de este lado. ¿Te parece si le vamos marcando?
2: Sí, gracias.
1: Perfecto, no nos cuelgues. Vamos, gatito, hasta Ciudad Neza.
0: Ya estamos en el mes de julio. ¡Sí, señor! Felicidades a todas las personas que están cumpliendo, ya arrancando, cumpliendo años en este séptimo mes ya del 2026. Les saludamos con mucho cariño y les agradecemos también que se comuniquen con nosotros para que reciban esas felicitaciones y sus canciones favoritas a través de las serenatas de la Z.
3: Saludos para la gente que nos acompaña en redes sociales y que están presentes desde muy temprano. Gracias a todos los que ya están también enterados a través de las redes que las autoridades de la Ciudad de México piden evitar el reto de Quiere Volar durante los festejos del 2026. Y es que hemos visto cada caídas, pero fuertes, ¿no? Sobre todo cuando empezaron a hacer lo de la manta. Hay varias cobijas y varias mantas que se han roto y que la gente pues llega hasta el pavimento con todo su peso, ¿no?
0: Y han sido caídas, ahora sí que caídas libres, Gabriel, porque es el peso de la persona y no hay nada que le amortigue. Apenas un cuate se estaba aventando se colgó de un semáforo, del poste de un semáforo en la parte horizontal, y no se podía bajar y le estuvieron diciendo, ya aviéntate, nosotros
3: como te gato,
0: cachamos,
3: ¿no?
0: Nosotros te cachamos. Y pues imagínate la altura y demás, sí, se les fue para abajo, pero puede traer consecuencias muy graves y hasta desnucarte ahí mismo.
3: Claro, ahora la pregunta es, lo prohíben, pero ¿cómo le harían para...? ¿Lo sancionarían o qué pasaría para evitar el Quiere Volar? Porque desafortunadamente ya ha habido demasiadas caídas y no sé en qué han terminado, pero no creo que en algo bueno.
1: Sí, los especialistas de hecho alertan por lesiones en la columna, precisamente.
3: Las cervicales, ¿no?
1: Sí, definitivamente. Ya platicaremos de esto más adelante, residentes, para que tomen nota. Doña Josefina Cruz, ¿cómo está? Buen día. Doña José.
4: Buenos días.
1: Hola, hola, señora hermosa, mucho gusto. Le estamos hablando de la estación de radio
5: La Z.
1: Hoy queremos entregarle una serenata. ¿Nos regala 3 o 4 minutos de su tiempo?
6: Claro.
4: Sí.
1: Qué amable. Déjeme le presento de inmediato por acá en la cabina de la Z a Gabriel Escamilla.
3: Hola, guapura.
1: Doña José, también la quiere saludar Edgar Flores, el gato volador.
0: Señora José, muy buenos días, bonita mañana.
4: Buenos días.
1: Y yo soy Cristian Rodríguez, juntos somos los residentes. Oiga, que el pasado 21 de junio fue su cumpleaños, ¿verdad?
4: Sí.
1: Ya nos atrasamos un poquito, pero queremos desearle muchísimas ¡felicidades!

0: festejó, doña José?
1: Gracias, gracias, muchas gracias.
0: ¿Cómo festejó su pasado cumple? ¿Cómo festejó su cumple, doña José? ¿Qué hizo? ¿Le hicieron una comidita? ¿Hubo reunión? ¿Hubo piñata? ¿Payasos? ¿Qué hubo?
1: No hubo nada de eso, pero todo bien, gracias a Dios.
0: Oiga, pues hoy le queremos refrendar este cariño y el amor de una personita que tenemos aquí en la otra línea telefónica. Él está muy emocionado de escucharle y...

0: Hola, hijo, buenos días.
1: Pues quería hacerte, bueno, no quería, quiero hacerte este detalle porque pues los detalles hacen en vida.
0: Gracias.
1: Y felicitarte por tu cumpleaños que apenas pasó. Y desearte que cumplas muchos años más, que Dios nos permita tenerte entre nosotros con mucha salud, y agradecerte por ser una excelente mamá para todos nosotros y habernos sacado adelante y darnos todos estos buenos consejos.
0: Gracias, hijo, muchas gracias, que Dios te bendiga, que siempre estén bien todos. Y ustedes están bien, yo también estoy bien.
1: Sí, no, muchas gracias, y sabes que te queremos mucho y pues no tengo más palabras de momento para decirte más que te amo.
0: Muchas gracias, que Dios los bendiga a todos, que estén bien, porque si ustedes como hijos están bien, yo también estoy bien. Muchas gracias.
1: Sí, ma.
0: Gracias, hijo.
2: Señora José, ¿le gustó su serenata?
0: Claro que sí.
2: ¿En alguna ocasión? ¿Alguna ocasión ya había escuchado?
0: Tiene mucho tiempo que no los había escuchado. Yo antes también había hecho una serenata con ustedes, ya tiene muchos años. Se la hice a mi hermano a Estados Unidos y ahorita me sorprendió mucho. Pero sí, está muy bonita, muchas gracias.
2: Ahora le tocó a usted. Oiga, ya había tenido la oportunidad de escuchar estas palabras de parte de José. Él está muy agradecido, está muy contento con usted, se preocupa porque usted esté bien. ¿Ya las había escuchado? ¿Ya se las había dicho?
0: Es muy detallista, mijo.
2: Ah, qué bueno.
0: Le gusta mandarme siempre desde el día de las mamás, de mi cumpleaños, me manda fotos con detalles, me escribe detalles por eso.
2: Qué padre, pues mire, hoy recibió su serenata después de algún tiempo y nosotros nos sentimos también encantados de conocerle, así que un fuerte abrazo por su pasado cumpleaños y a seguir siendo feliz,
0: Muchas gracias.
2: José.
0: Que Dios me los bendiga, gracias.
2: Igualmente, José, dedícale la canción a tu mami.
1: Ma, te dedico esta canción, te gusta mucho a ti Marco Antonio Solís, y te dedico la de Te Amo Mamá.
0: Gracias, hijo.
2: Hasta luego, José.
0: Gracias.
2: Luego, doña José, gracias. Muchas gracias. Y de los dos nos despedimos, canón.
3: Adiós, amor.
2: Y a las 7 de la mañana con 8 minutos.
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0: 13 y el entre más que escucho más me da gusto escuchar la
1: nariz que se
0: forma.
1: Alertan por fraude, usan nombres de funcionarios para pedir dinero.
0: No.
1: La Secretaría Anticorrupción y Buen Gobierno alertó a la población sobre una serie de fraudes y estafas en las que delincuentes utilizan nombres, por ejemplo, como el de Cristian Rodríguez, Gabriel Escamilla, Luis Alberto Martiñón.
2: ¿Qué?
1: Pues solamente para pedir una lanita y para hacerle fraude a la gente, Jolines, si esto no puede suceder. Si los delincuentes están implementando esta nueva manera de extraer una lana a la mala. Bueno, utilizan nombres, cargos e incluso documentos falsos de personas servidoras públicas para engañar principalmente a personas
3: vulnerables.
1: Adultas mayores, Jolines, muy bien, y solicitarles dinero. La dependencia pidió a la ciudadanía extremar precauciones y recordó que ningún trámite o servicio oficial requiere pagos solicitados por adelantado. ¿O a través de dónde? Pues a través de las redes sociales. De acuerdo con la Secretaría Anticorrupción, pues obviamente algunos pobladores, algunos estafadores más bien, se hacen pasar por funcionarios de varias dependencias, obviamente argumentando distintos pretextos. Entre los supuestos servicios que ofrecen se encuentran nada más y nada menos que...
2: ¿Qué?
1: Gestión de trámites para tramitarte justamente tus pensiones, recuperación de recursos por fraudes, certificaciones jurídicas y evitar presuntas sanciones fiscales. Te dicen, oye, ¿qué crees que traes un problema muy, muy agudo con el SAT? ¿Y qué crees? Mira, aquí aparece que no has hecho declaraciones.
0: Y tú nada más, ¿qué?
1: Debes exactamente ¿qué? Una lana. Entonces, ¿qué te parece si yo te ayudo o te liberamos, obviamente, esta situación? La Secretaría Anticorrupción y Buen Gobierno hace un llamado a la ciudadanía a extremar precauciones ante diversos fraudes cometidos, principalmente contra personas adultas mayores, donde utilizan nombres y cargos de personas servidoras públicas del gobierno federal. Para dar credibilidad al engaño, los estafadores utilizan documentos apócrifos con logotipos oficiales y crean perfiles falsos en redes sociales. ¿Qué se recomienda para evitar víctima de este fraude? La dependencia exhortó a la población a no compartir información personal o bancaria ni realizar depósitos o transferencias a personas que obviamente se identifiquen como servidoras públicas y soliciten dinero mediante transferencias, llamadas telefónicas, WhatsApp, correos electrónicos o redes sociales. Ahora, ¿qué hacer si fuiste víctima desafortunadamente de los estafadores? Marcar el 55-2000-2000. Repito, 55-2000-2000 u 800-1128-700, 800-1128-700, porque los fraudes no avanzan y mientras usted y yo estamos disfrutando de los partidos del Mundial y el famoso ICC, la gente no para de hacer fraudes.
0: Pues en automático, ¿verdad? Están con el radar prendido viendo dónde hay oportunidad de hacerme de una lanita. Y si es lanita fácil, que no les cueste trabajo, que no les cueste inversión, que no les cueste ningún riesgo, pues qué lástima que se dediquen a eso cuando con esa inteligencia podrían hacer cosas muy positivas.
3: Sí, no se dejen sorprender precisamente nada de que, oye, me escribió la presidenta, sí, que sí, le preste sí, una lana. Entonces, por favor, residentes, no se
0: ¿te acuerdas del actor, no? Que estaba muriendo y que le pidió ayuda y se hizo su novia y le sacó como $40,000. Fue Brad Pitt,
3: pasar por ¿sí? Brad Pitt, precisamente. Bueno, de esas estafas sentimentales y que piden dinero a nombre de otras personas, no se dejen engañar, por favor, residentes. Mucha, mucha precaución.
1: En días pasados ya se revelaba también un nuevo tipo de fraude. Desgraciadamente citan a grupos musicales o grupos de payasos, Gabriel. Ha ocurrido mucho ya en Ecatepec.
0: ¿Por qué dijiste grupos de payasos, Gabriel?
1: y los invitan, obviamente, a, pues sí, a ser parte de un evento, ¿no? Oye, te voy a contratar, Crisito, vente para acá. Llevas tu equipo, llevas tus instrumentos y a la mera hora pues es un asalto el que cometen hacia estas personas, ¿no? Hacia estos artistas. Entrevistaban a una chica violinista también que prácticamente le volaron su violín, a unos otros payasos sus bocinas, a unos músicos la batería. Entonces, ¿en quién confías o cómo sabes si esto es real, Cris, ahora?
0: Al Manchitas lo robaron la semana pasada. ¿Qué? Apenas.
1: ¿A Manchitas?
0: Sí, se fue a un table y le dieron las cervezas a 120, fue un robo.
1: ¿Claro?
3: dónde? Híjole, pues a tomar las
0: precauciones. Mucho cuidado, sí. No confíen, no confíen.
3: Y en dado caso de que hayan caído en esta situación, Gabo, pues lo importante también
0: denunciar,
3: es denunciar, ¿no?
0: Sí, sé que puede ser tedioso, puede sonar a muchas cosas que te dan flojera, por eso es súper importante, porque así evitas que estas personas sigan operando, que más personas sigan cayendo y que tú mismo vuelvas a caer. Entonces, tú denuncias y ayudas a muchas personas, otros denuncian y te ayudan a ti. Entonces, es una cadenita de favores que hacemos unos a otros y que debemos de cumplir. Hasta aquí la información. ¿Qué informa?
1: Perdón, Gabriel, les comparto nuevamente los números telefónicos. 55-2000-2000, repito, 55-2000-2000 y 800-128-700, 800-11-28-700 si desean, pues obviamente denunciar algún tipo de fraude.
0: Aquí también tengo otro teléfono, es el 56-11-25-14-17. ¿Cómo? Ese es de un compadre mío, pero pues se los quise dar nada más.
1: ¡Ay, compadre!
3: Ahí está la información, residente. Oigan, vamos a hacer una breve pausa y regresamos ya con más de las serenatas de la Z con Gabriel Escamilla.
2: ¡Aquí estoy!
3: El gatito volador.
1: ¡Aquí estoy!
3: Y Cristian Rodríguez. Y ustedes, residentes, escuchan radio...
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0: Échale, compa José.
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3: 7:21.
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0: Ya estamos de regreso con ustedes. Gracias por acompañarnos. Y tenemos la siguiente serenata y la tiene ni más o menos que Cristian, el gatito Flores. O la tengo yo.
3: Ya acabo de hacer la de la señora José.
0: Sí, te toca a ti, no te hagas.
1: Sí, es lo que les comentaba.
17: ¡Échale!
1: Es lo que les... ¡Inglaterra ya lo sabe! ¡Le toca! La...
17: Impresionante.
1: Amamos a nuestro México, de verdad, y toda la...
0: Como México no hay dos.
1: Efectivamente, ya saludo a Santa Arellano. Santa, ¿cómo estás? Buenos días.
18: Buenos días, gatito, aquí estoy.
1: Hola, Santita, bienvenida a las serenatas de la Z.
18: Gracias, saludos a ti, gatito, a Cristito.
3: Saludos, bonito día.
1: Saludos, hasta allá. ¿Desde sí, dónde señor? Nos saluda, Santita?
18: Desde el fabuloso estado de Nueva York.
1: ¡Ah, caray! Pues bienvenida a las serenatas de la Z desde la Gran Manzana. Platícanos para quién va a ser la serenata, Santita, desde allá, desde la Gran Manzana.
18: Para mi sobrina, la hija de mi hermana, Rocío. Mi sobrina se llama Paloma Yazaret Rojas okay. Arellano.
1: ¿Cuál es la razón de la llamada para Paloma?
18: Porque hoy cumpleaños.
1: ¿Y qué
18: es su cumpleaños?
1: ¿Qué canción le vamos a regalar, Santita?
18: Pues me habían sugerido una quien me contestó, pero no me recuerdo el nombre.
1: ¿Es la de Regalo de Dios de Julión Álvarez?
18: Sí,
1: te sugirieron
18: sí.
1: Esa
18: ella
1: canción
18: es fan de Julión.
1: Ah, ok, y es una muy bonita canción justamente para una sobrina cumpleañera.
18: Sí, más que nada quiero agradecerle por todo lo que hizo por mi mamá. Ella fue su baño de lágrimas de mi madrecita.
1: ¿Tu mamita vive todavía, Santa?
18: No, gatito, mi mamá murió en enero y a ella le pegó mucho porque es la única nieta que tiene allá.
1: ¿Falleció tu mamita este año?
18: Sí, mamá falleció este año, gatito.
1: ¿Y tú no pudiste estar con tu mami, Santa?
18: Sí, gracias a Dios pude ir, gatito. Tuve papeles y me fui de un rato a otro.
1: ¿Cuántas personas te acompañaron a esta despedida de tu mami?
18: Mis hijas, tengo dos hijas nacidas aquí en Nueva York y ellas me alcanzaron allá.
1: Híjole, nada fácil, ¿verdad? El camino.
18: Nada grato ni nada fácil.
1: Nada.
18: La gente piensa que es un viaje de placer, pero no.
1: No.
18: El peor viaje que pude yo haber hecho y presenciar el fallecimiento de mi mamita.
1: Para darle la última despedida, Santita. Pues te enviamos un abrazo.
18: La última despedida, gatito.
1: Recibe nuestras condolencias. Y Gabriel Escamilla.
18: Gracias, gatito.
1: ¿Cómo enfrentas un ya no vuelvo a verte para siempre, ¿no? ¿Cómo lo enfrentas? ¿Cómo enfrías esa emoción te llena de profunda tristeza?
0: Complicadísimo. Pero, ¿qué nos quieres decir, claro?
18: Es inevitable no llorar porque mamá fue una persona muy, muy buena con todos nosotros, con mis sobrinos principalmente, mis hijas, con los hijos de cada uno de mis hermanos
1: sí.
18: Y los míos. Y el hecho de que ya no, mis hijas, porque mis hijas, como estaban cuando estaban chiquitas, a ellas las mandaba yo con unas amistades que las llevaran allá a México, porque okay. Mis hijas son ciudadanas. Y allá ellas compartieron mucho tiempo con mi mamá.
1: ¿A qué parte de México, hermosa?
18: Al Ciudad Nezahualcóyotl.
1: Ah, okay, en el Estado de México, justamente.
18: En el Estado de México.
1: Qué difícil ha de haber sido. Estamos contigo, Santita, y bueno, vamos a una parte
18: gracias,
1: que en
18: gracias.
1: Este momento nos llena de mucha alegría. Lo hemos compartido respetuosamente. A veces tenemos que analizar la situación, entenderla. La circunstancia, llenarnos de mucha fuerza, de amor, y tenemos que continuar por los que nos quedan, ¿verdad, Santa?
18: Claro que sí, gatito.
1: Pues vamos a marcar la paloma, vamos con una parte agradable de estas serenatas de la Z, y ya tenemos lista la canción, Crisito, si nos haces el grandísimo favor.
3: Vamos.
1: Mañana, si nos ven, nos saludan, 4 de la mañana, estaremos saliendo del Ángel de la Independencia. ¿Qué? porque nos vamos con la familia de Gaturs, Acapulco, Guerrero. Recuerden que estamos saliendo todos los fines de semana para un gran desestrés. No hay nada como un Acapulco Express, entonces nos vamos el día de mañana. A esta hora seguramente ya estaremos casi casi a la mitad, yo creo, si no es que ya casi casi llegando a Acapulco Guerrero, si Dios nos lo permite, mañana con toda nuestra familia de viajeros Gaturs. Hola, hola, muy buenos días, disculpe la molestia, ¿se encuentra la señorita Paloma Rojas?
17: Buen día, sí.
1: Paloma Rojas, mejor conocida como la cumpleañera del día de hoy.
17: Sí, soy
1: Palomita,
17: yo.
1: ¿Cómo estás? Muy buenos días, te hablamos de las serenatas de La Zeta. Y te saluda en este programa a través de la radio, Cristian Rodríguez.
3: Hola, hola, Paloma, bonito día.
19: Buenos días.
1: Te saluda también Gabriel Escamilla.
0: Hola, guapura.
17: Buenos días.
1: Y mi nombre es Edgar Flores, el gato volador, y juntos queremos desearte el día de hoy, cosa hermosa, muchísimas felicidades.

0: muchísimas felicidades, Paloma.
1: Muchas gracias.
0: Que la pases inolvidable y que puedas tener todo el amor que necesites y todas las cosas tan lindas en la vida que te sucedan hoy y siempre para que sigas sonriendo como ahorita lo acabas de hacer.
1: Muchas gracias por sus buenos deseos.
0: Que la pases muy lindo y también te abrazamos en estos momentos por el sensible fallecimiento de tu mamita abuelita que nos lo compartían. Seguramente tu abuelita debe estar muy orgullosa de ti, hermosa, y que te dé ella misma la fortaleza para que puedas enfrentar esto con mucha madurez y reconfortándote de tus seres queridos.
1: Muchas gracias.
0: Pásala bonito, Paloma. ¿Te imaginas quién te está dando este detalle?
1: No.
0: ¿No imaginas?
1: Mm-mm.
0: Su nombre empieza con S.
1: Mi tía Santa.
0: ¿Qué crees? ¡Lotería! ¡Adelante!
2: No,
0: con la serenata.
2: Es tu tío Ezequiel.
0: Adelante con la serenata, tía.
3: Hija, no sé, se me hace un nudo en la garganta porque yo no te conocía hasta este año que fui a México por lo de mamá. Te agradezco infinitamente todo lo que hiciste por ella, el cariño y el gran amor que siempre le tuviste y le tienes. Gracias por todo, por ser su parte de... como si fuera su hija. Te quiso también ella mucho, como quiso a mis hijas, a tus demás primos, hija. Te abrazo fuerte y que Dios te bendiga, cumplas muchos años más y siga siendo esa niña con ese carisma tan hermoso con el que siempre te has destacado, hija. Gracias por todo lo que hicieron por nosotros cuando estuvimos con ustedes en México, exactamente por el fallecimiento de tu amina. Y no me resta más que abrazarte a distancia y espero nos veamos pronto, hija. Saludos a todos y a mi hermana, un abrazo también.
1: Muchas gracias, tía, te quiero mucho y fue un enorme placer de verdad haberte conocido. Igual, no en las circunstancias que me hubiera gustado, pero fue bonito compartir. Fueron un curita el corazón y todo lo que hice por mi abuelita fue con el amor que ella me crió.
3: Sí, yo soy esa. Pues gracias, tía.
1: Gracias.
0: Gracias por tomar la llamada, Paloma.
1: No, al contrario, gracias a ustedes.
0: Que Dios reconforte ese corazón. ¡Aquí estoy!
3: Ahí estás, gatito Crisito, también a todos. Un fuerte abrazo y gracias por hacer esto posible desde lo que estamos al otro lado del charco.
0: Les enviamos muchas bendiciones, Santa.
3: Gracias, gatito. Igualmente para ti, que Dios te bendiga a ti y a todo el staff.
0: Gracias.
3: Gracias por hacer esto posible desde tierras lejanas.
0: Les enviamos un abrazo, muchas bendiciones y que la pases increíble, Paloma.
1: Muchas gracias, buen día para todos.
0: Felicidades. Santa, gracias, bendiciones hasta Nueva York.
3: Gracias, gatito.
0: Bendiciones hermosas, muchas gracias por escucharnos. Gracias. Y les despedimos adiós. Con un
4: adiós amor.
0: Cristian Rodríguez, Gabriel Escamilla y Edgar Flores, el Gato Volador. Les saludamos siendo las 7:33 en las serenatas de la Z107.3.

0: Las 7 de la mañana con 36 minutos, las 7 con 36. Ya estamos de vuelta con todos ustedes, 55-52-59-08-29 y 55-52-59-23-91. Pues para que ustedes se pongan en contacto con nosotros.
1: Claro.
0: Y que tengan la oportunidad de hacer su serenata. La Comisión Federal de Electricidad confirma suspensión del servicio eléctrico por 9 horas el viernes 3 de julio. Esos serán los usuarios afectados en información que informa. Noticias. La Comisión Federal de Electricidad, mejor conocida como
1: CFE.
0: Punto para ti.
1: ¿Cómo
0: se posicionó en el centro de la conversación en plataformas digitales durante las últimas horas debido a que se informó que durante el próximo viernes 3 de julio, es decir hoy, realiza una suspensión total del suministro eléctrico que durará 9 horas por trabajos de mantenimiento de la infraestructura eléctrica. Sin embargo, se precisó que dicha medida solamente afectará a ciertos usuarios en Brasil. No es cierto. Por ahí en esta nota te vamos a decir todo lo que hay que saber en torno a esto. De acuerdo con información, el viernes 3 de julio suspenderá el suministro eléctrico de 9 de la mañana a 4 de la tarde en San Pedro Garza García, Nuevo León. Así que si usted no sabe por aquellos rumbos.
1: Ya te contagiaste.
0: Ya me contagió el gato volador. ¿Cómo se les ocurre?
1: ¿Cómo en pleno mundial, Gabo? No, es injusto eso.
2: Oye, Lorito.
3: Parece que estás borracho.
1: No parece, está.
0: Bueno, si hay gente de Monterrey, Nuevo León, que nos escuche, en San Pedro Garza García no va a haber luz.
1: Allá en la Z de Monterrey, gracias.
0: Efectivamente, en Banda 93.3. Pues siempre, como un servicio a la comunidad. Gracias.
2: Un saludo.
1: ¡Hasta allá!
0: No puede ser, me convertí en lo que juraba que odiaba.
1: Hay un vivo a su jefa para que dé la nota, ¿no?
2: Pues ahí está la información, mis queridos residentes. Vámonos con la siguiente serenata, 55-52-59-0829 y 55-52-59-2391. Janet ya pregunta por ti, Gabriel Escamilla.
0: Ah, caray. Hola, Janet, buenos días. Hola.
4: Hola, buenos días.
0: ¿Cómo estás, querida Janet? ¿Te gustó la información de Monterrey de la luz que se va a ir?
4: Sí, se va a interesar.
0: También tengo otra de Tamaulipas, de unos cocodrilos salvajes.
1: Luego echas una de Guadalajara.
0: Gracias, ahí voy. ¿Qué pasó, Janet hermosa? A tus órdenes.
4: Hola, buenos días. Quiero dedicar una serenata a mi esposo.
0: ¿Cómo se llama tu esposo y por qué hay que dedicarle esta serenata?
4: Se llama Jesús. Y es que hoy hacemos un año más de que incluso nos empezamos a conocer.
0: No me digas. A ver, cuéntanos esa historia de amor. ¿Dónde se conocieron? ¿Cómo fue ese mágico momento?
4: Pues, ya lo había conocido hace unos años en el gimnasio. Pero la verdad es que nunca le había dado la oportunidad.
0: O sea, ¿tú ibas a jalar al gimnasio o cómo?
4: Sí.
0: Y él también.
4: Sí.
0: O sea, queer power los dos.
4: Gracias a Dios, sí.
2: Oh.
0: A ver, una vueltecita.
1: Interesante.
0: Una vueltecita. Muy bien. Y luego, después de que se conocieron y que veían que tenían un físico impresionante los dos, ¿de ahí surgió el amor?
4: Bueno, pues digamos que él me hablaba, pero yo me hacía la oxisa.
0: La interesante.
4: Ándele.
0: Ok.
4: Pero hasta que después ya.
0: Pero te hablaba así como para hacer esta plática de, oye, ¿qué te toca trabajar el día de hoy? Oye, ¿y cómo están tus rutinas? ¿O cuál es tu alimentación?
1: ¿Qué sabes?
0: ¿Cosas de esas? ¿O como qué te preguntaba?
4: Lo normal, como de cómo estaba, y yo me hacía como la de, ahorita vengo. Y no me contestaba, me mandaba luego un mensaje por...
0: Oye, ¿y ahí fue lo de que tanto va el cántaro el agua hasta que no se quiebra?
4: Puede.
0: O sea, ¿tanto insistió hasta que te convenció?
4: Pues la verdad es que a mí se me llamaba la atención.
0: Ah, okay. O sea, desde antes él te llamaba la atención, pero obviamente no podías externárselo, ¿verdad? Y o sea, quedar muy mal.
4: No, solo simplemente estaba como escaneando a ver si convenía o no.
0: Oye, ¿eso hace cuántos años?
4: En el 2024.
0: Ah, o sea, no tiene mucho, unos 2 añitos. ¿Y luego qué pasó? ¿Por qué tienes ahora pancita?
4: ¿Eh?
0: ¿Y ahora por qué tienes pancita?
4: Porque me acabo de aliviar.
0: Mírale a ti. Oye, o sea, ¿tuviste un bebé con él?
4: Sí.
0: No, qué padre. Pues mira que se hicieron los sueños realidad, que congeniaron. Aparte, qué padre, porque imagino que todas sus pláticas, pues, sus hobbies han de ser muy parecidas, ¿no? Les llama la atención lo mismo y eso también ha de ser muy padre la relación, ¿no?
4: Pues es chistoso porque a pesar de que hacemos cosas similares, somos muy diferentes. Y creo que eso es lo que hace interesante la relación.
0: ¿Por qué son diferentes?
4: Porque él es muy práctico y yo soy muy ingenioso.
0: ¿Por ejemplo?
4: En cualquier tarea especial de la casa, él es como de, se hace así rápido. Y yo, no, le podemos meter este detalle, podemos tener esa creatividad. O sea, creo que nuestras carreras es así.
0: Ah, okay. ¿Tú qué estudiaste?
4: Yo soy maestra.
0: ¿Maestra primaria, secundaria, kinder, preparatoria, bachillerato?
4: Universidad.
0: Ah, okay. ¿Y qué materia impartes?
4: Pedagogía.
0: Wow. ¿Y él qué hace?
4: Él es ingeniero.
0: ¿Ingeniero qué?
4: Tiene un nombre bien raro, pero es algo de electrónica.
0: Qué padre. Pues felicidades, hermosa. ¿Y quieres hacerle la serenata a él?
4: Sí.
0: Para agradecerle este tiempo que han estado juntos.
4: Sí, la verdad sí.
0: ¿Y siguen jalando o ya no?
4: Pues ahorita que yo me acabo de aliviar, no, pero...
0: ¿Y él sí sigue o no?
4: No, me espera.
0: Ah, qué bonito, está
2: muy
0: solidario.
2: Bien, felicidades.
4: Sí, la verdad sí.
0: ¿También está haciendo pancita en solidaridad o no?
4: Sí, nos creció juntos.
0: Muy bien, nada más que la de él es chelera.
4: Lamentablemente.
0: ¿Qué canción te gustaría dedicarle, hermosa?
4: Una de Julián Álvarez, se llama Lo Tienes Todo.
5: ¡Ay, ay, ay!
0: ¿Y a qué te estás refiriendo?
4: A todo.
0: Muy bien, hermosa. Pues vamos a marcarle el dónde se encuentra ahorita.
4: Trabajo.
0: Trabajando. Y tú estás en casita, ¿verdad?
4: Sí.
0: ¿Tu bebé qué edad tiene ya?
4: Un mes, semanas.
0: ¡Qué padre! ¿Y es tu primer nena? ¿Es nena o nene?
4: Nene.
0: ¿Es tu primer nene?
4: Sí.
0: ¿Y qué tal la aventura de ser mamá y las desveladas y las preocupaciones y llora y no sabes qué tiene? Y...
4: Pues sí, crece como él, es muy buen apoyo, es práctico, es fácil.
0: ¿Porque él, por ejemplo, se levanta en las noches también a ayudarte o cómo?
4: Sí, todo el tiempo.
0: Oye, pues preséntalo, ¿no?
4: Ay, no creo.
0: Muy bien, no nos cuelgues, ya le estamos marcando. Son las 7 de la mañana con 43. Oye, pues qué padre, ¿no? A final de cuentas, lo imaginas y es la pareja ideal, ¿no? Al menos todo lo que nos platica es lo más bonito que puedes encontrar. Una persona que te hace reír, que tiene tus hobbies, que es diferente a ti, pero se complementa, que te ayuda con el hijo. O sea, todas las cosas bonitas.
2: Que a pesar de ser independientes o cada quien tener su espacio, pues se complementan bien, lo dices, Gabo. ¡Qué bendición!
0: Hasta ganas de conocerlo.
2: ¿Jesús?
0: Bueno, bueno.
2: ¿Jesús?
0: Te espantaste que dijiste Jesús. ¡Chucho!
6: ¿Sí?
0: Hola, Chucho, te hablamos de la estación de radio La Z. Del programa de las serenatas de La Z. ¿Cómo estás, Chucho?
6: Muy bien, gracias.
0: Qué bueno, te saludamos aquí, Cristian Rodríguez.
2: Jesús, que tengas bonito día.
7: Buenos días.
0: El Gato Volador.
1: Buenos días, mucho gusto.
6: ¿Qué tal? Mucho gusto, buenos días.
0: Mi nombre es Gabriel Escamilla, Chucho, y al ver tu físico extraordinario no puedo más que decirte... Hola, guapura. Y el día de hoy te tenemos una sorpresa muy especial porque alguien del otro lado de la línea telefónica quiere saludarte, decirte palabras muy bellas y dedicarte una canción, así que aquí te la dejamos. Adelante con la serenata. Adelante, hermosa.
4: Hola, mi amor.
6: Hola.
4: Te quise dedicar esta serenata porque tú sabes que estoy muy feliz de estar a tu lado y porque a pesar de que hemos vivido cosas bien traumáticas, eres mi mayor seguridad.
6: Gracias, mi amor.
4: Eso espero más.
0: Oye, cuando dices cosas bien traumáticas, ¿a qué te refieres? ¿Te presentaron a tus suegros o qué?
2: ¿Qué?
0: No, ¿qué ha pasado?
4: ¿Qué
8: pasa?
4: No, ¡ale! Digamos que nuestro parto fue complicado.
0: No me digas, pero todo bien.
4: Sí, gracias a Dios, sí, pero...
0: ¿No quería salir? ¿Venía atravesado? ¿Venía con el cordón umbilical hecho bolas o qué pasó?
4: Venía muy grande ya.
0: ¿A poco?
4: Sí.
0: O sea, ya desde la placenta anda jalando ya también.
4: Sí, él ya...
0: Qué padre. Mi niño, ¿tienes algo que decirle a tu esposa?
6: Sí, que la amo mucho. Digamos adelante. Que aquí vamos a estar para...
0: Qué padre, pues síganse queriendo mucho, sigan incrementando con estos detalles ese amor que se tienen. Felicidades por su bebé, que crezca muy sana, que traiga mucha felicidad y un bolillote bajo el brazo y que siga incrementando el amor entre ustedes. Felicidades a ambos.
6: Muchas gracias.
0: Qué hermosa, dedíquele la canción, corazón.
4: Sí, le voy a dedicar la canción de Julián Álvarez, de Lo Tienes Todo.
0: Perfecto, pues aquí está la canción, les mandamos un abrazo muy fuerte, nuevamente felicidades, y los despedimos con un...
2: ¡Adiós, amor! Son ya las 7 de la mañana con 46 minutos.
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0: 7:49, 7:49, recta final, y tenemos una chica información. ¿Qué informa?
1: ¡Noticias!
0: Píchele, Cris.
2: ¿De qué quieren? No, de Sinaloa, espantes, no, Tijuana, Monterrey, de Colombia.
0: De Yucatán.
2: Vamos de todo.
0: De Colombia, loco.
3: No te contamines.
0: Por cierto, a los de Monterrey, aguas, porque se les van a ir la luz, ¿eh?
2: Oigan, residentes, ¿saben por qué un gol de México une a todo un país?
3: ¿Qué?
2: Ahí está la explicación científica.
3: Somos reborrachos.
2: Somos fiesteros, nos sentimos orgullosos.
0: Podemos abrazarnos entre unos y los otros.
2: Con hombres, sí, ¿no? Mujeres y hombres y todos.
0: O sea, la felicidad se comparte y se siente una situación de experiencia social gratificante.
2: Es correcto, Gabo, y es que un gol de México no es solo una jugada, es una sacudida nacional. Por un segundo, millones respiran al mismo tiempo y convierten la emoción compartida en efervescencia colectiva, ¿eh? En un país dividido por clase, color de piel, religión, ideología y territorio, el partido suspende por un instante esas diferencias, no borra las desigualdades, pero permite sentir que existe un nosotros, ¿ok? Bueno, pues en un país marcado por crisis, derrotas acumuladas, el fútbol ofrece una revancha emocional. El grito de gol descarga frustración, rabia y orgullo. Por eso una victoria en eliminación directa después de 40 años, como lo que pasó con Ecuador. Bueno, pues pesa tanto con 1,400,000 aficionados que ganan las calles y las avenidas. El triunfo no cambia la realidad, pero por una tarde o noche, devuelve la dignidad. Cuando México grita gol, no celebra, se confiesa. Y es que, pues obviamente es un gran sentir de victoria, gatito volador, de hermandad, de solidaridad, de triunfo, de hermandad precisamente con todos quienes queremos a México, ¿no? Qué importante es festejar también un triunfo así, definitivamente.
3: Todas las emociones que se mueven, obviamente, y es que también juegas con las esperanzas de las personas, de millones de personas en todo México, en todo el país. Entonces es el tema emocional, es lo que decías, Gabo, el tema gratificante, el tema del placer también, porque nos genera la sensación de placer, de alegría,
0: dopamina,
3: de felicidad, de
0: saberlo,
3: efectivamente. Entonces creo que sí somos un país demasiado colorido. Ayer estaba viendo un video de alguien que festejó arriba de una ambulancia en Atlanta y en automático lo bajaron como 5 guardias de seguridad de ahí de Atlanta, Georgia. Lo sometieron de inmediato, o sea, no permitieron que trascendiera más. Se subió a festejar con la bandera de México arriba de la ambulancia y presto para acá, ¿no? Entonces creo que sí está muy padre festejarlo.
0: Es
3: pero
0: que iba en movimiento la ambulancia 100 kilómetros por hora.
3: Exactamente. Pero yo creo que ya excedernos más allá de lo que decías, Gabo, ¿no? Ya con estado de ebriedad ya no se miden las consecuencias, se desinhibe mucho el cuerpo, el cerebro, se siente Superman y las consecuencias son muy graves. No hemos visto personas arrolladas tras los festejos, otros que ya se cayeron, otras arrolladas porque nacen bebés como el de nuestra residente, ¿no? Pero creo que sí valdría la pena hacerlo con mucha conciencia y disfrutarlo sí al máximo. A veces la pasas bien en tu casa y te diviertes. Entonces, tenemos tantas formas de festejarlo, pero creo que no es nada ideal hacerlo bajo los efectos de hasta las chanclas.
0: Efectivamente, y aparte que es colectivo, desafortunadamente cuando una persona hace algo peligroso, entonces a los otros se les antoja, ¿no? Si él puede, ¿por qué yo no puedo? Si alguien se tira desde el alto de un camión, ¿no? Y lo cachan sus amigos, entonces trabajo que se le ocurra a uno, porque entonces los otros 20 cuates también ya quieren hacer lo mismo, y más que están con el chupito dentro, pues peor aún. Entonces, no caigamos en esos excesos, pensemos que está de por medio nuestra salud, nuestra vida, hasta nuestra vida, ¿no? Nuestra tranquilidad, sí, nuestra estabilidad, que tenemos hijos, que tenemos pareja, que tenemos hermanos, que tenemos mamá a la cual les preocupamos. No solamente es vivir el momento y la efusividad, también es pensar en todas las consecuencias que pueden sucederse de acuerdo a las acciones que tomemos.
2: Ahí está la información, residentes, para que tomen nota y el domingo pues sí a festejar precisamente, sea cual sea el resultado, porque al final es una competencia, pero pues sí, nada con exceso, todo con medida, gatito volador. Puede sonar ya trillada esta frase, pero tiene mucha razón, ¿no?
3: Y hay mucha responsabilidad en ella también. Hasta aquí la información, residentes, que informa y ojalá y nos vaya muy bien. Pronóstico para el Inglaterra, Doña Florinda, Reina Isabel.
2: Yo creo que, híjole, va a estar apretado. Yo creo que 1-0 favor México.
3: Gabriel Escamilla.
0: No lo sé, va a ser un partido tan raro que puede acabar hasta en goliza
3: el
0: para uno de los dos.
3: El ferrocarril del Chepe contra la máquina de Hogwarts, ¿no?
0: Yo no sé, pero realmente yo creo que sí van a probar el producto
3: de Sague.
0: De Sague.
3: No digo, o sea, la crítica de Sague.
2: Ya lo sabe.
3: Me toca la de Sague.
0: Las porras que
3: no
0: hace nuestro
3: la
0: México.
3: Transmisión. Me toca la transmisión de Sague. que es muy larga la transmisión que hacen de los partidos, entonces.
0: Y es manual.
3: ¿Qué? ¡Ah, caray! No es automática, es manual.
0: Bueno, hasta aquí la información que informa, hasta aquí las serenatas. Mañana regresamos en punto de las 6 de la mañana, porque los 365 días del año tenemos serenatas, y ahora con el virtuosismo, la gracia y el talento de Cristian Rodríguez, que se presenta en punto del 10 para las 6 el día de mañana.
2: Así es, todo el fin de semana, residentes, acompáñenme, y bueno, sábado y domingo.
3: ¿Qué digo, el 10 el cuarto, Jolines?
2: Color, aquí los esperamos, gracias.
0: A nombre del gatito volador también, que se va, pues una vez más, otra vez, se va a Acapulco. Síganle la pista a través de sus redes sociales, gracias al patito que está en los teléfonos, a Luis Alberto Martín Martiñón en el Control Master. Mi nombre es Gabriel Escamilla, muchas gracias, regresamos con la reflexión. 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
3: Residentes de la Z, aquí está ya la reflexión correspondiente a este viernes. Viernes, claro. Estrenamos mes de julio, séptimo mes de este 2026. Disfruten mucho nuestra programación y aquí les dejamos a continuación la reflexión en la voz de Gabriel Escamilla. No sin antes mencionar que viene la decisión final, la elección final del Conquístame. Hoy un candidato se llevará, pues obviamente tomará los sentimientos y emociones de nuestra participante, y también viene la reconciliación. ¿Quieres comunicarte con nosotros y apartarla? 55 52 59 08 29 y 23 91. Aquí está ya con Gabriel Escamilla la reflexión del día de hoy.
0: En un pequeño pueblo vivía una anciana conocida por tejer las mantas más hermosas de la región. Un día, una joven pareja la visitó y le preguntó: ¿Cuál es el secreto para hacer una manta perfecta? La anciana sonrió y les mostró una manta que había tejido durante más de 50 años. La observaron con atención. Para su sorpresa, encontraron algunos hilos de distintos colores, pequeñas imperfecciones y algunas costuras que habían sido reparadas con el tiempo. Confundidos, preguntaron, ¿esta es tu mejor manta? La anciana acarició la tela y respondió, sí, precisamente por eso. La pareja no entendió. Entonces la mujer comenzó a explicar. Este hilo lo añadí después de una gran tormenta. Esta costura que ven aquí la reparé cuando casi se había roto. Y este color diferente lo coloqué cuando aprendí una nueva forma de tejer. Los jóvenes estaban sorprendidos y la anciana continuó. Las mantas más cálidas no son las que nacen perfectas. Son las que resisten el paso del tiempo porque alguien decidió seguir tejiéndolas. La pareja observó nuevamente la manta. Las imperfecciones ya no parecían defectos. Ahora parecían historia, esfuerzo y amor. Y comprendieron algo importante. Las relaciones duraderas no son aquellas donde dos personas son perfectas, sino aquellas donde ambas deciden seguir tejiendo su historia juntas, incluso cuando aparecen nudos, roturas o diferencias. Muchas personas buscan la pareja perfecta, pero las relaciones que perduran no se construyen con perfección, sino con paciencia, compromiso, perdón y amor. Toda relación tendrá diferencias, errores y momentos difíciles. Lo que hace especial a una pareja no es la ausencia de problemas, sino la decisión de enfrentarlas juntos. Pregúntate, ¿estoy buscando perfección o estoy dispuesto a construir con amor? ¿Estoy valorando la historia que estamos tejiendo juntos? Cierra los ojos y repite, el amor verdadero se construye, no se encuentra terminado. Y recuerda, las relaciones más hermosas no son las que nunca se rompen, sino las que deciden repararse, crecer y continuar, porque las parejas perfectas no existen. Lo que sí existe son personas imperfectas que, con amor, respeto y compromiso, pueden construir una historia tan fuerte y cálida que termine durando toda la vida.

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2: ¡Las 8:48!
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0: lanzarle buena vibra a nuestro México.
1: ¡Sí, señor!
0: Porque Inglaterra va a probar las glorias de los goles de México. Así que ya lo saben, mañana de playera roja, digo, de playera verde, a partir de las 8 de la mañana en Zumba con Z, y después tenemos dos emisiones muy especiales. 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
2: Claro.
0: Explanada Municipal de Nicolás Romero, en la música se derrumba.
1: Sí,
0: y pues muchas sorpresas que tenemos para ustedes. 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Y no te pierdas, ya viene la noche de Bohemia.
3: Sí, efectivamente, residentes, y será con Montes de Durango. ¿Cuándo? 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En el Mambo Café. Residentes, no pueden faltar. Ya pueden tener su invitación doble a través del Facebook de la Z. Solo manden un mensajito privado, ¿eh? 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Así que ya lo saben, de inmediato por allá nos vemos en la noche de Bohemia. Y ahora lo que tenemos es la información que informa en la Z.
0: ¿Qué nos traes?
3: Tenemos dos opciones. Fíjate que hay un concurso nacional de fotografía de la naturaleza.
0: ¡Órale!
3: Y ofrecen hasta 30 mil pesos en los primeros lugares, ¿eh? ¿Quieren saber de qué se trata? Porque todavía hay tiempo hasta el domingo.
0: Va, va, va.
3: O la opción número dos, las cosas que suceden en todo México. Se dieron el sí. Obviamente el alcalde de Oaxaca, un alcalde de Oaxaca, se casó con un caimán en un ritual ancestral.
0: No.
3: De las cosas singulares que pasan.
0: Cuando creímos que ya lo habíamos visto todo, Jolines, salen estas sorpresitas.
3: ¿Quieres escuchar de qué se trata?
0: No.
3: Ok, entonces, garito, vamos con la información. Fíjense que el alcalde de San Pedro Guamelula, Daniel Gutiérrez Peña, se casó simbólicamente.
0: ¿Dónde queda San Pedro Guamelula?
3: Allá en Oaxaca, precisamente. Se casó simbólicamente con un caimán en Oaxaca durante una tradición ancestral del Istmo de Tehuantepec.
0: Pues es como si se hubiera casado con su cuñado o con su suegra, ¿no?
2: Claro.
3: No hay mucha diferencia.
0: No es tan impactante la noticia.
3: Esto representa la unión entre dos pueblos, la petición de lluvias, buenas cosechas y abundancia de pesca. Esto de acuerdo con la información. La llamada Niña Princesa, como los habitantes conocen cariñosamente a la lagarta, fue parte central de una ceremonia.
0: Lagarta. Dan Suárez, saludos.
3: Fue parte central de una ceremonia que sorprende a México, pero que para la comunidad representa paz, respeto a la naturaleza y memoria histórica. Bueno, pues, el matrimonio simbólico entre el alcalde y el caimán representa la unión entre los pueblos Chontal y Huave, la historia que se mantiene viva en San Pedro desde hace más de dos siglos. De acuerdo con la tradición oral, hace más de 230 años, ambas comunidades mantenían fuertes conflictos por el territorio.
4: ¿Qué?
3: La paz llegó gracias al matrimonio entre el rey Chontal y una princesa Huave. Hoy, el presidente municipal en turno representa al rey Chontal, mientras que la lagarta encarna...
0: Es Chontal Andereno.
3: No, nada más Chontal... Y mientras que la lagarta encarna a la princesa Huave, por eso el ritual no es visto como una simple fiesta, sino como un pacto de respeto entre pueblos. Pues así, esta situación que ocurrió allá en Oaxaca, Gatito Volador, es todo un ritual, una gran tradición que lleva ya más de 230 años allá.
2: 200, no, hombre.
3: Imagínate nada más. Lo que sorprende es que sí, aunque sea simbólico, pues un alcalde está haciendo esta ceremonia con un caimán.
2: Pues...
3: Una lagarta.
2: Cada cabeza es un mundo, Crisito, y Dan Suárez también ya necesitaba, pues, alguien que le deteniera su negocio.
0: Que le hiciera honor a su nombre. Hasta aquí la información me informa y tenemos la pregunta unta del día.
3: La pregunta unta es en el Facebook de la Z y quedó así. ¿Crees que exista la pareja ideal? ¿Crees que exista la pareja ideal? Gatito, ¿por qué esta pregunta unta?
2: Porque tuvimos una serenata muy bonita y creo que con la canción que escuchamos también ella se volvió a comprometer a amar por los siglos de los siglos nuestra residente a su pareja, el papá de su bebé. Y decíamos, ¿no? Había ciertas coincidencias, él también hace ejercicio, él también es una persona preparada, ella es una mujer, pues, hoy en día de casa, está cuidando al bebé, seguramente también tiene proyectos personales a realizar. Entonces, llegamos a pensar por lo poco que ella nos compartía y lo que escuchábamos, Crisito, y ya lo que reafirmó Julián Álvarez con la canción, que creo que sí es una relación perfecta. Entonces, yo creo que sí existe, y pues ya...
3: Y también nos basamos en la reflexión
0: que dice que no existe una relación perfecta. Exacto. Sino más bien, claro, existen dos personas que trabajan de manera constante durante muchos años, se adaptan y en equipo hacen que la relación vaya muy bien tantos años.
2: Qué padre.
0: ¿No?
3: Que yo coincido con esa parte, ¿no? Porque la pareja ideal es que viva como a tu forma, entonces pues como que no hay...
0: Que viva ella a tu forma y que tú vivas a la forma de ella, para que los dos, entonces sería un caos, ¿no?
3: Sí, ¿no? Imagínate, claro, nada más. Conflictos. Pero vamos a ver qué es lo que dice el público.
2: ¿Qué dice la gente?
3: ¡Hasta el momento! Pues efectivamente, solo el 60%...
0: Marcador en el Estadio Z.
3: El 60% dice que no existe la, ¿qué?, pareja ideal, pero el 40% restante dice que sí. Vamos a escuchar sus comentarios por acá. Angélica Amador, que dice que hoy es viernes y quiere una...
0: Que dice que
3: carnita.
0: Gato, ya no estés de... ocioso.
3: Dice, para mí en lo personal no existe. Pensé que estaba con el amor de mi vida y, ¿qué creen? No fue así.
0: No.
2: Dice Felipe R. Segundo, que en este momento les manda saludos a su tío Legundo. Dice, no existe la pareja ideal, pero no faltará el que esté engañado o engañada. Asimismo, por naturaleza el ser humano es imperfecto, por esa razón no es posible tal situación, no hay ni habrá parejas ideales.
0: Ni siquiera la de Marco Antonio Solís y de Marisela, no, que eran la pareja ideal y acabaron mandándose al feo. A Andrea Segundo, que dice que la verdad es que estar con nosotros escuchando la estación, se le quitan las tristezas en un segundo. Creo que la pareja ideal no existe como alguien perfecto, sino como una persona con la que ambos estén dispuestos a construir, perdonar, aprender y crecer juntos a lo largo del tiempo.
3: Escribe por acá Margarita Rojas, que hoy pues precisamente ya compró su cuaderno de 1,000 hojas. Dice, pues a veces nos llevamos bien, a veces no, entonces creo que no existe la pareja ideal, pero no sobrellevamos.
2: Dice Yad Canacasco, guarden sus comentarios en un frasco. Hola, dice, no hay pareja perfecta, pero sí hay con quien tienes afinidad para realizar una relación y para llevarla al lado de esa persona.
0: Mauricio Herrera dice, cuando se enoja uno de ustedes tres, me dan ganas de llamarle a la perrera. Para mí la pareja ideal, ¿qué?, es aquella que te hace sentir paz, confianza y libertad para ser quien eres, incluso en los momentos más difíciles de la vida.
3: Andrés Perea, que dice que anda buscando pelea. Dice, sí, residentes, yo en mi caso llevo 25 años de casado, creo que es la mujer ideal, aunque a veces sí, bueno, pues gruñe mucho como ogro, pero la amo.
1: ¿Qué?
2: Carlos Cuadras dice, ¿quién de ustedes se ha portado mal para darle unas buenas patadas?
0: No creí.
2: Residentes, yo creo que el amor ideal sí existe, nada más no hay que idealizarlo tanto, porque luego las caídas como duelen.
0: Fernanda Castillo dice, Gabriel Escamilla, ya no hagas tanta suma porque vas a quedar como un palillo. Ah, va. No creo en la pareja perfecta, pero sí en dos personas imperfectas que deciden trabajar todos los días para hacer funcionar su relación con amor y respeto. Bueno, eso dicen porque a mí no me ha tocado conocerla.
3: Ah, escribe por acá Luis Madrigal, que está triste porque ya se fue a Senegal. Sí, residentes, adiós, la amor, pareja ideal sí existe. Mírenme a mí, yo feliz, contento, sonriendo cada día al lado de mi esposa.
2: Residentes de la Z, compartan
0: uno
2: sus
0: más,
2: comentarios.
0: Uno más, mira, uno más. Berenice la comadre dice, Cristian Rodríguez, ya me tienes hasta la...
2: comadre.
0: Hasta la compadre. La pareja ideal cambia con el tiempo. Lo que importa no es encontrar a alguien perfecto, sino a alguien que quiera evolucionar contigo en cada etapa de la vida, por muy difícil sea. En el caso de Rogelio Cortés, que es mi pareja, lo es, te amo mucho, corazoncito y bomboncito de azúcar. Ay, qué bonita.
3: Mucho amor, mucho amor. Pues ahí están algunos de los comentarios residentes a la pregunta unta del día de hoy.
2: Cristian Rodríguez, Gabriel Escamilla y Edgar Flores, les invitamos a que participen con nosotros en la pregunta unta de la
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3: 9-5.

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3: Rayos.
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18: Hola, ¿qué tal? Les saluda su amigo Jonathan Cornejo. Oigan, ¿sabían ustedes que diariamente las células que forman nuestro cuerpo sufren una oxidación? Esto va a provocar que nos sintamos cada vez más cansados o que nos enfermemos de manera continua. Pero, ¿qué les parece si para explicar más acerca de esta oxidación y cómo podemos vernos y sentirnos mejor, hoy vamos a platicar con la nutrióloga Alejandra Reyes?
19: Así es, Jonathan. ¿Cuántos de nosotros no nos sentimos cansados desde la mañana, aunque no hayamos hecho gran actividad física o nos vemos al espejo y nos vemos más avejentados, o también podría ser que nos estén olvidando las cosas o tengamos falta de atención, falta de memoria? Todo esto puede deberse a una oxidación acelerada de nuestras células.
18: Ale, ¿cuáles serían las razones por las que nuestras células se oxidan?
19: Pueden ser varios factores a los que estamos expuestos, desde la contaminación, la radiación del sol, el humo del cigarro, fumar, tomar, estar estresados, consumir un exceso de alimentos procesados con colorantes, saborizantes, azúcares añadidos, todo esto va a generar una gran cantidad de radicales libres. Y los radicales libres, Jonathan, hacen que las células vayan perdiendo sus funciones, se vayan oxidando, deteriorando, y es por eso que nos vemos y nos sentimos cada vez más cansados, con un sistema inmunológico debilitado, las arterias empiezan a endurecer, provocando que el colesterol se adhiera y a su vez causando enfermedades cardiovasculares. Además, también provoca un envejecimiento prematuro.
18: Así es, Ale, definitivamente la oxidación no se nos va a quitar tomándonos un cafecito, una bebida energética o un multivitamínico. La verdad es que eso es muy difícil. ¿Qué nos recomiendas para prevenir este deterioro de las células de manera natural, Ale?
19: Yo recomiendo disminuir alimentos procesados, pero sobre todo, Jonathan, hay que incrementar el consumo diario de antioxidantes que vienen en las frutas, verduras de colores rojos, morados, azules, ya que contienen una gran cantidad de vitamina C, vitamina A, polifenoles, como pueden ser la granada, ya que se ha demostrado que ayudan a regular la presión arterial, a disminuir el colesterol, pero los investigadores ya se han dado a la tarea de ver también cuáles son aquellas frutas con mayor potencia antioxidante en todo el mundo, por ejemplo, el mangostán, que proviene de Indonesia, o la mora azaí, que proviene de Brasil, ambas con 500 veces más poder antioxidante, incluso que el té verde. Se ha demostrado que ayudan a fortalecer el sistema inmunológico, también previenen el envejecimiento prematuro, nos van a dar energía de manera natural y también son cardioprotectores, así que si queremos vernos y sentirnos mejor, tendríamos que consumirlos diariamente.
18: A ver, Ale, este tipo de superfrutas son muy caras. He visto un litro de mangostán hasta en $1,000, y si compramos la mora ahí en alguna tienda en línea, la verdad es que no conviene. Tiene mucho azúcar y cuesta carísima. ¿Pero qué nos puedes recomendar entonces?
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2: ¡Las 9:50!
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13: Muy buenos días, feliz viernes para todos ustedes. Gracias a Dios, es viernes, se fue como agua entre las manos esta semana. Y ya preparadísimos para apoyar el Tri el próximo domingo. Y por cierto, para apoyar el Tri los esperamos el día de mañana en Zumba, claro, con Zeta, con su camiseta verde. Porque tendremos muchas sorpresas, muchos regalos y muchas cosas que obsequiarles. Así que ya lo saben, mañana lo esperamos en la Alcaldía Venustiano Carranza en punto de las 8. Próxima semana, gira con Zumba con Zeta en Villa Nicolás Romero, en Ciudad Nicolás Romero, el domingo 12 de julio a las 8. de la mañana en la explanada municipal. Y una semana después nos vamos a la feria de El Dulce Cristalizado, domingo 19 de julio a las 8 de la mañana en el pueblo de Santa Cruz, Acalpixca, Xochimilco, Ciudad de México. Allá nos vemos.
2: Gracias. Antes de la Z, ha llegado el momento de irnos ya con la parte de las emociones. Aunque esto, Gabo, que comenzó como un conquístame de un hombre hacia una mujer, ahora ya ellas están eligiendo de a dos y hasta de a tres. Entonces,
14: ¿qué?
2: Esto ya no es un conquístame, esto ya es una verdadera efervescencia del conquístame, manchitas.
13: Y ya tenemos a Ali Juárez, que está en la línea 14. Ali, a ver, déjenme checo, ¿cuál es la línea, Patito? ¿La 1, la 2, o la 3, o la 4, la 5, la 6? En la 5, perfecto. Línea 5, buenos días, hola, hola. Ali, ¿cómo estás?
15: Hola, buenos días.
13: Bienvenida a la Z107.3 FM. Se acabó la semana, Ali, y se acabó, pues, ahorita la incertidumbre. En unos instantes más, platícame cómo te fue en esta semana y cómo te sentiste de participar en el Conquístame.
15: Muy bien, y me fue de maravilla.
13: Qué bueno. ¿Hubo alguien que te llamara la atención? No nos digas quién todavía, pero ¿hubo alguien?
15: Sí.
13: ¿Hubo alguien que no te llamara la atención?
15: Sí.
13: ¿Por qué razón? Ah, empezamos con los que no. Las personas que no te llamaron la atención, ¿cuál fue el motivo que hizo que se descalificaran en automático?
15: Porque no tiene, como que escuché que no tiene facilidad de palabra, y como que también es muy tímido, no sé qué pasa.
2: Del pato no vas a estar hablando, ¿eh? Del pato no vas a estar hablando.
15: Entonces, por esa razón.
13: Muy bien. ¿Cuál es la característica principal que te hizo decidir por la persona que nos vas a confesar ahorita? ¿Qué es lo que más te agradó?
15: Se ve que es una persona muy desenvuelta, que le gusta platicar, que no se queda callada. Eso es lo que me atrajo de él.
13: Perfecto, Ali, pues te deseamos toda la suerte, todo el éxito. Nosotros vamos a estar al pendiente para que, pues, pero estar seguros que...
15: Fueron las dos personas.
13: ¿Qué? ¿Qué? O sea, ¿fueron dos ¿qué? También?
15: Sí.
13: ¡Ah, caray!
2: Oye, mi amor, si no es Julio regalado el 2x1.
13: Este fue un ofertón. ¡Qué carrito de Bodega Aurrerá! ¡Ya se fue con todo! Oye, a ver, no entiendo ahí la dinámica. ¿Cómo es posible que te puedan gustar dos personas para poder conocerlas?
15: Porque por tu forma de ser de cada una.
13: O sea, los dos tenían cosas interesantes.
15: Ah, exacto, como que para conocerlas me inquietaron. Este.
2: Oye, pero la canción dice, no debes tener dos amores.
15: Pero nada más una amistad, ¿eh?
13: Claro, o sea, y a lo mejor ya después de ahí alguien, alguno de los dos, pues empieza a ganar terreno, ¿verdad?
2: Claro.
15: Ajá.
2: Perfecto. No malinterpretes, Gabo.
13: Entonces, hablamos primero. El día martes te presentamos a Francisco de Nezahualcóyotl. ¿Él sí entra o no entra dentro de esta dupla?
15: No.
13: ¿Qué? Entonces, Gatito Volador, tienes a los dos ganadores. Francisco queda fuera. ¿Quiénes son los ganadores?
2: ¿Quién y quién queda? ¡Queda Pablo Lozano de Álvaro Obregón!
13: ¿Y?
2: De 50 años y Carlos Gabriel de... ¡Ah, cosas!
13: Gabriel,
2: ya,
13: claro.
2: Ya sé quién es.
13: ¡Gabriel!
2: Muchísimas felicidades, chicos. Son los dos elegidos. Ali Juárez, qué padre. Y además que la radio te permita, de alguna forma, tener la oportunidad de elegir, pues, hasta de a dos. Entonces, ojalá y ocurra lo mejor, que logren apapacharte, consentirte, convencerte, y que se dé lo mejor entre ustedes tres, querida, entre ustedes dos, mi amor.
13: Hermosa, platícanos un poquito acerca de... ¿te gustaría conocer primero a uno y luego a otro? ¿Citarse los tres? O sea, ¿cuál es tu idea?
15: No. Pues, por supuesto que cada quien por su lado, ¿no? Porque...
13: Ahora que estamos en lo del mundial, ¿no te gustaría un beso de tres?
15: No.
13: Muy bien, pues, Ali, tengo que decirte varias cosas. La primera, en nombre de todo el equipo, muchas gracias por tu confianza. Segundo... Muchas gracias por tu alegría, porque llenaste este espacio de cosas muy bonitas, de tu entusiasmo, de tu buena vibra. A veces andabas medio ocupada y no, ni nos hacías caso, pero cuando lo hacías, la verdad, nos la pasamos muy bien contigo y te agradecemos en todo lo que vale. Y pues, Gatito, le deseamos el mejor de los éxitos y la mayor de las suertes.
2: Muchísimas gracias, Ali.
15: Al contrario, ustedes, muchísimas gracias.
2: Gracias, guapa.
15: Que tengan un excelente día.
2: Una semana más, Gabo, el mes de julio ya.
13: Y la despedimos
2: ahora
13: con
2: sí
13: un...
2: Julio viene con todo.
13: Adiós, amor.
2: Adiós, amor. Próxima semana, nueva candidata y nuevos candidatos. Aquí con Cristian Rodríguez, con Gabriel Escamilla.
14: Aquí estoy.
2: Y con Edgar Flores, el gato volador, en el Conquístame de la Z107.3.
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17: Son las 10 en punto.

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2: 10:47.
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16: 5, 4, 3, 2. ¿Cómo saben de sus gustos? Máximos, excelsos, sublimes, increíbles, extraordinarios, los sonidos del ayer que hemos presentado en esta hora de 10 a 11 de la mañana, como los 365 días del año, y ya pendientes para programar la siguiente emisión.
2: Sí, efectivamente. Pidan sus canciones a través de las redes sociales residentes, pero no solamente para los mágicos sonidos del ayer, sino ahora para las cumbias con Z y durante todo el día, toda la programación habitual del 107.3 FM.
16: Y Calcito, ya nos están preguntando por la ganadora del experimento Z, que fue Lady Boom, ¿no? Que fue Lili Miao. Entonces, ¿qué va a pasar con Lili Miao? Platícanos.
17: Pues es lo que me sigo preguntando.
16: Ah, tú también te lo preguntas. Bueno, pues ya.
17: La estamos preparando realmente, ¿no? Ahorita estamos haciendo unos cursos intensivos.
2: De dormir.
17: De dormir únicamente, llegar tarde, llegar cruda. Saber qué es huevo.
16: De irse de farra.
17: Sí, es un curso muy intensivo.
16: De andar con varias personas.
17: Muy intensivo.
2: Ay, don Carlos.
17: Ay, mancha.
18: ¿Y qué tiene?
16: Es que estaba muy bien portada y dijimos, no, así en esas condiciones no puedes entrar.
17: Así
16: no.
17: Como que hay que aburrida, entonces. La estamos preparando, yo creo que ya en los próximos días vamos a tener su próxima, una aparición y aportación muy importante por parte del talento de Lili Miao, que diga Lili Miao, entonces no se la pierdan.
16: Va a estar increíble y queremos que la reciban con mucho cariño como nos han recibido a todos nosotros. Sí. Nos vamos rápidamente con esto que se llama la información que informa. Noticias. Y le toca al gato para que se le trague la palomita de maíz en la garganta.
17: Oigan, residentes, volverá a suceder. La derrota más dolorosa de Inglaterra fue en el Estadio Azteca.
16: Sí, fue contra Argentina, ¿verdad?
17: Es correcto, entonces La gente está, pues, prácticamente haciendo algunos rituales. El brujo mayor unicornio negro de Catemaco.
16: El brujotote.
17: Tiene una gran misión. Colines no ha entrado ahorita con sus conjuros. Okay. Pero bueno, Inglaterra enfrenta...
16: Todavía la salsa está.
17: No, él por burlón, por decirme que se dio, que diera la información para que se mataran las palomas y al que se le están atorando es a él. Bueno, Inglaterra enfrenta a México el próximo 5 de julio en el Estadio Ciudad de México. Sí será como parte de los octavos de final del Mundial.
16: México.
17: Punto para los dos. El inmueble conocido durante décadas como Estadio Azteca guarda uno de los recuerdos, híjole, más dolorosos en la historia de la selección inglesa. Fue ahí donde hace 40 años, cuando Gabo ya se habrá...
16: Se había ido en la universidad.
17: Efectivamente, cayó ante Argentina en un partido que quedó marcado para siempre por Diego Armando Maradona. De cara al México contra Inglaterra, aquel encuentro, pues obviamente vuelve a tomar relevancia por todo lo que representó para el fútbol mundial. Pero, ¿qué ocurrió realmente aquella tarde en el Coloso de Santa Úrsula? El 22 de junio de 1986, Argentina e Inglaterra disputaron los cuartos de final de la Copa, justamente, del Mundo de México, en un estadio azteca repleto, llenísimo, con más de 114 mil aficionados. En el encuentro trascendió lo deportivo. Apenas 4 años antes, ambos países habían protagonizado justamente la guerra de las Malvinas, por lo que el ambiente alrededor del partido, pues obviamente cargaba un fuerte componente político y emocional. Los ingleses iban en ascenso después de una sólida fase de grupos y de eliminar a Paraguay en octavos de final. Argentina también atravesaba obviamente un gran momento, impulsado por un Diego Armando Maradona que ya brillaba como el gran líder del equipo dirigido por Carlos Bilardo en aquellos años. Pero justamente, ¿qué es lo que dicen hoy las probabilidades? Que seguramente el Estadio Azteca guarda justamente esa derrota de Inglaterra, y que también el Azteca, Jolines, tiene memoria, igual y posiblemente no pueda darle el triunfo a Inglaterra, pero ahora no ante una Argentina donde no está un Diego Armando Maradona, si tenemos a un Lionel Messi, pero obviamente posiblemente el Estadio Azteca traiga recuerdos no gratos para la escuadra inglesa.
16: Pues igual y no tengo memoria del Estadio Azteca porque México ha perdido varias veces aquí, entonces no nos convendría mucho que digamos. Pues hasta aquí la información, informe, y nos vamos con el chiste. Ando, ando.
2: Ay, ay, ay. Están dos chiquitines del kinder platicando y uno le dice al otro:
15: oye, ¿y tú sabes cómo se llama el hermano enfermo de Hello Kitty?
19: No sé.
15: Pues Bron Kitty.
20: Oye, bebé, ¿qué planes tienes para Halloween? Ay, dormir. ¿No te vas a disfrazar? Sí, de la Bella Durmiente. Hasta mañana.
16: Está un bebé en los cuneros y de repente, pues, recién nacido, ¿no? Entonces se levanta a su cobijita, se mira hacia abajo y dice:
19: ¡ay, qué padre! ¡Yo soy un niño!
16: Entonces el bebé que estaba al lado se levanta la cobijita, se ve ahí abajito, entonces ve lo que aparece ahí y dice:
19: ¡ay, qué padre! ¡Yo soy una nena!
16: Y entonces el tercero se levanta la cobijita abajo y empieza a llorar. Y los otros le dicen:
19: oye, ¿y tú por qué empiezas a llorar? Porque no sé de qué sexo soy. Ah, caray, ¿por qué? Sí, porque mi mameluco es amarillo.
2: ¡Ay! Están dos amigos platicando, uno muy nervioso y hasta preocupado. Él le dice:
15: ¿Qué te pasó, qué?
19: No, nada, es que ayer me dormí tarde y soñé que me casaba.
15: Ay, ¿y luego?
19: Pues hoy voy a dormirme más temprano y voy a tramitar el divorcio.
17: Ay, oigan, vendo guantes usados de ginecólogos.
2: ¿Sí?
17: Sí, están para chuparse los dedos.
16: Está un hombre que pone un anuncio en el periódico que dice lo siguiente: busco esposa. Y entonces al otro día le enviaron miles de cartas diciendo: ¡le regalo la mía!
19: Manolo, ¿por qué lloras?
15: Ay, nada, corazón. ¿Recuerdas cuando tu padre me amenazó con casarme contigo o pasar 20 años en la cárcel?
19: Sí. Pues hoy hubiera salido.
17: Oigan, ahorita anduviera crudo, pero ¿qué creen?
2: ¿Qué?
17: No, señores, yo ya cambié.
2: ¿Sí?
17: Sí, sigo borracho.
16: está un niño que era un pingo y que se llamaba el niño Crisito, escribiéndole su carta a Santa Claus, con esto de estas épocas en las que estamos ahorita. Y entonces el niño escribe lo siguiente en la carta, dice:
19: querido Santa, si este año no me traes la bicicleta que te pedí, te dejaré el antídoto contra el veneno que te puse en la leche. Cariño, cariño, te quise ayer, te quiero hoy y te querré mañana.
15: Uf, vaya fin de semana que me espera.
17: ¿Ustedes saben cómo se llama lo que le ponen a los gatos para que se retuerzan?
20: ¿Qué? ¿Qué?
17: Reggaetón.
16: Un loco le dice a otro loco, ¿qué estás haciendo, hermano Chris? Hermano gato, estoy escribiendo una carta. ¡Qué bien! Oye, ¿y qué dice tu carta? No sé, es para mí y hasta mañana la recibo.
15: Oye, ¿qué crees, compa? ¿Qué pasó? Pues mi mujer, que siempre va por la casa como Dios la trajo al mundo. ¡Ah, caray! ¿Desnuda? ¡No! ¡Gritando!
17: Oigan, hice un excelente negocio que va a dejar bien parada toda mi familia.
15: ¿Ah, sí?
17: Sí, vendí todas las sillas del comedor.
16: Un compadre dice: oye, compadre, ¿qué pasó, compadre? ¿Lo regañó mucho su mujer por quedarse con nosotros a jugar al billar hasta las 3 de la mañana? No, compadre, total, estos 4 dientes me los tenía que sacar de por sí.
17: ¿Para la abuela?
15: Oye. Oiga, venía a devolver el GPS porque no funciona. No, pues aquí no es.
17: Oigan, cuando aprenda lenguaje de señas, no diré nada, pero habrá señales.
16: Hasta aquí el chisteando.
15: Uno más.
16: ¿Ustedes saben por qué los plátanos nunca pueden poner los presos en la cárcel? Pues no. Porque siempre se pelan.
15: Échale, car.
17: Oigan, pues hasta aquí el chisteando. ¡Ando! Cristian Rodríguez, Gabriel Escamilla y Edgar Flores, el gato volador. Somos los residentes del Chisteando Ando de la Z107.3.
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22: Son las 11 en punto.

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18: Las 11:26.

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3: 11:41.

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2: ¡Las 11:44!
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14: Vámonos ya, porque los juegos hoy van a estar increíblemente buenos.
2: Y es que, ¿qué creen, residentes? 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
14: Las cumbias con Z se fueron, muchas gracias. Programa las mañanas 55-52-59-08-29 y 55-52-59-23-91. Tenemos muchos eventos para todos ustedes, pero ¿quién mejor que el Gato Volador para decirnos qué tenemos de eventos próximamente?
6: ¿Qué tenemos? Sigue rápidamente. Bueno, de entrada, Gabo, ya viene nada más y nada menos que Zumba con Z.
14: No, los eventos.
6: En Ciudad Nicolás Romero, digo, hablando en el orden de importancia. Entonces nos vamos a ver si con lo que realmente importa. Viene el Coca-Cola Flow Fest 2026. 28 y 29 de noviembre en el Autódromo Hermanos Rodríguez va a estar la crema y nata, Crisito, de esta...
14: Va a estar genial, Basman.
6: Va a estar genial, efectivamente, el Coca-Cola Flow Fest 2026. Además viene el de el Arre Pepsi Black el 5 y 6 de septiembre, Autódromo Hermanos Rodríguez, el que va a estar cantando Alejandro Fernández.
17: Y así te me vas.
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14: Nos vamos rápidamente con esto que se llama La Reconciliación. Vamos a reconciliar a dos personitas que se aman y que han tenido problemas. Jimmy Peña, ¿cómo estás, Jimmy?
18: Hola, ¿qué tal? Muy buenos días.
14: ¿Qué eres de Jimmy Neutrón? ¿O nada más compartes con él el peinado de helado?
18: Compartimos el nombre y el peinado.
14: Ah, bueno, muy bien, Jimmy. ¿Qué pasa con Vianey Medina? ¿Por qué vienen aquí a este sacrosanto lugar a tratar de reconciliar sus pleitos?
18: Pues mira, hemos tenido diversos problemas últimamente, pues realmente somos un matrimonio joven.
14: ¿Cuántos años tienen de casados?
18: Tenemos 2 a cumplir 4 años.
14: O sea, sí, muy jóvenes. ¿Qué edad tienes? Tú ya es como de 17.
18: Tengo 25 años.
14: O sea que desde los 21 años ya estaban ahí uniendo sus vidas.
18: Sí, sí.
14: ¿Y luego qué ha pasado? ¿Cuál ha sido la situación que están atravesando y que ha complicado su relación?
18: Pues son diversos problemas que hemos atravesado. En algunas ocasiones en alguna ocasión yo llegué a fallarle a la confianza que me tenía. Pero pues dejo de seguir como un joven adolescente queriendo empezar fiesta y todo. Yo me he centrado.
14: O sea, has cambiado para bien. Quiero. ¿Cambiaste para bien?
18: Me gustaba mucho la fiesta y me he redimido de todo eso. He empezado a ver mis prioridades.
14: ¿Por eso traes esa cara de triste?
18: Mi prioridad en este momento es mi familia, formarla a su lado.
14: ¿Pero ella ya no te tiene confianza o cuál es el problema?
18: Pues, como todo, yo pienso que pues en cierto punto la confianza ha mermado.
14: Claro. Pero, y a pesar de que te esmeras mucho y te esfuerzas, la desconfianza sigue y eso empaña su relación.
18: Sí, sí, sí, justo.
14: Ahorita actualmente están viviendo juntos, están separados, no se hablan, ¿en qué situación están?
18: Viviendo juntos hace apenas un tiempo, ahorita por el momento nos encontramos separados.
14: Rayos, ¿ella está en casa de sus papis o dónde?
18: Sí, sí, sí.
14: ¿Cuánto tiempo tienen separados?
18: Aproximadamente como un mes o 20 días.
14: ¿Y cuál fue la gota que derramó el vaso? ¿Qué fue lo que hizo que ella decidiera irse?
18: Pues diversos problemas que hemos venido arrastrando, no puedo decir que son en concreto, pero más que nada yo siento que ha sido la falta de confianza, la que pues muchas veces al llegar tarde del trabajo y cuestiones externas sí empezaba a desconfiar y seguir con su desconfianza firme.
14: Claro.
18: Entonces, pues un día pues nada más decimos pues cada quien por su lado y aunque yo no lo quería estaba recalcando eso.
14: Claro.
18: En cambio, por estar bien con ella, por darle su espacio, creo que terminé cediendo, porque no era mi idea principal.
14: ¿Y ahorita ya han hecho algo por regresar y ella no ha querido? ¿La has buscado o no se han buscado para nada?
18: He intentado buscarla, pero ella sigue como con ese caparazón de que ella se está protegiendo y no quiere verme, no quiere salir conmigo.
14: Muy bien, pues vamos a reconciliarte, nada más que necesitas trabajar mucho en la relación. Vamos a concertarte una cita para que platiquen de esto y para que llegue a feliz término esta situación. Pero necesitamos mucho de tu apoyo para que cambien las cosas, ¿nos lo prometes?
18: Sí, más que nada con ella también está la promesa firmemente.
14: Perfecto, no nos cuelgues entonces que ya le estamos marcando.
2: Hola, Vianey, mucho gusto. Te estamos hablando de la estación de radio
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2: Y tenemos para ti una sorpresa. ¿Nos ayudas a recibirla? Hermosa, solo serán 2 minutitos. Déjame te presento por acá a Gabriel Escamilla.
14: Hola, guapura.
2: Te saluda el gatito volador.
20: Hola, hola, mucho gusto. Gracias por tomar la llamada.
2: Y yo soy Cristian Rodríguez. Buenos Juntos días. Somos los residentes de La Z. Vianey, ¿cómo estás? Ay, no nos vamos a tardar mucho. Fíjate que tenemos aquí en la otra línea telefónica una personita que pues está muy preocupado por la relación que llevan, porque él te extraña bastante y no ha tenido oportunidad de platicar contigo. ¿Crees que se puede en este momento? Te lo comunicamos de inmediato, solo serán 2 minutitos. Adelante con la reconciliación.
18: Hola, bienvenido. Pero por este medio me tuve que pues obligado a recurrir a ti, ya que por ningún otro método no he tenido contacto contigo y quiero decirte que te extraño. Como te lo dije en alguna ocasión, yo sentí no puedo hacer nada, ¿no? Pero estoy viendo lo mejor sin ti y quisiera que volviéramos a platicar las cosas, a hablarla, a volver lo que fue como antes, sino mejor. Pero mil veces mejor. Yo creo que en una relación siempre van a haber problemas, siempre van a haber diferencias, discrepancias. Pero lo que importa es cómo salgas adelante de toda aquella. O sea, si hemos tenido problemas, somos una relación extraña. Que seguimos aprendiendo día con día, o al menos yo sigo aprendiendo. Ahí me enseñó a cómo ser de la noche a la mañana un hombre de familia, ¿no? Más en cambio contigo, pues lo estoy llevando a cabo. No quisiera que se cortara todo este destajo, porque eres una persona muy especial para mí. Me vas a cambiar todo aspecto de mi vida. Soy el creyente de que las personas sí cambien. Pues no sé si me permites algún día volver a salir contigo, platicar y hablar bien las cosas.
2: ¿Qué piensas, Vianey? ¿Crees que se puedan reunir pronto para hablar de este tema?
21: Después se me pongo en contacto con él.
20: Vianey, ¿tendrías alguna respuesta por ahora?
21: No, nada.
20: Definitivamente. No hay ni reconciliación por ahora, Vianey.
21: No.
2: ¿Fue muy grave lo que hizo?
21: No.
14: ¿Crees que existe la posibilidad de que se reunieran para platicarlo? Porque al parecer ahorita está roto todo el contacto, entonces lo que queremos no es que respondas ahorita que hay una reconciliación, no es nuestra intención, pero sí que existiera la posibilidad de que se reunieran para platicar y para sentar las bases de que hubiera un trabajo común entre los dos por el amor que se han tenido. Sé que con sus complicaciones, situaciones difíciles, pero ¿crees que hubiera oportunidad de mediar y de charlar y de platicar y de poner empeño a ambos para ver qué solución le pueden dar a esto que puede ser maravilloso entre ustedes?
21: No, la verdad es que ya hablamos, pues ya no hay nada más que hablar.
14: ¿Y ya agotaste todas las instancias? Por ejemplo, ¿ya recurrieron a terapia de pareja? ¿Ya lo hicieron todo?
21: Pues no tiene caso, o sea, ya es una decisión que ya está tomada y ya.
20: ¿Una decisión firme?
21: Sí.
20: Muchas gracias, Vianey, respetamos mucho, obviamente, tu postura. Y Jimmy, creo que hay mucho que analizar, hay que autoexplorarnos y saber realmente qué fue lo que ocurrió, lo que hicimos, para que pues no lo volvamos a cometer y no dejemos ir a personas valiosas de nuestras vidas.
18: Sí.
20: ¿Quieres agregar algo más?
18: No, creo que es todo.
20: Perfecto, pues muchísimas gracias, que tengan un gran día.
14: Creo que es una excelente oportunidad para ambos para replantearse el camino y para mejorar. Ojalá que pueda hacer que la vida los vuelva a unir y que estén en las condiciones idóneas para llevar una relación. Y en el caso de que no sea así, de todos modos que tengan una vida perfecta, cada quien por su camino. Les mandamos un abrazo. Gracias, hermosa, por atender nuestra llamada.
21: Gracias.
2: Hasta pronto. Hasta luego, residente. Y de los dos nos despedimos con un...
1: ¡Adiós, amor!
14: Cuando se puede. Y como dijeran en Yucatán, y cuando no, pues no.
2: Así la reconciliación del día de hoy, residentes, con Gabriel Escamilla.
14: Aquí estoy.
2: El Gato Volador.
14: Aquí estoy.
2: Y Cristian Rodríguez. Y ustedes, residentes, escuchan radio...
1: ¡Hola, Z!
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1: 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Arrancó el partido y la selección de Egipto ya lo está ganando 1-0 en contra de Australia. 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
2: ¿Qué tal, residentes? 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

0: Así, residentes, prepárense. Vámonos, vámonos con el primer lugar, residentes. De una combinación de talentos, Luis R. Conríquez, El Alfa, Joel de la Peña, Chimbala. 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
1: ¿A poco sí? 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
6: 12:46.
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6: Escuchando esto, les recuerdo que hoy hay encuentros en el cerco mundialista. Hoy se enfrenta a las 12 del mediodía, o sea, se están enfrentando ya Australia contra Egipto.
16: ¿Qué?
6: Al ratito, a las 4 de la tarde, Argentina contra Cabo Verde.
16: Sí,
6: y más tarde, para cerrar la jornada de hoy, Colombia contra Ghana. Entonces, con eso se define ya los últimos tres, los últimos partidos de 16avos de final. Seguramente, pues no sé sus apuestas, pero creo que va a pasar Australia, Argentina y Colombia. Pero pues todo puede suceder en el fútbol y más en este mundial.
18: Así que ya lo saben, residentes, aquí vamos a tener toda la información al momento. Sí, luego de que sucedan las cosas, por ejemplo, si llega un gol, aquí lo vamos a informar a través del 107.3 FM.
19: Residentes, nos vamos ahora con esto que es información breve pero sustanciosa del...
20: ¡Qué bonito!
18: Molesto con una canción del karaoke, saca su arma en un bar.
6: ¡Ah, caray!
21: ¿Y la pistola?
18: ¡Qué bonito! Fíjense que un hombre de Michigan, esto en Estados Unidos, a quien no le gustó una canción durante una sesión de karaoke, permanece en la cárcel después de atacar al cantante, amenazarlo con un arma y apuntar luego a los clientes del bar.
19: ¿No eras tú cantando con bala, Jolines?
18: Jason Hubb, de 34 años, fue detenido en la cárcel del condado de Porter el jueves por la tarde después de ser acusado de un delito grave de nivel 5 de intimidación con arma. La policía fue llamada... Así cantaba, es que sí, con razón se enojó. La policía fue llamada al bar justo después de la medianoche. Al recibir la denuncia...
6: Ahí está el audio, ahí está el audio.
18: No, sí. ¡Arréstenlo, pero al cantante! Ya, manchitas, eso es aquí en México.
22: He venido a pedirte que perdones, por favor.
18: Peligroso, el karaoke.
22: 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Mira, sé que nunca tú querrás.
18: Pero ya por último, la policía fue llamada al bar justo después de la medianoche al recibir la denuncia sobre un hombre que amenazaba a personas en el bar con su arma y algunos otros con el canto. Los oficiales encontraron a una mujer afuera del local con una pistola diciendo que el hombre del auto cercano, Hop, era su primo y que tenía un síndrome. La mujer entregó el arma mientras Hop se negó a salir del auto, pero finalmente fue detenido y esposado.
19: Una empresa de bebidas y alcohólicas busca a un probador de cócteles oficial al que le pagarán más de $280 por pasar un año chupando y también tomando tragos de gratis.
20: ¡Qué bonito!
19: ¿A dónde vas, Crisito? The Liquor Lab, una empresa que ofrece, pues, obviamente, bares de tragos móviles para eventos, anunció que está buscando un probador de cócteles oficial para pasar un año probando nuevas bebidas alcohólicas y dando reseñas. Al candidato seleccionado se le pagarán $283 y recibirá un suministro anual de cócteles, sí, gratuitos, entregados en la puerta de su casa. El puesto está abierto solo para residentes británicos mayores de 18 años. Los solicitantes interesados deberán enviar una reseña de su cóctel favorito al sitio web de la compañía antes del 23 de agosto para que puedan participar y ganarse los $283 poniéndose jarras y hasta las chanclas o como cola de perro hasta atrás en sus hogares.
6: ¡Hasta aquí!
20: ¡Qué bonito!
6: Y ya nos vamos a la pregunta unta del día, que es la siguiente, que dice esto.
18: ¿Crees que exista la pareja ideal? ¿Sí o no? ¿Crees que exista la pareja ideal? En este momento, en la mañana decía el 70% que no, pero en este preciso instante el conteo es un completo empate. El 50% dice que sí,
6: ¿qué?
18: El 50% restante dice que no. Gatito, y ya tenemos más comentarios.
19: Ya hay comentarios y participación contundente en la pregunta onda que se ha formulado el día de hoy. Por ejemplo, escribe en los más recientes, Isabel Camacho dice, ¿qué onda? Saludos para el Manchas, que hoy se ve como un buen muchacho. Hola, residentes, pues, ¿qué creen? Sí, que sí existe en algún lugar del mundo, yo aún no lo he encontrado, pero trabajando, yo creo que tarde que temprano uno puede esperar algo sorprendente sin estarlo buscando.
6: Daniel Ramada, que dice, gatito volador, te está creciendo mucho esa papada. Pienso que la pareja ideal no es la que nunca tiene problemas, sino la que encuentra la forma de superar juntos los obstáculos y salir fortalecida. Nosotros con el COVID número 19, la verdad es que nos la pasamos muy mal y acabamos casi a punto del divorcio. Sin embargo, platicamos, trabajamos, recibimos terapia en pareja y ahora estamos muy felices y mejor que nunca.
18: Dice Rogelio Sánchez Jiménez, ey, ey, ey, gatito, ¿tú qué tienes? Dice, no, no existe, como dicen por ahí, son creencias de gente. Bueno, como el príncipe azul, la media naranja, el amor de su vida o el alma gemela, somos simplemente momentos, instantes y complementos temporales. Pocos y muy contados son los seres humanos que saben lo que es y significa el amor y lo que conlleva.
19: Dice Marcos Mauricio, ¿por qué a Gabo le gusta que le saquen cada 8 días la muela del juicio?
2: ¿Qué?
19: Hola, residentes. Sí, sí existe la pareja ideal. Yo llevo 25 años casado con ella y 19 viviendo en Estados Unidos y ella allá en México.
6: Dice Valeria Briones, Cristian Rodríguez, ¿qué te hicieron que hoy tiras los ojos muy saltones? ¿Fue acaso tu muela? La pareja ideal es aquella donde ambos se sienten seguros, respetados y valorados, sin necesidad de aparentar ser alguien diferente. Muchas personas en Facebook o en redes sociales se ponen como las parejas más increíbles y maravillosas, aunque realmente en la vida real tienen unos problemas realmente fuertes.
18: Jaimes Reyes dice, ey, ey, ey, residentes. Sí, son varios. Dice, ya no se hagan. Unas leyes.
6: Okay.
18: Dice, no, no existe la pareja perfecta. Lo importante es que se tenga uno confianza, comunicación y respeto.
19: Dice González Meche Colines, ¿ya mudaste los dientes de leche? Hola, residentes. Yo creo que eso de la pareja ideal nunca ha existido. Nada más que uno ha estado idealizando a personas. No dudo que sean como el uno para el otro. Y como dicen también, siempre hay un roto para un descosido.
6: Eduardo Marabunta dice, cada vez que bostezas, gatito, se ve que eres de garganta profunda. La verdadera compatibilidad no consiste en pensar igual en todo, sino en saber resolver las diferencias con madurez, cariño y comunicación. Me ha costado bastante trabajo y 2 divorcios. Sin embargo, creo que la tercera es la vencida. Pues no te creas, ¿eh?
18: Dice Miguel Ángel Medina, vente para acá, gatito, aquí sí se te estima. Dice, ¿qué creen, residentes? Hacen las preguntas cada vez más complicadas para la gente y la verdad, ¿habrá pareja ideal? Pues sí, siempre y cuando le respondas de salud y en la enfermedad, pero eso jamás se cumple porque conozco a alguien que simplemente es una persona irresponsable.
19: Dice Carmen Mera, ¿quién o cuál hermana de ustedes se dedica a hacerte bolera? Dice la reciente, obviamente dice, no hay nada perfecto, una relación tiene de todo y depende de dos, obviamente. El trance de enamoramiento no dura toda la vida y estando juntos hay muchos cambios que nunca se terminan de conocer.
6: Dani Cerezo dice, Cristian Rodríguez, tienes nariz de alcanzaqueso. La pareja ideal cambia con el tiempo. Lo que importa no es encontrar a alguien perfecto, sino a alguien que quiera evolucionar contigo en cada etapa de la vida. Cuesta mucho trabajo, es muy difícil y a veces se muere en el intento, pero se tiene que intentar.
18: Pues ahí están algunas de las preguntas y más bien de las respuestas a la pregunta.
6: Hay algunas preguntas de la respuesta.
18: Que la pregunta quedó así. ¿Crees que exista la pareja ideal? ¿Sí o no?
19: ¡Presidente, nosotros!
18: Sí, ¡ya nos vamos!
6: Ya nos vamos, pero con el orgullo de haber estado con ustedes compartiendo estas 7 horas de programación desde las 6 de la mañana con los serenatas y después con los residentes de la Z. Los esperamos mañana porque estaremos en vivo haciendo sus serenatas a partir de las 6. Mañana sábado también hay programa.
18: Y el domingo igual, así que no se lo pueden perder, residentes. Se van a quedar con Alex Aguilar de 1 a 3 de la tarde. Ya lo saben, quédense con él, pero no lo hagan enojar. Y es fin de semana y hay que disfrutarlo al máximo, residentes. Y mañana, bien lo dices, Gabo, 6 de la mañana en punto, en las serenatas de la Z.
19: Gracias, mi querido Luis Alberto Martillón en Manchitas. Gracias, mi querido David de Yuo, el patito. Mañana nos vamos a Acapulco. Si nos ven, nos saludan. Salimos 4 de la mañana del Ángel de la Independencia. Así que continuamos con nuestras travesías de Gatours.
6: A nombre de todo el equipo, muchas gracias. En la portería, camiseta número 1, se encuentra el patito con David de Yuo, el pato García. Camisa número 13 en los controles, defensa central, el más alto de toda la defensa es Luis Alberto Martín Martiñón, el famoso Manchita.
19: Sin miedo al éxito.
6: Por la lateral de la derecha, desbordando con sus 37 años y aparte con 3 Eurocopas y 2 trofeos de la Euroliga, se encuentra Cristian Rodríguez.
18: Gracias, residentes. Oigan, por cierto, déjenme mandar un saludo muy especial a mis amigos de Grupo Soccer Premium. Ayer tuvieron su premiación en los Soccer Premium Awards 2026. Saludos para el buen Gabo Hernández, para Axel, para el buen Gregorio Cuandó, también que nos saludó por allá, y a toda la banda que se portó excelente, y felicidades a todos y cada uno de los galardonados. Próximamente nos vemos en los Soccer Premium Awards 2027.
6: Extraído de las fuerzas básicas de Toros Neza y aparte campeón de campeones en el torneo de los barrios, está desde Babán del Veracruz el gato volador, camisa número 17.
19: Gracias, residente, nos vemos este domingo en la sucursal de Michuca de los Cuatro Haces, son 6 sucursales, ahí tenemos todos los partidos de la justa mundialista y estaremos apoyando a México nuevamente en la sucursal de Michuca con concursos, unos tragos deliciosos, comida, más de 20 platillos para todos nuestros invitados. 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
6: Camisa 69 alimentándose con medio litro de consomé y medio litro de salsa. Sí. Mi nombre es Gabriel Escamilla, que como siempre te recuerda que una sonrisa dice mucho más que mil palabras. Que tengan excelente tarde, vivan su viernes increíble, diviértanse demasiado con el partido del próximo domingo.
2: ¿Cómo le va con las uñas?
6: Sigan el mundial, lo esperamos mañana en Zumba con Z. Sean felices, quédense feliz con Alex vida. Y los dejamos antes con La Popera Más Fresa.
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1: Una, tres.
2: Otra más de las cumbias originales, sus compas de Fuerza Régida y Grupo Frontera. ¡Vuélvale a marcar, compa Carlos!

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1: Bien aterrizados los sobrevivientes de la Z107.3. ¡Feliz viernes! Sí, ¡por fin! ¡Viernes! ¡Que comience la fiesta! ¡Mesa! ¡Mesa! ¡Mesa que más aplauda! ¡Mesa que más aplauda! ¡Le mando a la boca! ¡Y claro que sí! ¡Esto es domingo! ¡Diciendo que es viernes! No, que el domingo juega México contra Inglaterra, es lo que quería decir. No, es viernes, muchachos. Es 3 de julio del año 2026. Ya cada vez los resultados de estos 16avos de final pues nos van dejando un panorama muchísimo más claro de quién contra quién. Qué pena de verdad el tema del Portugal-Croacia, porque híjole, qué manera de robarle un gol a Croacia, la verdad, qué triste, porque pues eso sí nos deja ver que quien sea, quien sea está expuesto. Ay, cuando te toque enfrentarte a escuadras como Argentina, como Portugal, no sé, figuras son las que están protegiendo, ¿no? Messi, Cristiano, Mbappé. Entonces, híjole. Pero bueno, Suiza le gana 2-0 a Argelia. Egipto gana 1-0 el día de hoy. Bueno, hasta el momento, ganó, ¿verdad? A Australia. Que por cierto, qué cosa tan fuerte lo de Egipto, en el hotel, no los dejaban tomarse fotos con sus fans, hazme el refabrón. Entonces el equipo de seguridad de Egipto pues intervino cuando un mendigo guardia pues se puso bien grosero con un futbolista y un niño, y pues armó la de Dios es padre. Pero bueno, hoy juega también la Argentina contra la escuadra que ha cautivado a millones, Cabo Verde, Rabo Verde. Y después, hoy se cierran los 16avos en el Colombia contra Ghana, muchachos. Así que, pues ya nosotros el domingo jugamos contra Inglaterra. El día de mañana ya se juega el Canadá-Marruecos y el Paraguay-Francia. El domingo primero juega Brasil contra Noruega, después México contra Inglaterra a las 6:00 p.m. El lunes Portugal-España, el mismo lunes Estados Unidos-Bélgica, y bueno, pues todavía está por definirse la otra llave. Suiza está esperando rival, que sería entre Australia y Egipto, y Argentina, Cabo Verde, y Colombia gana, es la otra llave. Así que bueno, señoras y señores, ya sé que esto no es programa deportivo, pero ahorita estamos en época de fútbol, así que vamos a estar hablando de esos detallitos. Pero vamos a arrancar, vamos a principiar como debe de ir, como no, con todo gusto en el Master Digital, mi queridísimo esclavo de la radio, el negrito Fabián Miranda. Líneas telefónicas, es música baquetona, suculenta, exquisita, ella es doña Gertrudis.
2: ¡Tacos, tacos de canasta!
1: Y este que te habla, te saluda, es tu fiel amigo y servidor Alex Aguilar. Hola, jefe. Hola. Me quedo contigo hasta las 3 de la tarde, momento en que llegará el mismísimo Gillo de la calle a la salsa con Z. Recuerda que puedes escribirme a través del WhatsApp de Complacetas, 56-24-87-02-27. Ahí me dejas tu nombre, tu teléfono, qué canción quieres y te hacemos tu Complaceta. Yo te llamo a ti, ni siquiera tienes que llamar tú. Me escriben por acá, ¿qué tal mi Alex Aguilar? ¿Le puedes mandar saludos a mi mamá doña Maru, que anda haciendo la comida? Y un viva a su jefa, Pepe Pulpas, que invite los cafés. ¡Órale, Pepe Pulpas, sácate los cafés!
3: ¡Apúntele bien!
1: ¡Hola, Alex! Oye, ¿cómo puedo ganar boletos para el Flow Fest? Si nosotros estamos dando boletos para el Flow Fest, métete al Facebook de la Z107.3 y ahí encontrarás la mecánica. Sobrevivientes, es momento de entrarle de lleno con Elsa. ¿Sabías que? ¿Sabías que en Suecia convirtieron a los cuervos en limpiadores urbanos? ¿Qué? Una máquina les permite cambiar basura por comida.
2: ¡Sí, señor!
1: Y ahora se la pasan trabajando todo el día. Imagínate que ya no necesitáramos pues, personas de limpia, porque ahora pues los cuervos serían los que estarían trabajando. En Suecia se tiraban más de 1,000,000,000 de colillas de cigarro al año en las calles. Se dimitieron multas difíciles, son diminutas, las colillas de cigarro son diminutas, son difíciles de recoger y representan más de la mitad de toda la basura urbana. Una startup llamada Corrid Cleaning tuvo una idea que suena a película, ciencia ficción, entrenar cuervos para recogerlas. El sistema es sencillo, el ave recoge una colilla, la lleva a una máquina especial y a cambio recibe un poco de comida. Cuantas más recoge, más alimento gana. ¿Por qué cuervos? Porque son las aves más inteligentes que existen. Algunas especies razonan como un niño de 7 años. Y hay algo aún más asombroso. Aprenden observando entre ellos. Uno descubre el truco y se lo enseña a los demás. Los responsables calculan que el método podría ahorrar hasta un 75% de lo que cuesta limpiar esas colillas. Un encargado del proyecto dejó una frase para pensar. Podemos enseñar a los cuervos a recoger basura, pero no logramos enseñar a las personas a no tirarlas al suelo. ¡Tómala, papá! Así que ya lo saben, mis cochicuercos, a toda la banda fumadora, levanten sus colillas, que les cuesta marranito. Y ahora sí, ustedes ya, se la ayuno. Y ya arrancamos, ya principiamos los sobrevivientes de la Z107.3. Soy Alex Aguilar, te acompaño.
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23: 1 a 32.
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1: 1:45.
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3: Sensual.
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0: Seguimos con ustedes a través de la señal de la Z107.3. Feliz tarde de viernes, muchachos. Buena onda, buena vibra y saluditos para todos los que en este momento ya estén preparándose para la comilonga, que a lo mejor ya preparando los alimentos o que a lo mejor ya se fueron a echar un taquito, una quesadillita. Bueno, aquí estamos con ustedes acompañándoles este bello viernes. Alex, ¿le puedes mandar un saludo a mi mamá? Te escucha todos los días. Claro que sí, pero no me dejaste tu nombre. Baby Monster, no me dejaste tu nombre. ¿Cómo vamos a mandarle saludos a tu mamá, a la mamá de Baby Monster? Bueno, Alex, buenas tardes. ¿Me puedes mandar un saludo a la familia Merchaín Torres? ¿Cómo no? Saludos, familia Merchaín Torres. Les mandamos beso, abrazo, apapacho, triple pellizco de Pompi. Oye, Alex, ¿qué crees? Que cambió el horario del partido de México. Y sí, sí. Te mando besos, abrazos y a Rimones, tu amigo Luis Radial, siempre radiales. ¡Ay, empató a Australia! 1-1. ¡Hijo de su no, se está poniendo
1: esto, Chile!
0: A medio tiempo. Bueno, oigan, efectivamente estoy viendo la noticia que se cambia el horario del partido de México a las 12 del día porque había mucha posibilidad de que el día domingo a las 6 de la tarde hubiera tormenta eléctrica. Entonces se cambió el día domingo a las 12 del día, muchachos. 12 del día. ¡Hora México! ¡Jugará México contra Inglaterra! ¡Inglaterra va a probar el Chile Nacional! ¡Inglaterra va a probar el Chile!
2: ¡Todo eso para
0: nosotros
2: ti!
0: Tenemos una gastronomía de primera. ¿Inglaterra qué tiene? Pescadito frito con papas, por favor. Díganme que eso no es un platillo típico. Explíquenles. Pero tenemos ciertas ventajas, muchachos. De entrada, el Azteca está haciendo lo suyo tremendamente. Segunda, Inglaterra está acostumbrado a jugar a nivel del mar. Y aquí la altura de la Ciudad de México pesa. Entonces, si México logra cansar a Kane, prácticamente los van a nulificar. Y si México sigue jugando como está jugando, neta, el domingo puede ser histórico. Pero bueno, señoras y señores, ha llegado el momento de entrarle de lleno con la frase sobreviviente. Hay personas que no buscan justicia, buscan público, inventan historias, exageran verdades o cambian los papeles para que el villano seas tú. Y ellos se quedan con el aplauso de la compasión. Y sí, duele. Duele que te juzguen por una versión que nunca fuiste. Duele que la mentira viaje más rápido que la verdad. Duele que las personas que creías tu familia creyeran esas calumnias. Pero también recuerda algo. Las personas que de verdad valen la pena no toman una decisión con una sola versión de la historia. No desperdicies tu vida tratando de convencer a quien ya decidió creer una mentira. La verdad no siempre grita, pero resiste. Y el tiempo tiene una costumbre maravillosa: desenmascarar a quien vive del papel de víctima. Pero al final, quien necesita destruir a otros para parecer inocente, ya está pagando el precio más caro. Vivir siendo alguien que ni él mismo puede mirar de frente. Así que, señoras y señores, habrá personas que hablarán a tus espaldas, habrá personas que digan cosas que no son verdad solamente con tal de salir beneficiadas, y habrá personas que les van a creer. Pero céntrate en ti, en saber quién eres, en saber que diste lo que tenías que dar, y no desperdicies el tiempo tratando de convencer, de escuchar una verdad a quienes decidieron creer una mentira. Ahí está la frase sobreviviente del día de hoy. Vámonos a la pausa, regresamos. Ya viene la información más bananera. Soy Alex Aguilar, ya vuelvo.
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6: 1:53.
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2: Una 58.

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5: ¡Sí, señor!
6: Señoras y señores, seguimos con ustedes a través de la señal de la Z 107.3. Gracias por acompañarnos. Feliz tarde de viernes. Ya en un momento más llega el cilindro con Z, por supuesto, para recomendación del fin de semana. Y oigan, por cierto, ya salió el Vasco Aguirre a dar declaración y a decir que la Netflix, él no está de acuerdo en el cambio de horario del México contra Inglaterra del domingo. Que porque dice que no les funciona eso, que no les ayuda eso, y entonces pues que la cosa está que pues ahora tienen que acatarlo, pero que él ya tenía un planteamiento para el partido y que esto hace que cambie toda la cosa. Pero bueno, pues ahí está, muchachos, la cosa se pone picante, la cosa se pone sabrosa, aunque por mucho que diga el Vasco que no está de acuerdo, yo creo que de alguna manera sí le beneficia un poquito a la selección mexicana. Número uno, porque pues, lo que ya te había comentado de la altura, ¿no? De Ciudad de México y de Inglaterra. Y dos, por el sol. O sea, la neta. Pero bueno, pues así la cosa, muchachos. Por lo pronto, ha llegado el momento de entrarle de lleno con la información más bananera. Nuevo escándalo para Gabriel Soto. Ahora le sale otra novia, que no era su novia, pero que la va a demandar, pero que ella dice que sí fueron novios, que un año y medio. Bueno, pues, ¿qué está pasando? Resulta que Gabriel Soto, pues, está estrenando novia, ¿no? Hasta ahí ya todos sabemos esa noticia, porque se ha encargado de hacerlo, pues, muy, muy público. Pero resulta ser que salió una exnovia que le llaman la Sinclair, que fue una participante de un reality show de cantantes. Y bueno, pues ella dijo, él y yo fuimos novios durante año y medio. O sea, no poquita cosa, durante año y medio. Y ahora me está negando y eso no está chido. Y entonces Gabriel Soto sale y primero dice, sí, como que salí con ella. Y después ya dice, no, sí, yo le pagaba la despensa, las gasolinas, todo. Y ahora la voy a demandar. Y es como de, ay, ¿qué pasó, mijo? Mira, recordemos nada más así de pasadita, ¿no? Gabriel Soto estaba casado con Geraldine Bazán. La engaña con Irina Baeva, ¿no? Se divorcia de Geraldine Bazán, empieza a andar con Irina. Hay un punto de quiebre de la relación en donde Irina dice, estábamos casados, o sea, nos casamos hace 3 meses. Y Gabriel Soto sale a decir, no es cierto, no era una boda, fueron unas... Ay, como la gente de chismocha, de veras. Ay, es que ¿por qué les gusta inventar? Ni nos casamos, tontitos. Nada más fueron unas fotos de kermés. O sea, estábamos jugando así a la casita. Y luego hubo rumores de que Gabriel Soto habría engañado a Irina Baeva con Sara Corrales. Cosa que tanto Sara como Gabriel pues desmintieron tremendamente, ¿no? Pero después se rumoraba que también había estado por ahí inmiscuida, creo que Cecilia Galeano, ¿no? Entonces, bueno, anda así. andaba la rebatinga, pero dura, sabrosa, pero con Tokio, ¿no? Y después, actualmente, pues Gabriel Soto presumió a su nueva novia, ¿no? Y resulta que pues se armó el escándalo porque salió la exnovia, la Sinclair, a decir, achis, peachis, los mariachis, y entonces, ¿yo qué soy, güey? O sea, si ella es tu nueva novia, entonces, ¿yo qué soy? ¿No? Y bueno, pues ya se armó todo color de hormiga, porque ahora ya unos dicen, voy a demandar, otra dice, no, a mí que ni me demande, porque yo tengo un hijo, yo ni tengo dinero para andar pagando abogados. Y entonces, bueno, pues se armó, la de Dios es grande, pero me encanta porque la Sinclair dice, no, a mí que no me demande, porque yo tengo hijos y yo no tengo para andar pagando abogados, pero no para de dar declaraciones la Sinclair. Y pues también entendiendo, pues el impacto que esto le provoca públicamente, ya que ella es cantante, ¿no? Y pues, es más, justamente ella dice, a mí díganme la Sinclair, la Sinclair, la Sinclair, porque ese es su nombre artístico, porque así quiere que la sigan en redes sociales. Pero bueno, pues ahí está, muchachos, otro escandalazo más para Gabriel Soto, porque además, al parecer, pues la chava con la que anda ahorita Gabriel Soto era como su tipo, y digo tipo porque tiene ahí como cosas ahí raras, como su tipo nutrióloga de la Sinclair y de Gabriel Soto. O sea, no, es que este cuate, pero de liana en liana, le llaman el Tarzán, primo. ¡Oh! ¡Ay, te va tu chita, desgraciado! Pero bueno, hasta aquí la información más bananera. Es momento de irnos a la pausa. Regresamos, ya viene el Cinich Conceta. Soy Alex Aguilar, ya vuelvo.
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Versalles con Benfica. Somos mucho más que 11. ¡Vamos, muchachos! ¡Vamos!

0: Señoras y señores, recta final ya de este programa. Gracias a todos por acompañarnos en este bello, mágico y cósmico programa denominado Los Sobrevivientes de la Z 107.3. Me escriben por aquí en el WhatsApp de Complacetas al 56-2487-0227. Hola Alex, buenas, buenas. ¿Puedo hacer una complaceta a mi nieto? Cumple 15 años el lunes 6 de julio. Aquí te dejo mi número para ver si se puede. Por favor, muchas gracias. Mi nombre es Isabel Palma. Isabel, con mucho gusto, te registramos para el día lunes. Y por supuesto, recuerden que todos los que quieran una complaceta pueden comunicarse conmigo a través del 56-2487-0227, que es el WhatsApp que tenemos a su disposición de este programa. 56-2487-0227. Me dejas tu nombre, tu teléfono, qué canción quieres y la fecha de tu complaceta, y con mucho gusto nosotros te llamamos para que hagas tu complaceta. Y ahora sí, señoras y señores, ha llegado el momento de entrar de lleno con el cine con Z.
1: Ellos sospechan que mataron a su líder y los quieren muertos.
2: ¿Quick? ¿Quick?
1: ¡Y acción!
3: ¡Ataque!
2: ¿Puede?
1: ¡Oh, no, no, no! ¡Somos actores!
2: ¿Vale?
1: ¡Eso estuvo perfecto!
0: Así es, se trata de Minions y Monstruos, la nueva película de los Minions que ya está en todas las salas de cine. Obviamente ya sabes que los Minions son garantía de entretenimiento para los chavitos, pero también de entretenimiento para los adultos, porque la verdad son personajes bastante divertidos. Estos personajes que salieron justamente de mi villano favorito, Despicable Me, pero que ahora ya tienen sus películas en solitario. Y bueno, ¿de qué va esta película de Minions y Monstruos? En esta película los Minions ya dejaron las villanías y las fechorías atrás para dedicarse al mundo de Hollywood, de la farándula, del cine. Se vuelven artistas reconocidos de cine. Así es. Por más absurdo que suene esto, es la realidad en lo que se vive en la película de los Minions. Y bueno, mientras ellos ya irrumpieron en Hollywood, alcanzan la fama como supercelebridades, pero uno de ellos dice, ¿y si además de ser celebridades, me pongo a hacer mi propia película? Y entonces uno de los personajes, pero que ahora ya tienen sus películas en solitario. Y bueno, ¿de qué va esta película de Minions y Monstruos? En esta película los Minions ya dejaron las villanías y las fechorías atrás para dedicarse al mundo de Hollywood, de la farándula, del cine. Se vuelven artistas reconocidos de cine. Así es. Por más absurdo que suene esto, es la realidad en lo que se vive en la película de los Minions. Y bueno, mientras ellos ya irrumpieron en Hollywood, alcanzan la fama como supercelebridades, pero uno de ellos dice, ¿y si además de ser celebridades, me pongo a hacer mi propia película? Y entonces uno de los personajes de Minions dibuja su propia película, se la muestran a este director y él dice, ok, ¿y cómo piensas hacer a los monstruos? Y entonces, en su necesidad de tener sus monstruos para su película, liberan un hechizo donde se liberan unos monstruos. Y bueno, pues al final los mismos monstruos y los Minions tendrán que aliarse para arreglar el desastre monumental que ellos mismos provocaron. Así que bueno, ya está disponible en cines para que la vayas a ver. Todavía encuentras Toy Story 5 para todos aquellos que quieran disfrutar Toy Story 5, todavía está. Y te recuerdo me pongo a hacer mi propia película. Y entonces uno de los personajes dibuja su propia película, se la muestran a este director y él dice, ok, ¿y cómo piensas hacer a los monstruos? Y entonces, en su necesidad de tener sus monstruos para su película, liberan un hechizo donde se liberan unos monstruos. Y bueno, pues al final, los mismos monstruos y los Minions tendrán que aliarse para arreglar el desastre monumental que ellos mismos provocaron. Así que bueno, ya está disponible en cines para que la vayas a ver. Todavía encuentras Toy Story 5 para todos aquellos que quieran disfrutar Toy Story 5, todavía está. Y te recuerdo también toda de la semana. Y bueno, para los que tengan Disney Plus, les quiero recomendar que se avienten en la última mini temporada de Malcolm. Sigue teniendo problemas. Este reencuentro que hace de todo el elenco de Malcolm, el del medio. La verdad, son 4 episodios rápidos. Hacen una pequeña mini historia que creo que eso es lo que a mucha gente le desentusiasmó, porque algo que tenía Malcolm era que eran programas unitarios. No tenías que entender uno para ver el que sigue.
3: ¡Sí, señor!
0: Pero aquí entiendo cuál es la razón. Hicieron más bien una película de Malcolm y la dividieron en 4 episodios para hacer 4 capítulos. Y la verdad, está entretenida. Tiene su chiste, tiene su mensaje. Y además creo que le hacen un homenaje extraordinario al personaje de Al, que es el papá de Malcolm. Y creo que tiene su chiste, mantiene cierta esencia de la serie. Te das cuenta que pues realmente, independientemente que toda la familia está tocada, pues Malcolm es el más histérico de todos, ¿no? Entonces, tiene su chiste, está entretenida. Si no tienes nada mejor que ver, que dices, ¡ay, ahora que veo, ahora que veo! Y fuiste fan de Malcolm, date la oportunidad porque está entretenida, está en Disney Plus, ahí la puedes ver y son 4 capitulitos nada más. Así que bueno, señoras y señores, ya hablaremos la próxima semana de Avatar, la aventura de Ángel, Maestro Aire, porque ya me la chuté toda y la neta está buena. Así que por lo pronto, vámonos a la burger, te quedas en compañía de mi queridísimo Gillo de la Calle, en la salsa con Z. Regreso en punto de las 5 de la tarde con las complacetas y al segundo tiempo de los sobrevivientes. En el máster, el negrito Fabián Miranda, líneas telefónicas, doña Gertrudis, yo soy Alex Aguilar y tú escuchas radio. Hola Z. Hola. Bye bye, jefe.
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buenas tardes, bienvenidos, bienvenidas. Oigan, ya es viernes, fin de semana. Qué bueno que nos acompaña la banda en esta tarde rica, tarde sabrosa. Estamos, sí señor. Pues híjole, saludado a mi canal famoso Alex Aguilar, que va a comer regreso en punto de las 5 de la tarde para llevarnos el segundo tiempo de los sobrevivientes de la Z. Señoras y señores, este que les saluda es el niño de la calle, que les dice, aquí iniciamos Salsa con Z.

0: a un carnal, un amigo de hace un chorro, pero es un chorro de años. Más de 30, no, más como 20 años, ¿no?
1: Sí, como 25.
0: Mi general Jesús Mosqueda, exjugador de las Águilas Gloriosas del América. Mi querido Chucho Mosqueda, buenas tardes.
2: Mi hermano, un placer que hayas visitado acá a los amigos. Gillito, como siempre, muchísimas gracias por los honores. Eres un crack en la radio, así que muchísimas gracias y bienvenida a toda tu gente.
0: Muchas gracias. Oigan, y otra leyenda que también nos acompaña, el famoso Cuchillo Herrera. Mi querido Cuchillo, buenas tardes.
3: Hola, buenas tardes. Saludos a toda la banda grupera.
0: Mi querido Chuchito, hoy estamos en un lugar, bueno, estamos a punto de que invitemos a la banda, porque nos hiciste la invitación a nosotros, de venir a ese lugar donde vas a esperar a muchas personalidades del medio futbolístico, artístico y grupero.
2: Sí, la cita es en Doctor Galvez número 40, aquí en San Ángel. Esta es su casa, es la birrería, se llama La Cruda Realidad, la que te gusta, amiguillo. ¿Cómo ves?
0: No, la que me gusta no lleva caldo.
2: Bueno, ahorita nos ponemos de acuerdo con caldo sin caldo.
0: Mi querido Cuchi, oye, ¿qué ha hecho el Cuchillo Herrera después de su retiro?
3: Muchas cosas, y lo último, pues ya terminé mi título, mi curso de... Lo había dejado inconcluso como 4 o 5 veces por medio...
0: 4 o 5 décadas, ¿no, güey?
3: No, es que lo empezaba, lo dejaba, y luego ya que lo iba a terminar, decían, tienes que reactualizarlo. Entonces me convenció Juanito Hernández una oportunidad y mi hija me dijo, órale, métete. Y ya lo acabo de terminar hace 6 meses por línea y Conmebol, avalado por la FIFA.
0: O sea, ya pronto veremos a Cuchillo Herrera dirigiendo profesionalmente, ¿o cómo está?
3: Tienes que ver las opciones, una segunda división, una tercera, me han dicho auxiliar de alguien de primera división, Ivo Basay me invitó a acompañarlo a Chile, voy a decidir la mejor opción. Por lo pronto ahorita me estoy distrayendo y revitalizando con los niños en la escuelita. Ayer empecé, volví a dar clases y eso te sirve mucho.
0: Oye, poquito de aprovechando tu visita, mi querido Cuchillo Herrera, la gente que, hay mucha juventud que a lo mejor no se acuerda del Cuchillo Herrera, pero para refrescar la memoria, ¿qué hizo el Cuchillo Herrera? ¿Por qué equipos pasó? ¿Qué triunfos tuvo? ¿Qué logros tuvo el Cuchillo Herrera?
3: Mira, te voy a decir algo que tengo en la escuelita. La tecnología, internet, me ayuda muchísimo porque son 4 hasta 5 generaciones de diferencia con los niños y niñas. Pero no ves que a un niño pues se te queda viendo, al otro día investiga, porque le dicen, ay, ese viejito, tu coach es muy bueno. Y al otro día dice, no, sí era muy bueno. Mira, yo jugué 21 años, 20 en primera división, un año en primera A. Y tuve la fortuna de jugar en Curtidores, Atlas, América. En América aprendí a ser campeón, bicampeón, campeón de CONCACAF, campeón de todo, de Copa. Y jugué en varias selecciones, en la Olímpica, en la Sub-20, en la menores de 23, luego jugué en la Mayor, jugué partidos eliminatorios, jugué en Indianápolis 87, en el 90, en el 80, hasta le metí gol a Estados Unidos cuando le ganamos 4-0-2-0 para ir a las Olimpiadas de Rusia, que no fuimos. Y en el 90, gracias a los cachirules, teníamos una muy buena selección, no fuimos. Y a mí me tocaba porque en ese año le gané a otro gran jugador que se llama Cecilio de los Santos por 5 votos, que votaban los entrenadores, los jugadores y los reporteros. Por 5 votos le gané al gran Ceci, pero de mexicanos me nombraron el mejor defensa lateral de México en el 90, entonces hubiera ido a Italia, perfecto. Ya después, te digo, jugué también en Necaxa, el equipo de la década, con Manolo Lapuente, logramos lo mismo, campeones, bicampeones, campeón de Copa, con CONCACAF, todo lo que tú quieras. De ahí, yo era dueño de mi carta, y Lapuente quería que ya me retirara fuera de su auxiliar, le dije que no. Entonces me fui con el Zurdo López a Toluca un año, estuve un año en Toluca, me volvieron a regalar mi carta. Y a los 38, 39 años me fui a Pachuca, a la Liga de Ascenso. Como capitán con Rivarola, quedé campeón, ascendimos. Y luego ya en primera división con Javier Aguirre, siendo yo capitán del equipo Pachuca, tengo una jugada desafortunada con Rafa Márquez, que le pego, me expulsan, y ahí es cuando decido retirarme. Jugué 21 años profesional.
0: Oye, pues esa anécdota, ¿para qué la platicamos? ¿Vale? De todos los triunfos. Lo de Rafa Márquez ya pasó a la historia.
2: Sí.
0: Pero híjole, mi querido Chucho, mi querido Cuchillo, vamos a platicar con ellos. Señoras y señores, vámonos con más música. Se llama Salsa con Z. La Z.

0: Aprovechando que hoy nos acompañas, tu imagen de la selección mexicana, ¿cómo queda en este mundial?
1: No, pues todavía no ha terminado, deja que termine, va excelente. Vamos en ascenso, los primeros 30 minutos contra Ecuador, maravillosos, a nivel de un equipo que quiere llegar a la final. Increíble, yo no lo podía creer, parecía que estaba jugando Nintendo, ni lo podían creer los de Ecuador.
0: Perfecto. Oye, tu pronóstico, partido México-Inglaterra. Pronóstico de partido.
1: Me acaba de decir un gran amigo que no lo puedo creer, que el partido por cuestiones de tormenta eléctrica y clima lo van a cambiar a las 12. No lo puedo creer, no creo que lo tolere ni lo acepte Inglaterra, porque si es así ya vamos ganando 1-0 antes de que empiece el partido.
2: Claro, por el clima.
1: Sí, por el clima, la altura, y le metemos presión. Fueron a las 7 el partido, es poco a poquito, a ver cómo salen ellos.
0: Lo que más me preocupa es que entonces yo voy a estar borracho más temprano.
3: Probablemente empezaremos 8 de la mañana. Si dormimos, güey.
0: Oye, un saludo para todos los seleccionados, todo México que está viviendo un sueño increíble. Señoras y señores, no se les olvide, el sábado estaremos trabajando. Ah, no, creo que el sábado no tenemos nada. Señores, seguimos a la Z.

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0: niño Jesús Mosqueda. Le mando solo para el famoso More Mosqueda. Hasta el niñito. ¡Viva Aguascalientes!
1: ¡Viva hasta Aguascalientes a mi carnalito! Juan Carlos del More Mosqueda, hermano, te mando un abrazo. Sé que todo anda bien. Sigue le echando ganas allá a tu escuela, a la Academia More Mosqueda. Vayan todos allá a Aguascalientes.
0: Miguel Chuchín, platícanos de ese lugar, la ubicación exacta, algún teléfono de reservación o cómo está la ocasión.
1: Sí, Doctor Gálvez número 40, Colonia San Ángel, aquí en el paradero, justo en el paradero de Revolución. Aquí estamos, tenemos plataformas, está en Uber Eats y en Didi.
0: Oye, pues mándale saludos a todo tu personal.
1: A todos, a toda la banda que nos está apoyando, toda la gente que no sale, a mi socio Roberto Buendía, a Paquito, al Cuchillo que nos hizo favor, a Lalito que vino, a Joana, a Julia, a Moy, a Sofi, a Suri, a Alan, al Chomas Pit, al Moy, al Chef Moy. A mi querido Iñaki Gómez, que es el que nos va ahorita a producir el programa de Pisando la Bocha.
0: Pero, oye, vienen muchos invitados. Hoy tuviste el Cuchillo Herrera. Cuchillo Herrera, saludos para tu familia. También me imagino que tienes también familia que te sigue apoyando.
2: Sí, claro, a mi mujer, sí.
3: ¡Opa!
2: A mis hijos, todo. Pero te quiero decir que lo que más me gustó del lugar es el tercer piso, los privados que hay, están muy padres.
1: Sí, sí. Es que ayer los privados puedes celebrar cumpleaños, puedes celebrar algún tipo de situación, un divorcio, un matrimonio, ¿qué más puedes celebrar?
0: Pues yo quiero festejar en ese privado una rola.
1: Vamos a festejar una rolita. ¿Cuál, Villillo? Echémonos una rolita.
0: Una rolita, pero con alguien ahí que va a ir.
1: Señores. Carita, más bien.
0: Señores, se llama Salsa con Z.
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0: Pero queremos la mano arriba.

0: Grupo. El aplauso para nuestro amigo el sonido famoso con nosotros.
1: Mi querido Chuchín Mosqueda, pues agradecer que la invitación para este lugar, la cruda realidad.
2: Mi hermano, ojalá que sea una de muchas. Ya sabes que esta es tu casa. Cuchi, muchas gracias. Ahorita vamos a arrancar el programa. Vamos a hablar un poquito más de todo lo que estamos haciendo. Te agradezco y que mucha gente que esté aquí cerca nos haga el favor de visitar la cruda realidad. Doctor Gálvez, número 40.
1: Señores, Cedillo de la calle, se llama Salsa Concentrada.

0: Saludos, soy Jaime Sandoval, esto es Hashtag La Radio del Mundial por Radio Centro. 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
6: Las 3:50.
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0: Saludos, continuamos en hashtag la radio del mundial por Radio Centro. 0-0 el marcador hasta el momento entre Argentina y Cabo Verde en la primera mitad, así que juégatela en caliente.mx y si apuestas al marcador correcto de 3-1 a favor de Argentina sobre Cabo Verde, cobrarías 10,000 pesos. 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
1: ¿Qué tal, residentes? Yo soy el Tigre Toño Molina y aquí estoy para comentarles cómo quedaron los tres primeros lugares de nuestro Zetómetro
2: de la semana pasada.
1: Sitio número 3, para que ya no duela, duelo.
3: Para que ya no duela el corazón, voy a tener que dejarte ir.
1: Sitio número 2, Morena Arroyo.

0: Ahora sí, residentes, prepárense. Vámonos, vámonos con el primer lugar, residentes. De una combinación de talentos, Luis R. Conríquez, El Alfa, Joel de la Peña, Chimbala. ¿Y esto qué se llama? Meneo.
1: ¿A poco sí? ¿Cuándo que no?
0: Estos fueron los tres primeros lugares del Setómetro de la semana pasada.
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0: Qué gusto saludarlos, esto es Hashtag la radio del mundial por Radio Centro. Se está terminando la primera mitad y Argentina sigue venciendo 1-0 al conjunto de Cabo Verde. 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
4: 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Te da la hora.
5: 4:52.

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14: Bien llegado, sí, bien aterrizados los sobrevivientes de la Z107.3. Feliz viernes, muchachos. Es momento de decir gracias, hombre, porque los viernes se agradecen con todo el alma. Por ahí decía alguien, no sé si justo, pero sí necesario, aunque yo sé que la gran mayoría de la banda que nos escucha, no importa si es sábado, domingo, lunes, martes, miércoles, jueves, viernes, andamos chambeándole a todo lo que se debe, así que vamos. vamos a echarle buena vibra, vamos a echarle buena actitud a este viernesito, que además sí sabe diferente. Recuerden que el domingo es el partido contra Inglaterra, un momento en el que pues todos andamos bajo la tensión, pero en un momento en el que se puede hacer historia. Así que, señoras y señores, vamos a arrancar, vamos a principiar este segundo tiempo de Los Sobrevivientes de la Z, y con ello arrancamos las complacetas. Momento de dedicar una canción especial para alguien todavía más especial. Así que comunícate conmigo a través del 55-5259-0829 y 55-5259-2391. Ahí está la mística, baquetona, suculenta, exquisita, doña Gertrudis, esperando tus llamadas en el Master Digital, mi queridísimo esclavo de la radio, el negrito Fabián Miranda. Y este que te habla, te saluda y te da la más cordial de las bienvenidas, es tu fiel amigo y servidor Alex Aguilar.
0: Hola.
14: Hola, jefe. Me quedo contigo hasta las 7 de la noche, momento en que llegará el Tiger a las clásicas gruperas. Pero tenemos un segundo tiempo lleno de muchas emociones. Tenemos complacetas, que sabes que es este momento bonito para que dediques canciones especiales a personas más especiales. Tendremos las tendencias, lo más viral, por supuesto, y también tendremos la neta del planeta. Así que no te separes, porque esto se va a poner bastante, pero bastante sabroso. Y ahora sí, vámonos a las líneas telefónicas. En este momento yo pregunto qué tengo. Tengo llamada. Hola, la Z, buenas tardes.
15: Hola, buenas tardes.
14: Hola, guapura. ¿Quién anda por acá?
15: Sinaid.
14: ¿Cómo estás, Sinaid?
15: Hola, muy bien, gracias.
14: Qué bueno, Sinaid. ¿En dónde andas?
15: Aquí en... trabajando.
14: ¿En qué alcaldía, en qué municipio?
15: En la alcaldía de Iztapalapa.
14: Donde la mujer es guapa, como Sinaid. Oye, Sinaid, y dímelo todo, ¿a qué te dedicas?
15: Trabajo en el gobierno.
14: Ándale, ¿en alguna dependencia oficial?
15: Sí.
14: ¿En qué dependencia? Platícanos.
15: En la Secretaría de Seguridad Ciudadana.
14: Anda, pues, oye, bastante importante, ¿verdad?
15: Así es. ¿Y tú más a qué te... ahorita?
14: Y sí, exacto. ¿Y tú a qué te dedicas? ¿Tú qué haces? ¿Cuál es tu función?
15: Pues varias, puede ser que maneje lo del jurídico de los chicos, pues varias cosas administrativas, porque soy administrativa.
14: Ah, muy bien, Sinaid, pues échale todos los kilos del mundo, ya falta poquito para salir de la chamba, así que te mandamos un abrazote enorme, y platícamelo todo, Sinaid, ¿para quién va a ser la complaceta?
15: Para mi hija.
14: ¿Cómo se llama tu nena?
15: Fernanda Shakti.
14: ¿Fernanda qué?
15: Shakti.
14: ¿Y qué significa Shakti?
15: Es lo más hermoso de Dios en árabe.
14: ¡Ay, qué bonito! ¿Y por qué razón le vamos a hacer la complaceta a Fernanda Shakti?
16: Eso, Tili.
15: Por dos razones. Una es que cumple 16 años. Y la otra es porque tiene un... le van a dar un reconocimiento por uno de los mejores promedios de la prensa.
14: ¡Wow! ¡Espectacular! ¡Aplauso enorme! Oye, has de estar una mamá pavo real ahorita, muy orgullosa, ¿verdad?
15: Sí, así es, muy, muy orgullosa de mí.
14: ¡Qué bonito! ¿Te parece si le ponemos unas mini mañanitas a Fernanda?
16: ¡Ulala, chulada!
15: Sí, claro que sí.
14: Pues con mucho gusto para Fernanda Shakti, la más hermosa en egipcio. Estas son sus mini, mini, mini mañanitas. ¡Muchas felicidades! Oye, ¿va a haber celebrancia, festejancia, pastelito? ¿Qué va a haber?
15: Sí, va a haber pastel y la voy a llevar a comer.
14: ¡Ay, qué chulada! Pues que lo disfruten mucho, que la pasen espectacular, que se diviertan mucho, consiéntela mucho, hazle sentir, digo, que se está notando perfectamente este orgullo que sientes de ella. ¿Y qué canción te gustaría dedicarle?
15: Ella quiere la canción de Maracas de Alberto Vázquez y Joan Sebastián, por favor.
14: ¡Ah, perfecto! Amigo, ven, te invito a una copa. ¡Ay, muy bien! Es que, pues, en esa canción habla de... cuando ella tenía 16, ¿no? Cuando teníamos 16, ajá, entonces justamente está sí, en la edad, justo. Está en la edad, así que, pues, ¿te parece? Sí. Entonces yo te digo, adelante con tu complaceta, Sinaid, preséntale unas palabritas a tu nena, felicítala, preséntale su canción, mándale saludos a quien tú quieras, es tu momento, adelante con tu complaceta.
15: Bueno, pues, quiero felicitarte, Fer, por ser una gran niña, eres... De verdad, eres una gran niña. Gracias por ser mi hija, por hacerme sentir orgullosa todos los días. Sé que a veces no soy la mejor mamá, no tengo el mejor carácter, pero de verdad te quiero mucho y estoy muy, muy orgullosa de ti.
14: ¡Qué chulada de mensaje! ¡Qué bonito! Sí, no hay nada más emocionante que sentir el orgullo de tus papás. Así que muchas felicidades, Sinaid. Te mando un abrazo por tener una hija tan espectacular. Otro abrazo a tu niña por su cumpleaños. ¿Algo más que quieras agregar o sería todo?
15: ¡No, México! No, nada más. Muchas gracias.
14: Gracias a ti, Sinaid. Tú me la pides, yo te la pongo. Esta es tu complaceta.
0: ¡Échale!
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17: Les voy a contar la historia de dos muchachos que en su juventud solían llevar serenata a la misma chica. El tiempo los separó y fue también el tiempo el que se encargó de reunirlos otra vez. Y esto fue lo que sucedió al reencuentro.

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0: Continuamos en hashtag la red del mundial por Radio Centro y de momento en la segunda mitad Argentina sigue venciendo 1-0 a Cabo Verde. 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

0: con ustedes a través de la señal de la Z107.3. Feliz, feliz, feliz tarde, sobrevivientes. Gracias por acompañarnos en este bello, mágico y cósmico programa denominado Los Sobrevivientes de la Z107.3. Es un verdadero placer y gusto acompañarles. Oye, si al final clasificó Egipto 4-2 en penales, le ganó Australia. Qué dramáticos se están poniendo los partidos, ¿verdad? Pero dramatiquísimísimísimérrimos. Pero bueno, ya eso hace otra llavecita por ahí para definirse. Ya Egipto está esperando rival, Suiza también está esperando rival, que será del resultado de Argentina-Cabo Verde y de Colombia-Ghana. Así que bueno, señoras y señores, ha llegado el momento de seguir con más de Los Sobrevivientes de la Z, porque tenemos Complacetations, este bonito momento para dedicar canciones especiales a personas más especiales. Lo único que tienes que hacer es comunicarte conmigo a través de las líneas telefónicas al 55-5259-0829 y 55-5259-2391. También lo puedes hacer a través del WhatsApp de Complacetas, el 56-2487-0227, y también a través de las redes sociales me puedes comunicar con Alex Aguilar o arroba Alex-Aguilar en todos lados para que te podamos hacer tus complacetas en mensaje directo. Y ahora sí, vámonos de lleno a las líneas telefónicas. En este momento yo pregunto que tengo llamada. Hola, la Z, buenas tardes.
1: ¡Buenas, buenas!
2: Hola, buenas tardes, Alex.
0: Hola, guapura. ¿Quién anda por acá?
2: Mónica.
0: ¿Cómo estás, Mónica? Se chivió Mónica porque le dije, guapo, ¿cómo estás, Mónica?
2: Pues ya terminé de trabajar un ratito.
0: Ah, muy bien. ¿A qué te dedicas, Moni?
2: Pues, bien, a una sola cosa no. Aguas en casa, ahorita estaba repartiendo volantes, vendo empanadas.
0: Órale, o sea, tú sí eres multichambas.
2: Sí.
0: Eso. No, pero habla de una persona que suda la gota gorda y que trabaja y que le echa ganas y que se esfuerza para que el pan nunca falte en casa. Así que muchas felicidades, Moni, por ser tan trabajadora. Sí, señor. Y platícamelo todo, ¿para quién va a ser la complaceta?
1: Sí, señor.
2: Panchadero.
0: ¿Para quién? Bueno. Uy, perdimos a Moni. Perdimos a Moni. A ver si logramos recuperarla. Moni, ¿me oyes? No, la perdimos. Déjame volverle a llamar porque seguramente ha de haber pasado por algún lugar donde se le cortó la señal. Porque si andaba volanteando y eso, pues seguramente se le pudo haber ido la señal. Pero a ver si ahorita logramos recuperarla. Mira, ya está sonando ahí el teléfono. Ojalá que no se le haya acabado la pila, porque ahí sí nos vamos a meter en broncas, hombre. Ahí está, suene, que suene. Pero la Moni no nos contesta, mano. Y es que les quiero platicar un poquito de lo que ella me dejó en su mensajito. O sea, Moni me dice que ella estuvo separada de su hija durante bastante tiempo y ahorita apenas tiene un par de mesecitos que logró volver a tener comunicación con ella y volver a acercarse y volver a estar con ella, y entonces pues quería demostrarle con todo su cariño y con todo su amor que cuenta con ella y que está con ella para las que sean, ¿no? Híjole, no está entrando la llamada, déjame echarle otra llamada de otra manera, porque seguramente también lo que pudo haber pasado es que se quedara sin internet. Y entonces, como yo les estoy haciendo ahora las llamadas a través de WhatsApp, pues seguramente pudo haber pasado que se quedara sin internet. Pero a ver, vamos a ver si por llamada normal sí le entra. Ahí ya está sonando. Ojalá que sí nos conteste Moni.
3: Bueno, perdón, se cortó, Alex.
0: No te preocupes. Yo creo que te quedaste sin internet, Moni, porque te volví a llamar y no entraba la llamada. Oye, Moni, ahora sí. ¿Me decías para quién es tu complaceta?
3: Para mi hija, Vero.
0: ¿Y por qué razón le vamos a hacer la complaceta a Vero?
3: Pues nada más porque me siento muy orgullosa de ella. Porque le está echando muchas ganas. Hemos tenido muchos problemas, pero la verdad ya va con todo, está trabajando. Y la verdad, pues, le echa muchas ganas.
0: ¿Cuántos años tiene Vero?
3: 17.
0: Amo su inocencia, 17 años. Amo sus errores, 17 años. Oye, ¿y por qué han tenido muchos problemas?
3: Porque es que no vivía conmigo. Dejó como 5 o 6 años de vivir conmigo y vivía con mi mamá. Y hace 2 meses regresó conmigo. Entonces, nos estamos adaptando, pero en la adaptación, la verdad es que todo va muy bien. Ella es gemela, es cuata de otro niño, o sea, son gemelos.
0: Ah, ok.
3: Y sí, mi niño se quedó ya con mi mamá y ella se quiso venir conmigo. Y pues la verdad te digo, en lo que nos estamos adaptando, pues, la verdad todo va muy bien.
0: Ah, qué bonito. Pues mira, de todas maneras entiendan que los procesos de adaptación así son, ¿eh? O sea, de repente es como que, ¡ay! Como que pues nos estamos volviendo a acostumbrar a vivir juntos, pero qué bueno que todo va viento en popa. Oye, ¿qué canción te gustaría dedicarle?
3: Ay, la de Siempre a mí de Gloria Trevi.
0: Perfectísimo, pues entonces yo te digo adelante con tu complaceta, Moni. Dedícale unas palabritas a Vero, preséntale su canción. Es tu momento, adelante con tu complaceta.
3: Hola, Verón. Bueno, pues, mi llamada nada más es para decirte que te felicito, que eres una muy buena niña. Y la verdad me siento muy orgullosa de ti. Has tomado las cosas muy bien y creo que nos vamos adaptando, pero pues todo va muy bien. Y que pues... que sé que cometo errores, pero bueno, creo que han sido pasables a los que tenía antes. Pues bueno, han sido pasables por el momento. Y yo estoy muy segura que todo va a seguir saliendo muy bien. Y pues, como te dije la otra vez, pues sabes que aquí estoy siempre. Para lo que tú quieras, cualquier cosa me lo puedes decir sin problema. Sabes que te quiero mucho, hija.
0: Eso, qué bonito mensaje. Oye, qué bonito ciclo de complacetas tuvimos el día de hoy de mamás para hijas, las dos complacetas. Oye, pues te mando un abrazo, Moni, sigue echando todos los kilos del mundo a la vida y que este proceso de adaptación pues siga viento en popa y que sigan teniendo una excelente relación tú y tu niña. Te mando un abrazo enorme.
4: Eso,
3: tío. Ok, gracias, Alex, muchísimas gracias.
0: Gracias a ti, tú me la pides, yo te la pongo, esta es tu complaceta.
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12: Otra más de las cumbias originales, sus compas de Fuerza Régida y Grupo Frontera. ¡Vuélvale a marcar, compa Carlos!